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2: 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Santa Cruz FM le invita a la oración mariana por excelencia, el Santo Rosario. Santo Domingo, fundador de la Orden de los Dominicos, es considerado el originador de esta devoción y práctica. La Santísima Virgen se le apareció en el año 1214 y le enseñó el Santo Rosario. De ahí lo utilizó mucho en el trabajo misionero. Hoy, en el umbral del tercer milenio, imploramos la protección de nuestra Madre. Beneficios del Rosario. Nos eleva gradualmente al perfecto conocimiento de Jesucristo. Purifica nuestras almas del pecado. Nos permite vencer a todos nuestros enemigos. Nos facilita la práctica de las virtudes. Nos abraza en amor de Jesucristo. Nos enriquece con gracias y méritos. Nos proporciona con qué pagar todas nuestras deudas con Dios y con los hombres. Y finalmente, nos consigue de Dios toda clase de gracias.
3: Oración por nuestra tierra. Dios omnipotente, que estás presente en todo el universo y en la más pequeña de tus criaturas, tú, que rodeas con tu ternura todo lo que existe, derrama en nosotros la fuerza de tu amor, para que cuidemos la vida y la belleza. Inúndanos de paz, para que vivamos como hermanos y hermanas sin dañar a nadie. Dios de los pobres, ayúdanos a rescatar a los abandonados y olvidados de esta tierra que tanto valen a tus ojos. Sana nuestras vidas, para que seamos protectores del mundo y no depredadores, para que sembremos hermosura y no contaminación y destrucción. Toca los corazones de los que buscan solo beneficios a costa de los pobres y de la tierra. Enséñanos a descubrir el valor de cada cosa, a contemplar admirados, a reconocer que estamos profundamente unidos con todas las criaturas en nuestro camino hacia tu luz infinita. Gracias porque estás con nosotros todos los días. Aliéntanos, por favor, en nuestra lucha por la justicia, el amor y la paz.

0: y del Hijo y del Espíritu Santo. Amén.
1: Misterios de la Luz. Primer misterio, el bautismo del Señor. Padre nuestro que estás en el cielo, santificado sea tu nombre. Venga a nosotros tu reino. Hágase tu voluntad en la tierra como en el cielo.
0: Danos hoy nuestro pan de cada día. Perdona nuestras ofensas, como también nosotros perdonamos a los que nos ofenden. No nos dejes caer en la tentación y líbranos del mal. Amén.
1: Dios te salve María, llena eres de gracia. El Señor es contigo. Bendita eres entre todas las mujeres y bendito es el fruto de tu vientre, Jesús.
0: Santa María, Madre de Dios, ruega por nosotros pecadores, ahora y en la hora de nuestra muerte. Amén.
1: Dios te salve María, llena eres de gracia. El Señor es contigo. Bendita eres entre todas las mujeres y bendito es el fruto de tu vientre, Jesús.
0: Santa María, Madre de Dios, ruega por nosotros pecadores, ahora y en la hora de nuestra muerte. Amén.
1: Dios te salve María, llena eres de gracia. El Señor es contigo. Bendita eres entre todas las mujeres y bendito es el fruto de tu vientre, Jesús.
0: Santa María, Madre de Dios, ruega por nosotros pecadores, ahora y en la hora de nuestra muerte. Amén.
1: Dios te salve María, llena eres de gracia. El Señor es contigo. Bendita eres entre todas las mujeres y bendito es el fruto de tu vientre, Jesús.
0: Santa María, Madre de Dios, ruega por nosotros pecadores, ahora y en la hora de nuestra muerte. Amén.
1: Dios te salve María, llena eres de gracia. El Señor es contigo. Bendita eres entre todas las mujeres y bendito es el fruto de tu vientre, Jesús.
0: Santa María, Madre de Dios, ruega por nosotros pecadores, ahora y en la hora de nuestra muerte. Amén.
1: Dios te salve María, llena eres de gracia. El Señor es contigo. Bendita eres entre todas las mujeres y bendito es el fruto de tu vientre, Jesús.
0: Santa María, Madre de Dios, ruega por nosotros pecadores, ahora y en la hora de nuestra muerte. Amén.
1: Dios te salve María, llena eres de gracia. El Señor es contigo. Bendita eres entre todas las mujeres y bendito es el fruto de tu vientre, Jesús.
0: Santa María, Madre de Dios, ruega por nosotros pecadores, ahora y en la hora de nuestra muerte. Amén.
1: Dios te salve María, llena eres de gracia. El Señor es contigo. Bendita eres entre todas las mujeres y bendito es el fruto de tu vientre, Jesús.
0: Santa María, Madre de Dios, ruega por nosotros pecadores, ahora y en la hora de nuestra muerte. Amén.
1: Dios te salve María, llena eres de gracia. El Señor es contigo. Bendita eres entre todas las mujeres y bendito es el fruto de tu vientre, Jesús.
0: Santa María, Madre de Dios, ruega por nosotros pecadores, ahora y en la hora de nuestra muerte. Amén.
1: Dios te salve María, llena eres de gracia. El Señor es contigo. Bendita eres entre todas las mujeres y bendito es el fruto de tu vientre, Jesús.
0: Santa María, Madre de Dios, ruega por nosotros pecadores, ahora y en la hora de nuestra muerte. Amén.
1: Gloria al Padre y al Hijo y al Espíritu Santo.
0: Como era en un principio, ahora y siempre, por los siglos de los siglos. Amén.
1: Segundo misterio. La manifestación de Cristo en las bodas de Caná.
0: Padre nuestro que estás en el cielo, santificado sea tu nombre. Venga a nosotros tu reino. Hágase tu voluntad en la tierra como en el cielo.
1: Danos hoy nuestro pan de cada día. Perdona nuestras ofensas, como también nosotros perdonamos a los que nos ofenden. No nos dejes caer en la tentación y líbranos del mal. Amén.
0: Dios te salve María, llena eres de gracia. El Señor es contigo. Bendita tú eres entre todas las mujeres y bendito es el fruto de tu vientre, Jesús.
1: Santa María, Madre de Dios, ruega por nosotros pecadores, ahora y en la hora de nuestra muerte. Amén.
0: Dios te salve María, llena eres de gracia. El Señor es contigo. Bendita tú eres entre todas las mujeres, y bendito es el fruto de tu vientre, Jesús.
1: Santa María, Madre de Dios, ruega por nosotros pecadores, ahora y en la hora de nuestra muerte. Amén.
0: Dios te salve María, llena eres de gracia, el Señor es contigo, bendita tú eres entre todas las mujeres, y bendito es el fruto de tu vientre Jesús.
1: Santa María, Madre de Dios, ruega por nosotros pecadores, ahora y en la hora de nuestra muerte. Amén.
0: Dios te salve María, llena eres de gracia, el Señor es contigo, bendita tú eres entre todas las mujeres, y bendito es el fruto de tu vientre Jesús.
1: Santa María, Madre de Dios, ruega por nosotros pecadores, ahora y en la hora de nuestra muerte. Amén.
0: Dios te salve María, llena eres de gracia, el Señor es contigo, bendita tú eres entre todas las mujeres, y bendito es el fruto de tu vientre Jesús.
1: Santa María, Madre de Dios, ruega por nosotros pecadores, ahora y en la hora de nuestra muerte. Amén.
0: Dios te salve María, llena eres de gracia, el Señor es contigo, bendita tú eres entre todas las mujeres, y bendito es el fruto de tu vientre Jesús.
1: Santa María, Madre de Dios, ruega por nosotros pecadores, ahora y en la hora de nuestra muerte. Amén.
0: Dios te salve María, llena eres de gracia, el Señor es contigo, bendita tú eres entre todas las mujeres, y bendito es el fruto de tu vientre Jesús.
1: Santa María, Madre de Dios, ruega por nosotros pecadores, ahora y en la hora de nuestra muerte. Amén.
0: Dios te salve María, llena eres de gracia, el Señor es contigo, bendita tú eres entre todas las mujeres, y bendito es el fruto de tu vientre Jesús.
1: Santa María, Madre de Dios, ruega por nosotros pecadores, ahora y en la hora de nuestra muerte. Amén.
0: Dios te salve María, llena eres de gracia, el Señor es contigo, bendita tú eres entre todas las mujeres, y bendito es el fruto de tu vientre Jesús.
1: Santa María, Madre de Dios, ruega por nosotros pecadores, ahora y en la hora de nuestra muerte. Amén.
0: Dios te salve María, llena eres de gracia, el Señor es contigo, bendita tú eres entre todas las mujeres, y bendito es el fruto de tu vientre Jesús.
1: Santa María, Madre de Dios, ruega por nosotros pecadores, ahora y en la hora de nuestra muerte. Amén.
0: Gloria al Padre, y al Hijo, y al Espíritu Santo.
1: Como era en un principio, ahora y siempre, por los siglos de los siglos. Amén. Tercer misterio. Jesucristo proclama el reino e invita a la conversión. Padre nuestro que estás en el cielo, santificado sea tu nombre. Venga a nosotros tu reino. Hágase tu voluntad en la tierra como en el cielo.
0: Danos hoy nuestro pan de cada día. Perdona nuestras ofensas, como también nosotros perdonamos a los que nos ofenden. No nos dejes caer en la tentación y líbranos del mal. Amén.
1: Dios te salve María, llena eres de gracia. El Señor es contigo. Bendita eres entre todas las mujeres y bendito es el fruto de tu vientre Jesús.
0: Santa María, Madre de Dios, ruega por nosotros pecadores, ahora y en la hora de nuestra muerte. Amén.
1: Dios te salve María, llena eres de gracia. El Señor es contigo. Bendita eres entre todas las mujeres, y bendito es el fruto de tu vientre Jesús.
0: Santa María, Madre de Dios, ruega por nosotros pecadores, ahora y en la hora de nuestra muerte. Amén.
1: Dios te salve María, llena eres de gracia. El Señor es contigo. Bendita eres entre todas las mujeres y bendito es el fruto de tu vientre, Jesús.
0: Santa María, Madre de Dios, ruega por nosotros pecadores, ahora y en la hora de nuestra muerte. Amén.
1: Dios te salve, María, llena eres de gracia. El Señor es contigo. Bendita eres entre todas las mujeres y bendito es el fruto de tu vientre, Jesús.
0: Santa María, Madre de Dios, ruega por nosotros pecadores, ahora y en la hora de nuestra muerte. Amén.
1: Dios te salve María, llena eres de gracia. El Señor es contigo. Bendita eres entre todas las mujeres y bendito es el fruto de tu vientre, Jesús.
0: Santa María, Madre de Dios, ruega por nosotros pecadores, ahora y en la hora de nuestra muerte. Amén.
1: Dios te salve, María, llena eres de gracia. El Señor es contigo. Bendita eres entre todas las mujeres y bendito es el fruto de tu vientre, Jesús.
0: Santa María, Madre de Dios, ruega por nosotros pecadores, ahora y en la hora de nuestra muerte. Amén.
1: Dios te salve, María, llena eres de gracia. El Señor es contigo. Bendita eres entre todas las mujeres y bendito es el fruto de tu vientre, Jesús.
0: Santa María, Madre de Dios, ruega por nosotros pecadores, ahora y en la hora de nuestra muerte. Amén.
1: Dios te salve, María, llena eres de gracia. El Señor es contigo. Bendita eres entre todas las mujeres y bendito es el fruto de tu vientre, Jesús.
0: Santa María, Madre de Dios, ruega por nosotros pecadores, ahora y en la hora de nuestra muerte. Amén.
1: Dios te salve, María, llena eres de gracia. El Señor es contigo. Bendita eres entre todas las mujeres y bendito es el fruto de tu vientre, Jesús.
0: Santa María, Madre de Dios, ruega por nosotros pecadores, ahora y en la hora de nuestra muerte. Amén.
1: Dios te salve, María, llena eres de gracia. El Señor es contigo. Bendita eres entre todas las mujeres y bendito es el fruto de tu vientre, Jesús.
0: Santa María, Madre de Dios, ruega por nosotros pecadores, ahora y en la hora de nuestra muerte. Amén.
1: Gloria al Padre, y al Hijo, y al Espíritu Santo.
0: Como era en un principio, ahora y siempre, por los siglos de los siglos. Amén.
1: Cuarto misterio, la transfiguración del Señor.
0: Padre nuestro que estás en el cielo, santificado sea tu nombre. Venga a nosotros tu reino. Hágase tu voluntad en la tierra como en el cielo.
1: Danos hoy nuestro pan de cada día. Perdona nuestras ofensas, como también nosotros perdonamos a los que nos ofenden. No nos dejes caer en la tentación y líbranos del mal. Amén.
0: Dios te salve, María, llena eres de gracia, el Señor es contigo, bendita tú eres entre todas las mujeres, y bendito es el fruto de tu vientre, Jesús.
1: Santa María, Madre de Dios, ruega por nosotros pecadores, ahora y en la hora de nuestra muerte. Amén.
0: Dios te salve, María, llena eres de gracia, el Señor es contigo, bendita tú eres entre todas las mujeres, y bendito es el fruto de tu vientre, Jesús.
1: Santa María, Madre de Dios, ruega por nosotros pecadores, ahora y en la hora de nuestra muerte. Amén.
0: Dios te salve, María, llena eres de gracia, el Señor es contigo, bendita tú eres entre todas las mujeres, y bendito es el fruto de tu vientre, Jesús.
1: Santa María, Madre de Dios, ruega por nosotros pecadores, ahora y en la hora de nuestra muerte. Amén.
0: Dios te salve, María, llena eres de gracia, el Señor es contigo, bendita tú eres entre todas las mujeres, y bendito es el fruto de tu vientre, Jesús.
1: Santa María, Madre de Dios, ruega por nosotros pecadores, ahora y en la hora de nuestra muerte. Amén.
0: Dios te salve, María, llena eres de gracia, el Señor es contigo, bendita tú eres entre todas las mujeres, y bendito es el fruto de tu vientre, Jesús.
1: Santa María, Madre de Dios, ruega por nosotros pecadores, ahora y en la hora de nuestra muerte. Amén.
0: Dios te salve, María, llena eres de gracia, el Señor es contigo, bendita tú eres entre todas las mujeres, y bendito es el fruto de tu vientre, Jesús.
1: Santa María, Madre de Dios, ruega por nosotros pecadores, ahora y en la hora de nuestra muerte. Amén.
0: Dios te salve, María, llena eres de gracia, el Señor es contigo, bendita tú eres entre todas las mujeres, y bendito es el fruto de tu vientre, Jesús.
1: Santa María, Madre de Dios, ruega por nosotros pecadores, ahora y en la hora de nuestra muerte. Amén.
0: Dios te salve, María, llena eres de gracia, el Señor es contigo. Bendita tú eres entre todas las mujeres, y bendito es el fruto de tu vientre, Jesús.
1: Santa María, Madre de Dios, ruega por nosotros pecadores, ahora y en la hora de nuestra muerte. Amén.
0: Dios te salve María, llena eres de gracia, el Señor es contigo. Bendita tú eres entre todas las mujeres, y bendito es el fruto de tu vientre, Jesús.
1: Santa María, Madre de Dios, ruega por nosotros pecadores, ahora y en la hora de nuestra muerte. Amén.
0: Dios te salve María, llena eres de gracia, el Señor es contigo. Bendita tú eres entre todas las mujeres, y bendito es el fruto de tu vientre, Jesús.
1: Santa María, Madre de Dios, ruega por nosotros pecadores, ahora y en la hora de nuestra muerte. Amén.
0: Gloria al Padre, y al Hijo, y al Espíritu Santo.
1: Como era en un principio, ahora y siempre, por los siglos de los siglos. Amén. Quinto misterio, la institución de la Eucaristía. Padre nuestro que estás en el cielo, santificado sea tu nombre. Venga a nosotros tu reino. Hágase tu voluntad en la tierra como en el cielo.
0: Danos hoy nuestro pan de cada día. Perdona nuestras ofensas, como también nosotros perdonamos a los que nos ofenden. No nos dejes caer en la tentación y líbranos del mal. Amén.
1: Dios te salve María, llena eres de gracia. El Señor es contigo. Bendita eres entre todas las mujeres y bendito es el fruto de tu vientre, Jesús.
0: Santa María, Madre de Dios, ruega por nosotros pecadores, ahora y en la hora de nuestra muerte. Amén.
1: Dios te salve María, llena eres de gracia. El Señor es contigo. Bendita eres entre todas las mujeres y bendito es el fruto de tu vientre, Jesús.
0: Santa María, Madre de Dios, ruega por nosotros pecadores, ahora y en la hora de nuestra muerte. Amén.
1: Dios te salve María, llena eres de gracia. El Señor es contigo. Bendita eres entre todas las mujeres y bendito es el fruto de tu vientre, Jesús.
0: Santa María, Madre de Dios, ruega por nosotros pecadores, ahora y en la hora de nuestra muerte. Amén.
1: Dios te salve María, llena eres de gracia. El Señor es contigo. Bendita eres entre todas las mujeres y bendito es el fruto de tu vientre, Jesús.
0: Santa María, Madre de Dios, ruega por nosotros pecadores, ahora y en la hora de nuestra muerte. Amén.
1: Dios te salve María, llena eres de gracia. El Señor es contigo. Bendita eres entre todas las mujeres y bendito es el fruto de tu vientre, Jesús.
0: Santa María, Madre de Dios, ruega por nosotros pecadores, ahora y en la hora de nuestra muerte. Amén.
1: Dios te salve María, llena eres de gracia. El Señor es contigo. Bendita eres entre todas las mujeres y bendito es el fruto de tu vientre, Jesús.
0: Santa María, Madre de Dios, ruega por nosotros pecadores, ahora y en la hora de nuestra muerte. Amén.
1: Dios te salve María, llena eres de gracia. El Señor es contigo. Bendita eres entre todas las mujeres y bendito es el fruto de tu vientre, Jesús.
0: Santa María, Madre de Dios, ruega por nosotros pecadores, ahora y en la hora de nuestra muerte. Amén.
1: Dios te salve María, llena eres de gracia. El Señor es contigo. Bendita eres entre todas las mujeres y bendito es el fruto de tu vientre, Jesús.
0: Santa María, Madre de Dios, ruega por nosotros pecadores, ahora y en la hora de nuestra muerte. Amén.
1: Dios te salve María, llena eres de gracia. El Señor es contigo. Bendita eres entre todas las mujeres y bendito es el fruto de tu vientre, Jesús.
0: Santa María, Madre de Dios, ruega por nosotros pecadores, ahora y en la hora de nuestra muerte. Amén.
1: Dios te salve María, llena eres de gracia. El Señor es contigo. Bendita eres entre todas las mujeres y bendito es el fruto de tu vientre, Jesús.
0: Santa María, Madre de Dios, ruega por nosotros pecadores, ahora y en la hora de nuestra muerte. Amén.
1: Gloria al Padre, y al Hijo, y al Espíritu Santo.
0: como era en un principio, ahora y siempre, por los siglos de los siglos. Amén.
2: Dice el Señor: estoy a la puerta y llamo. 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

0: hemos rezado uno de los cuatro misterios del Rosario a nuestra Madre la Virgen. Santa Cruz FM le invita para mañana, en este mismo horario, nuevamente a rezar y a tener presente en esta oración nuestras necesidades, nuestras preocupaciones, especialmente a nuestros enfermos y aquellos que necesitan de la oración, y especialmente de aquellos que sufren. Invite a su familia, a sus hermanos y amigos a encontrarnos nuevamente con el rezo del Santo Rosario. Que nuestra Madre la Virgen les bendiga a todos ustedes.
1: ...21:34. 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

0: 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La hora exacta en Santa Cruz FM.
1: 21 horas con 59 minutos.
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8: Hola, ¿cómo están? Sean bienvenidos a esta entrega de noticias aquí en la 94.3.
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8: Seremi Salud O'Higgins decomisó más de 2,7 toneladas de alimentos en fiscalizaciones durante las recién pasadas fiestas patrias. Las inspecciones se iniciaron el 1 de agosto y se extendieron hasta el 21 de septiembre. La Seremi de Salud, doctora Daniela Sabando, indicó que se realizaron 763 fiscalizaciones que dieron origen a 117 sumarios por incumplimiento a la normativa vigente. Asimismo, se efectuaron diversos decomisos, donde se retiraron y destruyeron 2.794 kilogramos de alimentos y productos que no cumplían con las condiciones para el consumo humano. Además, a lo anterior se suman también 6 prohibiciones de funcionamiento. La autoridad sanitaria recordó que estas acciones de fiscalización buscan prevenir enfermedades transmitidas por alimentos y proteger a las familias durante periodos de alta demanda y consumo de productos asociados a las diversas celebraciones. Corea aprobó recursos para 38 deportistas destacados de la región de O'Higgins, una muestra más del apoyo constante del Consejo Regional a los deportistas de la región. Por unanimidad, la Comisión de Deporte del Corea aprobó los proyectos de 38 deportistas destacados en diversas disciplinas y quienes representan a diversas comunas de las 3 provincias de O'Higgins. Son más de 124 millones de pesos los aprobados por el CORE el recién pasado miércoles, recursos que apoyarán a los 38 deportistas en la adquisición de implementación, equipamiento deportivo, así como también en viajes a competencias a nivel internacional. El presidente de la Comisión de Deportes, Gerardo Contreras, señaló que estamos muy contentos porque una vez más estamos apoyando a los deportistas. Son 124 millones de pesos en esta oportunidad, en 38 proyectos distintos, feliz de ver sus caras y seguimos demostrando que somos líderes a nivel país en materia deportiva y también en cuanto a apoyo a nuestros deportistas, afirmó así el presidente de Deportes del CORE, Gerardo Contreras. Uno de los deportistas beneficiados es Cristóbal García, paratenisista, quien se mostró muy agradecido con el respaldo del Consejo Regional. Es muy importante, dice, este apoyo del Consejo Regional porque gracias a esto yo puedo estar a nivel mundial. La Seremi del Deporte, Isabel Moraga, precisó en tanto que estamos muy orgullosos con un compromiso en materia deportiva en la región de O'Higgins. El trabajo que está haciendo el gobierno regional junto a IND y nuestra seremía se ve reflejado en la aprobación de estos proyectos. Muy contentos y nos da una gran responsabilidad para seguir invirtiendo en nuestros deportistas, señaló así la jefa de la cartera regional.
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8: Caritas invita a participar en su colecta nacional durante octubre. Nos acercamos a octubre y con ello una nueva colecta nacional de Caritas, una hermosa oportunidad para movilizar nuestros corazones y los de nuestras comunidades a favor de quienes viven situaciones de pobreza y vulnerabilidad, señaló así el padre Cristian Catalán Valdivia, presidente de la Fundación Caritas y Acción Social de Rancagua. La campaña contempla una modalidad presencial los días 9, 10 y 11 de octubre, mientras que las donaciones online podrán realizarse desde el 2 hasta el 11 de octubre. El sacerdote invita a parroquias, colegios, familias, jóvenes y organizaciones a participar activamente, ya sea mediante la colaboración económica, el voluntariado o la difusión de la campaña. Cada parroquia y cada colegio puede convertirse en un verdadero espacio de solidaridad, así lo destaca, proponiendo iniciativas como colectas al término de las misas, campañas en colegios, actividades solidarias y participación de jóvenes en difusión a través de las redes sociales. El padre Cristian destaca especialmente el destino de los recursos recaudados. El 95% de lo recaudado retorna a las respectivas diócesis, mientras que el 5% queda en Caritas Chile para gastos operacionales, nacionales, relacionados con la campaña. Los fondos pueden ser destinados, entre otros fines, a medicamentos, artículos de higiene personal, pañales, artículos ortopédicos, alimento no perecible, enseres para el hogar, materiales para reparación de vivienda, artículos de aseo y capacitación de acuerdo con los ítems autorizados. Es muy importante, dice, que tengamos presente que los recursos que reunimos tienen un propósito muy concreto, estar al servicio de quienes más lo necesitan, señaló así el presidente de Caritas Rancagua. La campaña digital, lo decíamos, estará disponible desde 2 al 11 de octubre. Quienes deseen realizar un aporte en línea pueden hacerlo a través de los canales oficiales de Caritas Chile. La colecta presencial se realiza 9, 10 y 11 de octubre en las comunidades y lugares habilitados. Una persona fue detenida en San Vicente por portar escopeta robada. La Carabineros de la Sexta Comisaría de San Vicente detuvo a un hombre de 25 años por los delitos de porte ilegal de arma de fuego y receptación tras ser sorprendido con una escopeta que mantenía en cargo vigente por robo desde el año 2023. El procedimiento se registró cerca de las 20:10 horas de este recién pasado martes 22 de septiembre durante patrullajes preventivos que el personal policial realizaba en el sector Pueblo de Indios. Según informó Carabineros, en ese lugar los funcionarios observaron a un sujeto que guardaba en el interior de una mochila un objeto de características similares a un arma de fuego. Ante la sospecha, se procedió a realizar un control de identidad investigativo y al revisar el bolso del sujeto, los efectivos encontraron una escopeta sin munición en su interior. El individuo, de 25 años y sin antecedentes policiales previos, fue detenido de forma inmediata en el lugar. Ya en dependencias de la unidad se efectuaron las diligencias para esclarecer la procedencia del armamento, logrando verificar que la escopeta mantenía un encargo por robo vigente del año 2023, registrado en la comuna de Quinta de Tilcoco. Por instrucción del Ministerio Público, el imputado pasó a control de detención, mientras que el arma incautada fue remitida a la Fiscalía Local para las diligencias investigativas correspondientes. Palmilla se prepara para vivir una jornada histórica de oración por Chile y homenaje a la Virgen del Carmen. Una jornada cargada de simbolismos e historia se vivirá este domingo en la localidad del Huique, comuna de Palmilla, donde las comunidades se reunirán para conmemorar los 100 años de la coronación de la Virgen del Carmen como patrona de Chile. Para el cura párroco de la parroquia Sagrada Familia de Palmilla, padre Jorge Iván Rojas, esta celebración tiene un significado especial no solo para la iglesia y el país, sino también para la propia comuna, ya que permitirá revivir un acontecimiento que marcó la historia religiosa de Chile.
10: Pensar que este es un acontecimiento histórico para nuestra patria, pero también para Palmilla, porque vamos a revivir aquel acontecimiento que se celebró hace 100 años en el Parque O'Higgins, en ese tiempo Parque Funcille, donde fueron nuestras autoridades eclesiásticas, también de gobierno, quienes participaron de esta celebración. Dice que fue una ceremonia litúrgica, pero hay que considerar que esto fue una aclamación del pueblo de Chile. De sur a norte fueron las familias, los campesinos, los mineros, los deportistas quienes pidieron a las autoridades eclesiásticas y también civiles poder coronar a la Virgen del Carmen como patrona soberana de esta patria nuestra. Es por eso que estamos muy felices, que estamos muy contentos, porque vamos a celebrar a la dueña de la casa, a la reina de la casa, a la Virgen del Carmen Bella.
8: En este contexto, el párroco realizó una invitación a toda la comunidad para participar de esta celebración, poniendo especial énfasis en vivir la jornada como una instancia de encuentro familiar.
10: Por tanto, les hago la invitación a todos ustedes este domingo, venga a participar. Yo lo he definido en un propósito también de familia. Es bueno caminar y darle un tiempo a la mamá. Caminemos junto a la mamá, al encuentro, por supuesto, también del Señor. Sea un día también de fiesta, día de oración por Chile. Vamos a concluir el mes de septiembre, un tiempo propicio también para darle gracias a Dios por esta patria hermosa, bella, que el Señor nos ha dado.
8: De acuerdo con la invitación realizada por el padre Jorge Iván Rojas, los participantes se reunirán aproximadamente a eso las 14:30 horas en el Parque Rasuris, mientras que también se iniciará una procesión desde el sector del cruce de San Miguel.
10: La invitación está hecha y una bendición para cada uno de ustedes. Nos encontramos aproximadamente desde las 14:30 horas en el Parque de Rasuri. Vamos a iniciar una procesión también junto al mismo tiempo desde Cruce de San Miguel y nos congregamos para celebrar la misa aproximadamente acá con un homenaje digno a la Virgen desde las 16 horas en adelante.
8: Finalmente, el párroco reiteró también su llamado a la comunidad.
10: La invitación para todos ustedes. Vengan, acompáñenos y celebremos juntos a la patrona de Chile.
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8: Panoramas de primavera en Colchagua, vino, gastronomía y nuevas experiencias para descubrir también el valle. Con la llegada de la primavera, el Valle de Colchagua renueva su propuesta enoturística con experiencias que van más allá de las tradicionales degustaciones, recorridos entre viñedos, gastronomía, bicicletas, atardeceres, bienestar y alojamiento con identidad son parte también de los panoramas que invitan a disfrutar el valle durante esta nueva temporada. Hay una postal de Colchagua que suele asociarse también a marzo, racimos maduros, vendimias, celebraciones y turistas recorriendo las viñas. Pero existe otro momento del año que comienza a ganar protagonismo y que ofrece también un paisaje completamente distinto, la primavera. Entre septiembre y noviembre, las parras salen de su letargo invernal y comienzan a cubrirse también de nuevos brotes verdes, mientras la cordillera de los Andes todavía mantiene parte de su nieve. El clima templado permite recorrer los viñedos al aire libre y además la temporada ofrece una menor afluencia de visitantes que los meses de mayor demanda. Para Carmen Paz Rabanal, gerente de marketing de Viña Rabanal, se trata de una transformación que no solo es visual, la llegada de la primavera transforma la experiencia enoturística en Colchagua en diversos sentidos simultáneos. En lo técnico, el viñedo entra en brotación con yemas que se abren y hojas nuevas que cambian el paisaje de las parras desnudas del invierno a un verde intenso. Y agrega también que el clima se vuelve templado y estable, ideal para recorrer el aire libre y sin el calor extremo del verano ni el frío del invierno. Y a diferencia de marzo, todavía no llega la multitud de turistas. La evolución de la oferta turística también está cambiando de la manera también de conocer el valle. El vino sigue siendo protagonista, pero ahora con varios matices. 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
8: Rancagua recibirá la gira de Teletón 2026 con un show gratuito en el centro de la ciudad. La emoción y energía de la gira Teletón están de regreso con grandes artistas, nuevas ciudades y mucha solidaridad. Durante octubre, la caravana solidaria recorrerá el país para motivar y preparar el ambiente de cara al 6 y 7 de noviembre, fechas en las que institución buscará reunir fondos para dar continuidad a la rehabilitación de más de 31.000 niños y niñas y jóvenes que se atienden en Teletón desde Arica a hasta Aysén. El recorrido se desarrollará en dos tramos, del 13 al 18 de octubre por la zona norte y del 27 al 31 de octubre por el sur, tal como viene ocurriendo desde 2024. La iniciativa llegará a ciudades que no solían formar parte del circuito, como Vallenar, Los Ángeles, Villarrica y Osorno, fortaleciendo así su presencia en distintas comunas del país. Junto con los 5 shows principales de cada tramo, la programación contempla paradas intermedias en distintas localidades donde la música y el entretenimiento llegarán durante el mediodía con presentaciones gratuitas de aproximadamente una hora. Estas actividades permitirán acercar el espíritu de la campaña a más personas y comunidades a lo largo de la ruta. En Rancagua, el encuentro será el martes 27 de octubre en la Plaza Los Héroes, cerca del mediodía, y contará con la presencia de artistas como Sinaca, Alanis Lagos, Zúmbale Primo, Ignacio Ormazábal y Benja Valencia. Para los más pequeños y pequeñas llegará el tributo de Guerreras K-Pop y Cachureos. Nos despedimos ya este boletín informativo de este día jueves 24 de septiembre de este 2026.
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13: 22 horas con 19 minutos.
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0: 22 horas con 26 minutos.
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0: La hora exacta en Santa Cruz FM. 22 horas con 59 minutos. 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
2: ¿Cómo están todos? Bienvenidos ya al cuarto capítulo de la semana. Bienvenidos, bienvenidas a Ciencia y Más.

Seguimos con nuestro programa, esto es Sensei Más. Leche y café. Si ya lo has incorporado a tu rutina, alégrate. Investigadores de la Universidad de Copenhague descubrieron que añadir leche de vaca al café duplicaba el efecto antiinflamatorio de esta bebida sobre las células inmunitarias. Aunque es necesario seguir investigando, los autores del estudio concluyeron que las proteínas de la leche ayudan a los polifenoles, una familia de nutrientes que se encuentran en las plantas, a reducir el estrés oxidativo de nuestro organismo. Solo recuerda no añadir azúcar, ya que se sabe que aumenta la inflamación. 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

Vamos a continuar con el programa. Estamos haciendo Ciencia y Más aquí en la 94.3. Yogurt y bayas no solo son una combinación deliciosa, sino que una revisión clínica ha sugerido que la fibra de las frutas puede ayudar a que los probióticos vivos saludables de los lácteos lleguen al intestino. Aunque estos dos ingredientes son perfectos para hacer un batido, una investigación realizada por la Universidad de California recomienda no añadir plátano a la mezcla. El estudio descubrió que añadir plátanos a las bayas trituradas reduce la cantidad de flavanoles que recibe nuestro cuerpo hasta en un 84%.

Estamos haciendo junto a la mejor música, Ciencia y Más en la noche, solo por Radio Santa Cruz. Ajo y limón. Una investigación publicada por la revista médica International Journal Medicine es motivo de alegría para los aficionados a los aderezos para ensaladas caseras. Los científicos han descubierto que el ajo y el limón, ambos conocidos por sus efectos reductores del colesterol, tienen un impacto más potente cuando se combinan que cuando se consumen por separado. Los participantes que disfrutaron de los dos ingredientes juntos registraron niveles más bajos de colesterol, el LDL, el tipo perjudicial, una presión arterial más baja e incluso una reducción del IMC, índice de masa corporal. Hasta la medianoche, hasta la hora cero, hacemos Ciencia y Más aquí en la 94.3.

Seguimos con Ciencia y Más aquí en la 94.3, a esta hora de la noche, al final del día nos encontramos siempre de lunes a viernes. ¿Te gusta comer en restaurantes? Aquí algunos tips que te hacen volver repetidas veces al mismo restaurante. La comida es siempre buena. El servicio te hace sentir bienvenido. Tu plato favorito siempre está en el menú. El ambiente se siente bastante cómodo. Los precios parecen justos. El personal te recuerda. El menú tiene suficiente variedad. El restaurante siempre está limpio. La ubicación es bastante conveniente. El tiempo de espera es bastante razonable. Y las porciones siempre te dejan satisfecho. Es Ciencia y Más aquí en la 94.3.

Muy bien, amigos, es todo por hoy. Gracias. Hasta aquí dejamos esta edición de Ciencia y Más aquí en la 94.3 y también en la web www.santacruzfm.cl. Buenas noches, buen dormir, feliz despertar. Gracias. Hasta mañana.

0: presentó Ciencia y Más, un espacio para descubrir la ciencia, la tecnología, la medicina y el medio ambiente, todo junto a la mejor música para terminar el día. Gracias por la sintonía, que tengan un buen descanso y será hasta mañana.
1: 23 horas con 59 minutos.
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0: las 0 horas con 59 minutos.
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0: las 2 de la madrugada con 58 minutos.
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0: Las 3 de la madrugada con 57 minutos.
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0: las 4 de la madrugada con 57 minutos.
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0: La hora exacta en Santa Cruz FM.
1: Las 6 de la mañana con un minuto.
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0: Las 6 de la mañana con 31 minutos.
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3: Amigas, amigos, ¿qué tal? ¿Cómo están todos? Bienvenidos, bienvenidas a Primera Hora, último capítulo de la semana, hoy viernes 25 de septiembre. Bienvenidos, bienvenidas.

Estamos comenzando este último capítulo de la semana, última semana completa de septiembre aquí en la 94.3. Hacemos primera hora hasta las 8 de la mañana. Como siempre, te acompañamos al inicio del día con grandes canciones.

Se acaba la semana 39, señoras y señores, día viernes 25, a puertas del último fin de semana de septiembre. Estamos contigo hasta las 8, comenzando el día con buena música.

Viernes 25 de septiembre, día 268 de este año. Restan 97 días para finalizarlo. Primavera 2026, semana 39. Aurelio ha estado nomástico el día de hoy. Felicidades. Una linda jornada te espera el día de hoy, Aurelio. Que lo pases increíble. A puertas del último fin de semana de septiembre. Quedan, contando hoy, fíjate que 6 días de este mes. Y ya empezamos a pensar en octubre. Continuamos en la 94.3.

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semana 39 de este año 2026, día viernes 25 de septiembre, día 268 del año. Estamos ya en primavera 2026. Seguimos contigo a esta hora de la mañana. Hagamos historia. En 1493, en Cádiz, España, Cristóbal Colón parte a su segundo viaje. Este segundo viaje partió desde Cádiz, un día como hoy, en 1493, saliendo de Hierro el 13 de octubre y llegando a Isla Guadalupe el 4 de noviembre, descubriendo y explorando Puerto Rico y Jamaica. Cristóbal Colón regresó a Cádiz el 11 de junio de 1496, 3 años después.

Vamos al mundo del espectáculo, vamos al año 1979, porque en Broadway, en Estados Unidos, se estrena la ópera rock Evita, inspirada en la vida de la personalidad líder argentina Eva Perón. Evita es una ópera rock de música con Andrew Lloyd Webber y letras de Tim Rice, basada libremente en la vida de Eva Perón, líder política argentina y segunda esposa de Juan Domingo Perón. La obra ofrece una mirada crítica al personaje de Eva, desde sus orígenes humildes hasta su ascenso al poder y prematura muerte a la edad de 33 años. Surgido primero como un álbum conceptual, el espectáculo debutó en 1978 en el West End, y un año después llegó a Broadway en pleno Nueva York. Continuamos, primera hora aquí en la 94.

Nota llena, pero llena de nostalgia. 1995, un 25 de septiembre en México, sin ceremonias formales ni festejos, se emite el último capítulo de la serie Chespirito, de Roberto Gómez Bolaños. Chespirito, programa de televisión mexicano de comedia, creado por Roberto Gómez y producido por Televisión Independiente de México, y en su segunda etapa por Televisa, en donde diversos personajes interactuaban a manera de sketch en sus diversas creaciones. A través de los años, el programa mostró sketch de 3 a 22 minutos y episodios completos del Chavo, el Chapulín Colorado, el Doctor Chapatín, los Caquitos, los Chifladitos, la Chicharra, los Supergenios de la Mesa Cuadrada, el Ciudadano Gómez, también parodias de Chaplin, el Gordo y el Flaco, y Chespirito, el personaje que da el nombre al programa. Chespirito, el programa terminó un día como hoy, en 1995. Un programa que trajo nostalgias durante los 70 y los 80. Continuamos en la 94.3.

Un 25 de septiembre de 1949 nace en España Pedro Almodóvar, cineasta y guionista. Pedro Almodóvar Caballero, director de cine, guionista, productor, ha recibido los principales galardones cinematográficos internacionales, entre ellos 2 premios Oscar, un León de Oro, un premio Ariel y varios premios Goya. En 2017 fue el presidente del jurado en el Festival de Cannes. Ostenta la condición de caballero de la Orden de la Legión de Honor francesa desde el año 97, además de haber obtenido la medalla de oro al mérito de las Bellas Artes en 1998. Sus trabajos más destacados: Mujeres al borde de un ataque de nervios en 1988, Tacones lejanos en 1991 y Mala educación en el año 2004.

Seguimos, no para este programa, estamos contigo hasta las 8 de la mañana aquí en la 94.3, también en la web www.santacruzfm.cl, también estamos ahí. En 1955, un día como hoy, nace Zucchero, músico italiano, Adelmo Fornaciari, nació en Italia el 25 de septiembre de ese año, 55, cantante y músico itálico. Su seudónimo significa azúcar, Zucchero, en idioma italiano, y le fue dado durante su niñez por parte de uno de sus profesores. El comendador de la Orden al Mérito de la República Italiana fue condecorado con el cuarto honor civil más alto en Italia por el presidente de la República, en ese entonces Carlo Anceglio Ciampi, un 6 de febrero del 2006. Escuchamos la música de Zucchero.

Nacieron el mismo día, pero en distintos años, son una de las parejas más estables del mundo del cine, aunque con una notable diferencia de edad. En 1944 nace Michael Douglas, actor y productor norteamericano, y en 1969 Catherine Zeta-Jones, actriz británica. Hasta el día de hoy forman un matrimonio bastante solvente en el mundo del cine norteamericano. Además, en 1951 nace Mark Hamill, actor estadounidense, el inolvidable Luke Skywalker de la Guerra de las Galaxias. En 1952 nace Christopher Reeve, actor norteamericano famoso por ser Superman durante los años 70 y los años 80. Y en 1961 nació Heather Locklear, actriz y productora estadounidense, coprotagonista de la famosa serie T.J. Hooker, serie policial norteamericana. Seguimos hasta las 8, primera hora en la 94.3. 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

Seguimos en la 94.3 haciendo primera hora. Recordar que hoy es el Día Mundial del Farmacéutico, establecido por la Federación Internacional de Farmacéuticos del Mundo en el año 2009 para conmemorar la creación de dicha organización, que se fundó ese mismo día en 1912. Este día busca visibilizar la importancia del farmacéutico en la atención sanitaria, la investigación y la prevención de enfermedades y la educación en la farmacia. Un abrazo, un saludo grande a todos los farmacéuticos de Santa Cruz y la zona. Hoy es su día.

Y ya nos vamos. Gracias, amigos, por la sintonía de hoy. Ha sido este capítulo de día viernes 25 de septiembre de primera hora, solo aquí en la Radio Santa Cruz. Al puertas del último fin de semana de este mes. Pásenlo increíble, disfruten harto en esta primavera 2026 que está recién comenzando. Gracias por la sintonía. Buen fin de semana. Hasta el lunes. Sí.

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2: Las 7 de la mañana con 57 minutos.
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9: Hola, ¿qué tal? ¿Cómo están? Les saluda María Belén Araya y les doy la bienvenida a este informe de noticias donde sabremos que el Ministerio de Defensa anuncia modernización de las Fuerzas Armadas con el doble de inversión que en 2025. Sabremos además sobre Cyber Monday, que se adelantó la fecha. El evento será entre el 5 y el 7 de octubre. En minutos te contamos la fecha límite para postular a la gift card de reparación de viviendas.
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9: La postulación de gift card para la reparación de viviendas está llegando a su recta final. El beneficio estatal dirigido a mujeres jefas de hogar que permite financiar la compra de materiales de construcción para mejoras de la vivienda. Aurí Morales nos cuenta más sobre los plazos.
10: Se acerca el plazo máximo para postular a la gift card digital del programa Tu Casa, Tu Pinta, orientada a entregar recursos a cerca de 25.000 jefas de hogar para compras de insumos de construcción en todo el país. Este beneficio consiste en una tarjeta electrónica entregada por el Mimbu con montos diferenciados según las necesidades que requiera cada inmueble. La gift card solo se puede usar en locales que se encuentren en convenio y no incluye la mano de obra ni fletes. Los detalles del beneficio los entrega el ministro de Vivienda y Urbanismo, Iván Poduje.
11: Con un UF de ahorro puede postular. Estos son excluyentes. O a mejorar el baño con 650 mil pesos, o a mejorar el techo con un UF, con un millón de pesos. Y si usted tiene dos UF, usted puede postular al cierre de seguridad. Subir la pandereta, poner estos cuchillos tiburón, una cámara, si, lo que usted necesite y pueda adquirir con 1.600.000 pesos en los locales establecidos.
10: Las postulantes deben ser mayores de edad, tener clave única y estar inscritas en el Registro Social de Hogares como jefas de hogar. Además, deben tener una cuenta de ahorros para vivienda en instituciones financieras autorizadas como el Banco Estado, Scotiabank, Caja Los Andes, entre otras. La propiedad también debe cumplir algunos requisitos como antigüedad de mínimo 5 años, no ser departamento en condominio ni tener un avalúo fiscal mayor a 2.000 UFs. Asimismo, el inmueble debe coincidir con la dirección que presenta la postulante en el Registro Social de Hogares y en el SIE. Las postulaciones cerrarán el viernes 9 de octubre.
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9: Uno de los eventos más esperados del año está cada vez más cerca, ya que las marcas adelantaron cuándo será el próximo Cyber Monday. Sobre esto nos cuenta más Javier Vera.
12: El megaevento cibernético de compra Cyber Monday aún no está confirmado de manera oficial para este 2026 por la Cámara de Comercio de Santiago, aunque las marcas ya se adelantaron y anunciaron la fecha en la que se llevará a cabo. Según lo publicado por Falabella y Canon Home, el próximo Cyber Monday será desde el lunes 5 de octubre a las 00 horas y durará hasta las 23:59 del miércoles 7 de octubre. Pero con la venida del cyber, aparecen los típicos sitios que asimilan ser los reales, pero no lo son, y las personas se llevan una amarga sorpresa al comprar objetos en esta fecha. Por eso, Ricardo Bravo, docente de Ingeniería Civil en Informática e Innovación Tecnológica de la Universidad del Desarrollo, nos entrega los siguientes tips para quienes compren en este cyber.
13: Por eso hoy quiero compartirle algunas medidas simples, pero fundamentales para comprar con tranquilidad y evitar ser víctima de fraudes. Como primera medida, compren solo en sitios de confianza, prioricen las páginas oficiales de las marcas o tiendas conocidas. Si les llega un enlace por WhatsApp, correo o redes sociales, no hagan clic de inmediato. Verifique la dirección web, debe siempre empezar con HTTPS y mostrar candado de seguridad.
12: Además, si ya tienes pensado aprovechar el Cyber Monday, para realizar alguna compra, una de las principales recomendaciones es prepararse con anticipación y revisar desde ahora los productos que te interesen, para así poder comparar precios entre distintas tiendas y comprar el más conveniente para tu bolsillo.
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9: Contraloría detectó graves irregularidades financieras en la municipalidad de San Rosendo tras constatar que 26,3 millones de pesos por permisos de circulación no ingresaron a las arcas comunales. Los antecedentes fueron remitidos a la Fiscalía.
15: La región del Maule.
9: La gira Teletón anunció el inicio de su tramo sur para el próximo 27 de octubre en Talca. El evento masivo incluirá artistas y presentaciones en vivo para motivar a la comunidad talquina ante la Cruzada Solidaria.
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9: El ministro de Defensa, Fernando Barros, anunció el plan de modernización estratégica de las Fuerzas Armadas, que vendrá con una inversión cercana al doble que el año anterior, y se verán cambios en la Fuerza Aérea, la Armada y el Ejército. Para la Fuerza Aérea, el jefe de la cartera afirmó que se ha comprometido el financiamiento para que se desarrollen los informes correspondientes a la renovación de los F-5 que llevan 50 años en servicio, y una de las posibilidades es el recambio por los F-35. De la misma forma, señaló que durante la parada militar desfilaron por última vez los helicópteros Bell UH-1H, que en promedio cumplieron 60 años de servicio y su renovación. Para la capacidad aérea de la Armada, se dará inicio al proyecto de renovación de los Hércules C-130, que son aviones clave para el transporte y la logística del sostenimiento de las bases antárticas y de la respuesta ante emergencias y catástrofes. En el ámbito terrestre, el ministro anunció que se instruyó al ejército a iniciar un estudio para renovar sus capacidades terrestres en la zona, con el objetivo de dotar a las fuerzas con los medios necesarios para operar un escenario que cambia con rapidez. El gobierno presentó un programa especial de prevención y mitigación de incendios forestales ante la posibilidad de una temporada estival compleja, el cual comenzará a realizarse en octubre. El ministro de Agricultura, Jaime Campos, señaló que los antecedentes técnicos disponibles anticipan un verano complejo en materia de incendios forestales.
16: Este es un programa que se extiende desde Atacama hasta la región de Los Lagos. Son 11 regiones del país. Hay regiones en las que se va a contratar sobre 2.000 personas, en otras 100, 150. La Corporación Nacional Forestal ya está haciendo un llamado a través de los medios de comunicación a todo aquel que se interese en inscribirse.
9: El plan contempla la creación de 9.480 puestos de trabajo entre octubre y diciembre, distribuidos desde Atacama hasta Los Lagos. Los trabajadores realizarán labores de limpieza, despeje y manejo de vegetación, además de la construcción de cortafuegos. En total, se proyecta intervenir cerca de 7.000 kilómetros con el objetivo de disminuir la presencia y continuidad de material vegetal que pueda facilitar la propagación del fuego. Para postular a los empleos se requiere tener 18 años, estar cesante e inscrito en la Oficina Municipal de Información Laboral OMIL, correspondiente a cada comuna.
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9: La Seremi de las Culturas y el Hospital de La Serena impulsan una inédita iniciativa artística para acompañar a pacientes críticos. El proyecto introduce intervenciones musicales en el recinto de La Serena para humanizar la atención y apoyar su recuperación. Bueno, eso fue todo por ahora. Nos volvemos a encontrar en una próxima edición. Que estén muy bien.
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18: La hora exacta en Santa Cruz FM. 8 de la mañana con 16 minutos.
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0: Hola, ¿cómo están? Muy buenos días, 8 con 17 minutos. Hacemos entrega de noticias hasta ahora que la 94.3, ya este día viernes, ya viernes 25 de septiembre de este 2026.
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0: O'Higgins vence a Deportes Santa Cruz y toma ventaja a los octavos de final de la Copa Chile. CONAF O'Higgins inició mesas de trabajo de prevención y mitigación de incendios forestales. Y muere conductor de bus que viajaba de Santiago a Pichilemu tras colisión con un cerro en Litueche.
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0: Temperatura hasta ahora, sensación térmica en la comuna de Santa Cruz, 10 grados. Llegaremos a una máxima de 22 grados el día de hoy. Rancagua llegará a su máxima de 21 grados. San Fernando máxima de 22 grados. Y Pichilemu tendrá una máxima de 17 grados, según lo que pronostica hasta ahora meteorred.cl. Banco Central de Chile, indicadores económicos para este 25 de septiembre, la UF 41.016 pesos, UTM de septiembre 71.721 pesos y el dólar 965 pesos.

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1: O'Higgins vence a Deportes Santa Cruz y toma ventaja en los octavos de final de Copa Chile. O'Higgins de Rancagua se impuso por 2-1 ante Deportes Santa Cruz durante la tarde de este pasado jueves en el Estadio Codelco El Teniente, en el marco del duelo de ida por los octavos de final de Copa Chile. El elenco dirigido por Lucas Bobaglio abrió rápidamente el marcador. Apenas a los 4 minutos del primer tiempo, Arnaldo Castillo apareció para marcar el 1-0 y adelantar el conjunto rancagüino en el marcador. Sin embargo, el capo de provincia debió afrontar buena parte del encuentro con un jugador menos luego de la expulsión de Cristian Morales en el minuto 36 de la primera mitad. Pese a la inferioridad numérica, O'Higgins logró mantener la ventaja y amplió la diferencia en el segundo tiempo. A los 20 minutos de la segunda parte, Bastián Yáñez anotó el 2-0 parcial. A los 35 del complemento, Pablo Brito logró anotar el descuento unionista, poniendo tensión también al final del partido. Con este resultado, O'Higgins se queda con este primer round frente al conjunto dirigido por Dalcho Giovanoli. Ahora ambos equipos volverán a enfrentarse este domingo 27 de septiembre, cuando se dispute el encuentro de vuelta en el Estadio Joaquín Muñoz García, donde se definirá al equipo que avanzará en la Copa Chile. Escucharemos palabras del director técnico de Deportes Santa Cruz, Dalcho Giovanoli.
2: Creemos que más allá de lo de la expulsión, tal vez no estuvimos muy asertivos puntualmente de una zona de la zona más que nada de gestación, de la zona de definición. Ahí creo que tuvimos bastantes fallas y por ahí creemos que el resultado pasó por esa situación. Enfrente tuvimos un equipo, bueno, obviamente no vamos a nombrar el plantel de O'Higgins, porque además está de sí, son equipos o son clubes que se han armado y formado y reforzado para campeonatos internacionales. Creo que el equipo estuvo a la altura desde la parte del funcionamiento, pero nos faltó la parte de gestación y de definición. Y bueno, y las opciones que hemos tenido por ahí no las llevamos a cabo, no se realizó como se tenía pensado.
3: Buenas noches, profesor. Rafael Vázquez, primero preguntarle con respecto al próximo encuentro. Este día domingo se viene la vuelta. ¿Cuál va a ser la actitud que va a tener también el equipo para enfrentar este segundo encuentro? Y también, ¿cuáles son los aprendizajes que nos deja este partido para las próximas fechas del campeonato ascenso, en donde aún estamos en la parte baja y necesitamos ganar y conseguir los próximos puntos como de lugar?
2: Sí, a ver, creo que es una llave abierta. Es una llave que está muy abierta y que, bueno, ahora jugamos en condición de local. Obviamente que vamos a tratar de revertir el resultado. Está cercano, lo que decíamos un poco. Nosotros tenemos que ajustar eso. Tenemos que ajustar en todo lo que es la parte de... seguir ajustando la parte de gestación y la parte de definición. Y creo que me parece que... No sé si es el momento para hablar del campeonato, si bien estamos conscientes del campeonato y lo que nos estamos jugando, pero me parece que tenemos que abocarnos a esta llave, que es muy importante, esta llave que se va a cerrar el próximo domingo. Y bueno, y ya desde el día de mañana empezar a concientizarnos en lo que va a ser esta otra final que vamos a tener en nuestra casa.
4: Buenas tardes, Don Dalcio. Bueno, somos Radio FM, tú y Radio Caramelo Rancagua. Primero que todo, quisiera preguntarle, porque tienen interesantes jugadores, Pinto, Orellana, inclusive Plaza, muchos más. Fueron bastante bien, interesante el planteamiento que usted ha tenido con este plantel. Pero me gustaría saber esa situación que se vive en su plantel con Santa Cruz este año. Muy bien en el campeonato de Copa Chile, admirable, eliminar a Palestino, dejar segundo a Auda, dejar en cero punto a Magallanes y ustedes puntero. ¿Por qué está pasando en este plantel que la primera vez ha costado sumar puntos? La está peleando igual, lógico. ¿Hay algo que cambia o que hay que cambiar en este esquema de repente?
2: Sí, a ver, es una buena pregunta y que por ahí nosotros esto lo venimos, obviamente, venimos haciendo la autocrítica permanentemente sobre esto. Y si nos, si me decís por dónde, a la evaluación que hemos llegado nosotros, es una cuestión emocional. Creemos que por ahí lo de la Copa Chile se fue a más descomprimido. Y bueno, obviamente el hecho de que en el campeonato de liga estamos bastante exigidos por el tema de resultados, se fueron o se vinieron cometiendo muchos errores puntuales donde, bueno, obviamente se ha modificado el resultado.
4: Disculpen, colega, quedó abierto igual la posibilidad, porque ustedes llegan a ganar 2-0 y todo lo demás, y llegan a ganar ese partido, pasan a la otra ronda y dejan afuera a O'Higgins. ¿Piensa cambiar un poco, no sé, ese planteamiento del fútbol que usted tiene, o cambiar varios jugadores de los que viene jugando de titulares en el torneo nacional, correspondiente a la primera vez?
2: Sí, a ver, nosotros... Lo primero que tenemos que ver es la recuperación del día de mañana de muchos de los que participaron hoy, que venían tal vez sin demasiada competencia. Y bueno, y en base a eso, el día de mañana, que es el día viernes, el sábado ya poder rearmar el equipo. Seguramente va a haber cambios, va a haber rotación. Y bueno, lo vamos a definir el día sábado, pero creemos que nosotros tenemos que salir sobre la búsqueda de ganar el partido. Lo vemos, no lo vemos difícil, por ahí poder, lo que mencionaste antes, pasar la llave, pero bueno, obviamente esas cosas se tienen que, hay que demostrarlas, ¿no? Y puntualmente corregir lo que dije en un principio, ¿no? Creo que la parte de gestación y la parte de terminación de jugadas hoy estuvimos bastante imprecisos y es eso lo que tenemos que remediar inmediatamente.
5: Muchas gracias a todos. Finalizamos
6: la sesión. Esa fue la conferencia de prensa del estratega santacruzano Talcio Giovagnoli, declarando sobre esta derrota de Santa Cruz en estos octavos de final ida frente a O'Higgins de Rancagua y de cara a lo que se viene tanto en los octavos de final vuelta como en la siguiente jornada de la primera vez. Rafael, las declaraciones, ¿qué le parece?

0: 8 de la mañana con 33 minutos.
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1: Con O'Higgins inició mesas de trabajo de prevención y mitigación de incendios forestales. El primer encuentro se realizó en Rancagua junto a autoridades provinciales, comunales y representantes de organismos públicos, privados y de respuesta de emergencia como Bomberos y Carabineros de Chile, con el propósito de fortalecer la coordinación interinstitucional, identificar sectores de mayor riesgo, revisar las acciones preventivas y de mitigación desarrolladas en el territorio y establecer también compromisos conjuntos que permitan disminuir la ocurrencia y el impacto de los incendios forestales. CONAF está desarrollando mesas de trabajo en 3 provincias de la región de O'Higgins. En la primera sesión, que abarcó las 17 comunas de Cachapoal, se abordaron diferentes temas como la identificación de localidades donde viviendas, infraestructura y vegetación combustible presentan una mayor exposición, prevención y manejo de combustibles, coordinación con vialidad y municipalidades para el fortalecimiento de las acciones de limpieza y manejo de vegetación en caminos públicos y sectores considerados prioritarios, e infraestructura eléctrica, mantención y levantamiento de situaciones de riesgo como vegetación próxima a líneas eléctricas, entre otros. Como Ministerio de Agricultura estamos desplegados en 33 comunas, pues tenemos claro que la prevención es esencial y no escatimaremos recursos en ello. Por lo mismo, esta mesa es muy relevante porque cada uno de los actores convocados tiene un rol que cumplir. Las estadísticas en esta región no son del todo positivas, pero con coordinación y voluntad responderemos de buena forma, afirmó así el Seremi de Agricultura Carlos Valdés.

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1: A esta hora tenemos una temperatura, sensación térmica de 11 grados en la comuna de Santa Cruz. Llegaremos a una máxima de 22 grados el día de hoy, según lo que pronostica hasta ahora meteorred.cl. Para Rancagua, máxima de 21 grados. San Fernando, máxima de 22. Y Pichilemu tendrá una máxima de 17 grados. Nos despedimos y esta entrega de noticias aquí en la 94.3. Que tenga buen resto de jornada. Chao, chao.
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2: 8 de la mañana con 52 minutos.
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7: Muy buenos días, amigos y amigas, ¿cómo están? Bienvenidos a nuestro programa Punto de Vista Matinal. ¿Cómo están? ¿Todos bien? Esperando que se encuentren muy, pero muy bien, ya en vivo y en directo a través de la 94.3 de Radio Santa Cruz FM y a través de nuestras plataformas digitales. Recuerde que si usted no está bajo la cobertura de nuestra antena, ningún problema. Usted de igual manera podrá disfrutar, como siempre, de nuestra programación a través de www.santacruzfm.cl. El día de hoy, conversación, entrevistas, panoramas, datos culturales y, como siempre, acompañado de los éxitos musicales de Radio Santa Cruz. Porque aquí arranca, aquí comienza su programa Punto de Vista.

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1: Seguimos a esta hora de la mañana cuando son exactamente ya las 9:07 de este día viernes, último día de esta semana. Se viene, por supuesto, ya la próxima semana y se termina el mes de septiembre. Le damos la bienvenida al décimo mes del año, el mes de octubre. Y por supuesto, ya a terminar y en la recta final de esta de este año 2026. Pero antes vamos de inmediato a enviar un cariñoso saludo a toda nuestra gente, a nuestros amigos, auditores que siempre día a día están en nuestra sintonía. Por ejemplo, los de la locomoción colectiva. Y por supuesto, para mi amigo Javier Meneses, que se encuentra a esta hora trabajando ahí en su máquina, está ahí en la del Valle, camino a Chépica, así que un gran saludo para su familia, para su gente, para sus amigos y todos los que están en nuestra sintonía. Así que ahí está el saludo de nuestro amigo Javier Meneses, que nos está escuchando a esta horita de la mañana. Continuamos de inmediato revisando el pronóstico del tiempo y la temperatura para los próximos días en nuestro Valle de Colchagua y todos sus alrededores. Comentarles que a esta hora de la mañana tenemos cielos cubiertos con una sensación térmica de 11 grados para nuestro Valle de Colchagua. Para el día de mañana, sábado 26 de septiembre, se esperan cielos parciales con una máxima de 23 grados y una mínima de 10. Para el día domingo 27 de septiembre, día de la oración por Chile, tendremos cielos parciales con una máxima de 21 grados y una mínima de 10 grados centígrados. Y por último, para el día lunes 28 de septiembre, cielos parciales con una máxima de 21 grados y una mínima de 9 grados centígrados, según lo que informa meteored.cl. Así es, comienza ya a notarse un poco más el cambio de estación, el cambio de temporada y por supuesto se comienza a vivir ya esta primavera 2026. Amigos y amigas, continuamos, seguimos en su programa Punto de Vista Matinal.

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Amigos y amigas, continuamos. Seguimos en su programa Punto de Vista.

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1: Seguimos a esta hora con dos informaciones importantísimas para nuestra región de O'Higgins, en donde vamos a revisar esta primera información, en donde en la comuna de Litueche, en nuestra región de O'Higgins, bus choca contra cerro y deja 5 personas lesionadas. Un accidente de tránsito se registró la noche de este día jueves 24 de septiembre en la comuna de Litueche, provincia de Cardenal Caro. De acuerdo con el informe técnico número 281 de Senapred O'Higgins, el hecho ocurrió cerca de las 21 horas con 45 minutos en el sector de Quelentaro, ruta I-62G, donde un bus de la empresa Transantín chocó contra un cerro. El reporte preliminar de carabineros del retén Rapel Navidad señala que el accidente dejó 5 personas lesionadas y una persona atrapada, quienes fueron atendidas por los equipos de emergencia desplegados en el lugar. En el procedimiento, trabajó bomberos de Litueche y de San Pedro, en donde en el sector de Litueche y carabineros y personal de salud. La ruta permaneció cortada en ambos sentidos mientras se esperaba la realización de las pericias policiales de la CIA de carabineros destinadas a establecer las circunstancias y hechos y la dinámica de este accidente. El tránsito se mantiene regularizado y se recomienda a los conductores evitar el sector mientras se desarrolla las diligencias. Esta información usted la puede ampliar y por supuesto seguir revisando a través de www.santacruzfm. Y ahora nos vamos hasta la comuna de Nancagua porque se está realizando a este mismo momento un desalojo y demolición de inmueble ocupado por años y años y años en esta vecina comuna. Durante esta jornada se concretó el desalojo de personas que permanecían en un inmueble de la comuna de Nancagua ocupado por varios años y que llegó a albergar a más de 100 personas. Se está realizando desde las 8 de la mañana de este día viernes y comenzó el procedimiento de demolición de la estructura tras diversas diligencias realizadas por autoridades locales y la delegación presidencial provincial de Colchagua con apoyo de carabineros y de la PDI. Ambas noticias usted las podrá seguir ampliando y desarrollando a través de www.santacruzfm.cl.

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Durante la jornada del día de ayer, el equipo deportivo de Radio Santa Cruz llegó hasta la capital regional, hasta la ciudad de Rancagua, específicamente hasta el estadio El Teniente, en donde se enfrentó el cuadro de O'Higgins de Rancagua versus Deportes Santa Cruz por esta octavos de final de Copa Chile. Un partido difícil, un partido importante, en donde el capo de provincia se llevó el triunfo por 2-1 y queda la llave abierta para este domingo 27 de septiembre a las 20 horas en el Joaquín Muñoz García, en donde se lleva a cabo entonces el partido de vuelta. Y usted lo podrá escuchar como siempre a través de la 94.3 Radio Santa Cruz FM junto a su equipo deportivo. Continuamos, seguimos amigos y amigas en su programa Punto de Vista.

0: 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Ya estamos acá en el estudio, conectados junto a nuestro core, representando a los vecinos y vecinas de Colchagua en el gobierno regional, junto a nosotros, don Edgardo Vargas Bolvarán. ¿Cómo está, core? Bienvenido a Radio Santa Cruz.
1: Muy bien, pues, ¿y usted, Rafa?
0: Bien, aquí experimentando el cambio de ciclo,
1: chuta,
0: de
1: temporada. El clima complejo, los días del 18 hacía mucho calor, ayer lluvia, bueno, ha vuelto el frío también día atrás, bien, bien complejo.
0: Don Edgardo, ¿cómo estuvieron sus fiestas patrias 2026?
1: Bien, bien recorridas, la verdad.
0: Lo vi en varias partes por ahí.
1: Me atrevo a decir que recorrí más que el año pasado. Traté de optimizar más los tiempos, las distancias, para poder estar en la mayor cantidad de lugares posible. Y con eso poder participar de las diferentes actividades de fiestas patrias y acompañar a la comunidad en los tiempos que se podía, porque también uno tiene que seguir con las actividades cotidianas y labores de como consejero regional. Pero siempre también es importante poder participar de la mayor cantidad de actividades que se pueda y también conversar, aprovechar de levantar inquietudes, conocer el territorio y por supuesto dialogar con las comunidades, con los dirigentes respecto a los diferentes proyectos que se están desarrollando en sus respectivos lugares.
0: Don Edgardo, ¿algo que haya podido usted ver que le haya llamado la atención?
1: ¿Respecto al desfile? Sí, la identidad de siempre, Colchagua siempre destacando, dejando en alto nuestra chilenidad, desfiles de primer nivel, sectores rurales con mucha identidad propia, con mucha fuerza, realizando sus propios desfiles. Eso me dejó a mí bastante positivo. Lo comenté también, la cantidad de niños provenientes de otras naciones que hoy día están en nuestro sistema escolar y que están bailando güey, que lo hacen súper bien. Esas cosas yo creo que son positivas. Me quedo con una sensación de patriotismo en estas fiestas patrias. Que nuestra república se mantiene firme y que espero también sea así por muchos años más.
0: Efectivamente, un momento en donde nuestras tradiciones, nuestra cultura, nuestro folclore sale a la luz y por supuesto se vive de manera intensa en nuestra zona. Yo vi ahí en algunas partes, me llamó la atención, Core, porque fui a una fonda en donde estaban vendiendo hand rolls.
1: Hand rolls.
0: Bueno. Bueno, pero bueno. Es del gusto del chileno, porque claro, porque el hand roll uno lo ve, pero está bien chilenizado, está como con palta, con bien chilenizado.
1: Sí, bueno, en realidad todo alimento, costumbre que llega a nuestro país siempre, o a todo país, creo yo, siempre se asimila también a la identidad y pertenencia que tiene dicho país, las costumbres, quizás cómo nos comemos la palta nosotros, cómo claro. Se la come en otros lugares.
0: A mí no me molesta, por ejemplo, comerme un completo en fiestas patrias, porque lo encuentro tan nuestro, tan de nosotros, tan de nuestra tradición popular, que un completo es...
1: Y siempre se están incorporando elementos, porque también la sociedad va cambiando cotidianamente, entonces lo importante siempre es mantener la esencia, la estructura, y adaptarse también a los cambios. Si uno no puede creer que seguimos viviendo en el 1800 o en el 1900, si hoy día estamos en... Bueno, se me olvidó hasta el año que estamos. No, en el 2026, pues.
0: Sí.
1: Entonces... por supuesto que el cambio, la tecnología, el intercambio cultural entre las naciones es más dinámico. Un video que sube una persona hoy día en Bolivia, en Europa, y puede llegar a cualquier parte del mundo.
0: Exacto.
1: Y eso también nosotros nos invita a conocer también las otras culturas y siempre se van a ir incorporando elementos. Lo importante, insisto, es siempre mantener nuestra identidad, nuestra cultura, nuestra estructura tradicional y cuidarla, porque eso también ha sido producto de la historia y del trabajo de las personas que han habitado este país.
0: Efectivamente, Core, con respecto también a lo mencionado, yo también lo vi a usted en un video, en una inauguración el día de ayer, junto al ministro. Cuéntenos un poquito.
1: Viministro. Sí, que es una de las apuestas de este gobierno, que tiene que ver con la reducción del Estado, y en algunas carteras hay viministro, es decir, una persona que se hace cargo de dos ministerios. En este caso, el ministro Luis de Grange, que es el ministro de Obras Públicas y también el ministro de Transporte y Telecomunicaciones.
0: Exacto.
1: Una cartera bien...
0: Ojalá que hubiese viceremis también, ¿o no?
1: Sería lo ideal. Sí, sería lo ideal. Hay una cuestión administrativa ahí, sí, pero sería lo ideal que existieran también viceremis y más allá de eso, que se avance a la fusión de ministerios.
0: Exacto.
1: Pero vía legal, vía Congreso. Que eso no solo sea una cuestión de buena voluntad de este gobierno, sino que también sea una cuestión legal que deban cumplir los gobiernos que vengan más adelante.
0: Oiga, y antes de entrar en el proyecto que estaba inaugurándose el día de ayer, no sé si escuchó también ahí en las primeras portadas donde algunos personeros de RN decían que a este gobierno le faltaba piñerizarse.
1: Bueno, yo creo que cada gobierno tiene su sello. El presidente Piñera sin duda dejó un gran legado y fue muy cuestionado en su momento, pero posteriormente, tras su fallecimiento, salió a la luz digamos su obra. Yo creo que la mayoría de los gobiernos, excepto el de Boric, tienen legados importantes. Exacto. Que transmitir. Dentro de eso, tampoco es asimilable los tiempos que vivimos hoy con los tiempos que le tocó gobernar el presidente Piñera. Hoy día estamos digamos saliendo de un proceso devastador, de una crisis social fuerte, y enfrentados a una profunda crisis de seguridad y un decaimiento económico, un desempleo altísimo. Entonces son distintos contextos, con un sistema político mucho más fragmentado, donde hay que hacer otro tipo de cambio en el gobierno, donde la ciudadanía también espera más mano dura, y eso también fue uno de los déficits del gobierno del presidente Piñera. Exacto. Entonces yo creo que ambas cosas no son asimilables. Lo que le tocó vivir al presidente Piñera con lo que le toca vivir al presidente Kast son procesos completamente distintos. Hoy día necesitamos reformas de largo plazo, y necesitamos también mano dura frente a la delincuencia, y en eso también el gobierno le falta un poquito más. De acuerdo a las expectativas de que generó en su momento con su programa. Entonces ahí también hay un tirón de orejas también, porque uno lo que recopila en el territorio, que prácticamente la mano dura no se ha notado. Exacto. Entonces hay que avanzar también en eso.
0: Efectivamente, conversando también acerca un poco de la actualidad nacional de la política contingente de nuestro país. Ahora sí, Core, nos metemos rápidamente en la inauguración también de este importante hito para la ciudadanía.
1: Sí, lo hemos conversado muchas veces en este programa, el tema del agua potable rural, una de las causas importantes que a mí me gusta representar en el espacio del gobierno regional. Y sí, se inauguró ayer una obra de 2.636 millones de pesos en el sector Puquillay, comuna de Peralillo, del Servicio Sanitario Rural Puquillay. Déjame decirte, Rafa, no es porque sea peralillano, pero dentro de lo que me ha tocado ver, este servicio sanitario rural en específico es de los que tiene mejor funcionamiento en la región. Y siempre lo voy a destacar así. De partida, ellos ya tenían una copa de 15.000 litros.
0: Y ahora son 200.000
1: litros. Son 200.000 litros. O sea,
0: creció a 8 veces prácticamente.
1: Prácticamente. 8, sí.
0: Claro, 10 veces.
1: No, más pues. Más 10, 12 veces, claro. Por lo menos. Si es que no, 13. Sí, entonces es un crecimiento exponencial lo de esta copa. Y sabéis lo más destacable de esto, que ellos se pagaron su diseño del proyecto. 30 millones de pesos en su momento, varios años atrás. Hoy estos diseños deben estar en unos 50.
0: Claro.
1: Pero ellos se pagaron su diseño con recursos propios. Entonces después llegaron al Estado, a la Dirección de Obra Hidráulica, y dijeron: miren, aquí tenemos nuestro diseño, solo nos faltan los recursos para ejecutar el proyecto. Y eso le ahorró años. Años de burocracia, de proceso. Exacto. de que el Estado le financiara el diseño, que el Estado llegara con el diseño, de que posteriormente. Entonces, ellos con ese proceso ahorraron años. Hay muchos proyectos que hoy día están estancados y no todas las instituciones logran tener la eficiencia, quizás. Y en este caso, yo creo que es más que destacable, y lo digo positivamente a modo de construcción, a modo de que las demás organizaciones también, que digamos. Nos demos cuenta que sí se puede ser autosuficiente en este tema, especialmente los APR. Y ellos financiaron su proyecto y eso, insisto, hizo que las cosas fueran más rápido. Y está funcionando establemente, van a tener una capacidad mucho mayor, van a poder conectarse más personas. Había una alta demanda también por arranque. Así que contamos, como te digo, con la presencia del viceministro, con muchas autoridades regionales, y fue un importante hito para la comunidad que conozco de cerca, y le aprovecho de enviar un afectuoso saludo y felicitaciones también por el logro que ellos tuvieron, y bueno, seguir trabajando con las demás comunidades. Exacto. También, porque el agua potable rural hoy día es una de las principales problemáticas de nuestra región, especialmente en un contexto de escasez hídrico por diferentes razones, porque los pozos se han ido secando, requieren más profundidad, porque las copas se han quedado chicas, porque las matrices no son lo suficiente para la demanda que hay. Entonces hay muchos proyectos que hay que hacer en agua potable rural, Y se lo digo a las personas de Colchagua, de nuestro mundo rural, que requieren agua, que cuenten con mi respaldo para eso. Yo siempre voy a levantar esta iniciativa. Obvio que hay procesos que se tienen que desarrollar primero. También está la voluntad del gobernador de poner los proyectos sobre la mesa. Pero por mi parte, cuenten con total respaldo para todo lo que tenga que ver con agua potable rural. No importa el color político que tenga el dirigente.
0: Efectivamente, Core, esta iniciativa, este proyecto, esta adjudicación también de estos recursos y proyectos, ¿qué significa también para la comunidad de Puquillay en el sector de Peralillo? Y también es un ejemplo a seguir para las otras comunidades, ¿no?
1: Sí, sin duda, es un ejemplo a seguir. Yo creo que para ellos es muy gratificante. Yo creo que ellos no saben que su APR es uno de los mejores que funciona en la región, ni saben que esa estructura que tienen es de las más modernas de la región. Claro. Yo creo que ellos lo ven como un proyecto. Y yo también ayer me preocupé de transmitir eso, de que en realidad esto es muy moderno para nuestra zona, y ojalá todos los APR pudieran contar con esta infraestructura, y hay que trabajar para eso. Hoy día tenemos proyectos que llevan años esperando, hay otros APR que requieren modernización, que requieren arreglo, y la inversión, yo te digo, o sea, lo conversamos la otra vez con la directora de Obra Hidráulica, más o menos para quedar al día en la región, estamos hablando, cumpliendo con 40.000, 50.000 millones de pesos, que es la mitad de nuestro presupuesto.
0: Claro.
1: Pero yo creo que si eso se hace planificadamente en 4, 5, 6 años, yo creo que se puede lograr. El tema está en la voluntad de ponerse a trabajar en este tema coordinadamente, que no se nos caigan los proyectos, que la comunidad siempre esté ahí también pujante con los proyectos, con apoyo de las autoridades, en este caso con el mío pueden contar. Pero esa es la clave. Así han funcionado otras áreas, así han funcionado exitosamente los proyectos de bomberos, así han funcionado exitosamente el proyecto de apoyo a los colectiveros, que vamos a tener una actividad el martes aquí en la Plaza de Santa Cruz por el tema del incentivo al recambio del vehículo. Entonces así ha funcionado el tema de la PDI, de la ambulancia. Entonces tenemos que ponernos a trabajar en diferentes prioridades que son hoy día de la región, y poder el presupuesto invertirlo en las necesidades más básicas de la población, y que en este caso el agua potable es una de ellas.
0: Así es, un tema importantísimo también para la ciudadanía, para los sectores rurales y por supuesto también para el desarrollo de nuestra región de O'Higgins, que es lo importante también, ¿no, Jorge? El desarrollo de la región de O'Higgins es lo importante, es lo que tiene que también prevalecer, y por supuesto se está trabajando desde el gobierno regional y desde el consejo regional.
1: Así es, Rafa, y lo seguiremos haciendo. Hay diferentes problemáticas, semana a semana estamos discutiendo diferentes temas de las 33 comunas de nuestra región, y ese es el rol de los consejeros regionales. A veces yo digo transformar aquellas cosas que parecen lejanas en soluciones cercanas, y esa es la principal tarea que tenemos los consejeros regionales, y me enorgullece poder desarrollarla. A veces, por supuesto que siempre hay cosas por mejorar en el trabajo, pero lo seguiremos haciendo con la mayor de las voluntades, y pensando siempre en el bienestar también de los habitantes de Colchagua.
0: Así es, don Edgardo, 9 de la mañana ya con 58 minutos, agradecer su visita a nuestro estudio. Vamos a estar conversando también los próximos días, vamos a estar analizando también situaciones que ocurren en nuestra región de O'Higgins, y por supuesto, a seguir representando a los vecinos y vecinas de Colchagua en el gobierno regional. Sí.
1: Ahí estaremos, un abrazo grande, y espero estarnos topando y viendo las diferentes actividades que estemos.
0: Nuestro Core, don Edgardo Vargas Volvarán. Nosotros nos vamos despidiendo, agradecer como siempre la sintonía, toda la gente que estuvo presente. Recuerde, nosotros nos encontramos nuevamente a las 4 en punto para otra edición más de su programa Punto de Vista. Soy Rafael Vázquez, beso y abrazos. Chao, chao.
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5: Hola, ¿qué tal? ¿Cómo están? Buenos días, bienvenidas, bienvenidos a la última edición de la semana, aquí Más Temprano que Tarde, por Radio Santa Cruz FM, en el 94.3 de la frecuencia modulada, www.santacruzfm.cl, y como siempre por las pantallas del canal Uniregión Televisión, en este viernes 25 de agosto, último viernes de este noveno mes del año. Como siempre, saludar a cada uno de nuestros auditores, auditoras, también nuestros televidentes que habitualmente están en nuestro programa entre las 10 y las 11 por estos dos medios de comunicación. Y vamos a saludar como siempre a quienes hacen posible nuestro programa, porque después vamos a estar, ¿cierto?, con una interesante invitada acá en los estudios en otra nueva edición de Más Temprano que Tarde.
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5: Ya estamos de regreso después de haber revisado, ¿cierto?, a quienes hacen posible nuestro programa, y estamos con María Antonieta Zúñiga, la ANTO, ¿cierto?, que nos acompaña, terapeuta holística transgeneracional, ¿cierto?, estudiante de psicología, además, que nos contó el otro día. ¿Cómo está, ANTO?, que nuevamente, a pedido del público, vuelve acá a los estudios de la radio. ¿Qué tal, ANTO?, ¿cómo estás? Buenos días.
8: Bueno, gracias ahí por compartir estos espacios donde podemos ahí nutrir ahí un poquito la conversación y empezar este día también, así que...
5: Empezar este día de la mejor manera, como se dice, con el pie derecho. Oye, ANTO, bueno, vamos a hablar un poquito sobre los cambios de estación. Bueno, ya entró el martes, aunque algunos dicen que el 21, pero el 22 entró ya la primavera. Y bueno, con el cambio de estación, sin duda, la llegada de la primera pueden influir en nuestro cuerpo, ánimo, energía y rutina. Y se ha notado, yo creo que sé que a muchas personas que nos están viendo, que nos están escuchando, seguramente ha influido este cambio de estación. Cuéntanos un poquito, ANTO. Sí. ¿Influye o no influye los cambios
8: de estación? Por supuesto. ¿Sí? En nuestro reloj circunstadiano, se influye en nuestro cuerpo, además que nos cambian la hora acá en Chile cada cierto, vez al año.
5: Oye, bueno,
8: más, dos veces al año nos cambian la hora.
5: Dos veces al año se cambia la hora, y
8: va
5: también
8: todo con los ciclos.
5: Bueno, a mí me ha influido, por ejemplo, en el sueño. Esta semana ha sido terrible, terrible. He dormido muy poco. Y el cambio, bueno, a muchas personas le afecta, y sobre todo a los niños. Y según el otro día escuchaba un especialista, decía a los niños y también a los adultos mayores afecta más todavía. O sea, afecta a todo el mundo, pero afecta realmente este cambio, ¿cierto? Aparte del cambio de hora, también el tema de la estación, desde la primavera, vienen muchos cambios.
8: Así es, todos tenemos un reloj como cronológico de nuestro cuerpo, el circadiano, que tiene que ver con nuestros cambios. Estamos muy, desde siempre, estamos como conectados mucho con la luz solar o la luz de la luna. ¿Y qué pasa? Bueno, hoy en día utilizamos mucho la luz artificial, o la mayor parte del tiempo de las personas que están en una oficina o en lugares como más cerrados, que no tenemos o quizás no tienen mucha exposición al sol. Y además de este cambio de clima, influye mucho en nuestro mundo interno, o sea, a nivel emocional, a nivel de sueño, como explicaba, que también pueden haber cambios importantes a nivel de sueño, a nivel de energía, porque muchas veces, pero para todos es distinto, porque a lo mejor a algunos la primavera, sentir más sol, más calor, les da más ánimo, más motivación, pero para otros es diferente.
5: Es diferente. Sí, por ejemplo, hay personas que incluso cuando llega el otoño, claro, es como que le da más energía. Es todo lo contrario. Sí. Bueno, me incluyo. Soy otoñista. Pero hay personas que cuando llega, por ejemplo, la primavera, lo que tú dices, o sea, le puede dar más energía. Hay gente que lo está esperando, ¿cierto? Que más sol. Bueno, estos días hemos tenido nublados, hasta lluvia inclusive anoche. Pero ya con la llegada de la primavera, mucha gente dice, no, qué bueno que llegó la primera, el buen tiempo, como dice. Y el buen tiempo puede ser para algunos el sol, y para otros el buen tiempo puede ser que esté un día nublado con lluvia, pues.
8: Sí, primero definir que cada persona lo vive a su proceso.
5: A su proceso.
8: De acuerdo a su historia. Porque a algunos les gusta, por ejemplo, que dicen, me encanta el calor, a otros les encanta el frío.
5: Sí, pues hay veranistas e invernistas.
8: Exacto. Mm. Pero sí tenemos que tener en consideración que a todos nos mueven los cambios de clima.
5: Ya
8: sea en diferentes aspectos de nuestra vida, tanto para sentirse bien o también para sentir un cambio profundo. ¿Cuál es el punto acá específico donde tenemos que prestar atención si este trastorno del sueño, por ejemplo, o estos síntomas de que tengo insomnio, me cuesta quedarme dormido o me cuesta levantarme en la mañana, persiste más de 2 semanas? Hay que prestar atención.
5: Hay que estar atento.
8: En ese
5: aspecto, lo que tú dices, ¿cierto? Hay que estar atento.
8: Claro, tenemos que tener presente que tenemos que tener un tiempo de adaptación. También para todos es diferente, pero cuando ya es muy prolongado, por ejemplo, el ánimo también baja mucho, te desmotiva mucho, también tenemos que observar si esto persiste.
5: Anto, ¿cuánto es el tiempo de adaptación?
8: Generalmente un promedio, según estadísticas, son 2 semanas.
5: Ya. Primero del cambio de estación y aparte que nos meten el tema del cambio de hora.
8: El cambio de hora, así es.
5: Que también influye mucho, mucho.
8: Exacto, influye mucho. Por lo tanto, si esto persiste, como ya llevamos 2 semanas y todavía sigue esto, que no cambia, que incluso también esto va de la mano con lo que yo hago para sentirme bien. Porque no es como llegar, me duermo mal y me sigo acostando tarde, o sigo utilizando pantallas luminosas antes de dormir, o como muy tarde también, sigo teniendo hábitos que de repente no me influyen mucho a mi bienestar, ahí obviamente uno no va a ver un cambio, sino que también se tiene que responsabilizar de lo que está sintiendo.
5: Anto, los malos hábitos como los que tú mencionaste, ¿cierto? Comer muy tarde, sobre todo en abundancia, las pantallas, ¿cierto? Exacto. Ya sea computador, teléfono o televisor. Y otro elemento más de la vida moderna influyen negativamente para los trastornos del sueño, para... y los cambios de ánimo, estado de ánimo.
8: Exacto, es fundamental tener presente que también todo lo que nos va acompañando en nuestra vida es necesario tener conciencia. Por ejemplo, las personas que les gusta ver series antes de dormir y son justo series como conflictivas o problemas relacionales o de repente estas series como de policía o de accidentes o las noticias, por ejemplo, y se van a dormir. ¿Cómo duermen? ¿Cómo sueñan después?
5: Las
8: como
5: emociones.
8: Que todo eso, todo lo que pasa antes de dormir influye mucho en nuestra calidad de sueño.
5: Ya.
8: O sea, también si uno se acuesta enojada, si uno se acuesta triste, ¿qué está pasando ahí? ¿Qué información le estoy dando a mi cerebro para descansar ahora?
5: Bueno, el otro día escuchaba una terapeuta a propósito de pareja y que ella decía, por favor, a las parejas... cualquier tipo de pareja, ¿cierto? No se vayan a dormir enojados o enojadas, ¿cierto?
8: Sí.
5: Porque eso también influye, ¿cierto?, en la calidad del sueño.
8: Exacto.
5: Mira qué interesante.
8: Sí, eso también es súper importante. Bueno, nosotros, con mi pareja también, una vez me recuerdo siempre, dentro del ámbito bomberil hemos visto varias experiencias que han sido lamentablemente muy, muy tristes y
5: muy fuertes.
8: Sí, fuertes, impactantes. Y una de ellas que nos marcó mucho en un accidente también automovilístico, y dijimos, o sea, aunque nos despidamos siempre, tratemos de hacerlo como gracias, ya que estés bien, pero en terminar en buena en ese aspecto. A veces es desafiante hacerlo,
5: sin duda. Claro, hay parejas que les cuesta mucho.
8: Exacto,
5: les cuesta mucho.
8: Es verdad. Sí. A veces la vida nos pide y es desafiante para eso, pero también ahí uno piensa, ya, y si yo viviera como mi último día, ¿qué haría? ¿Qué me gustaría? ¿Cómo me gustaría despedirme en este caso? ¿Bien o con un conflicto interno? ¿Quedarme con algo pendiente? Entonces, no es que estemos pensando siempre en eso, pero sí buscar la forma de poder solucionarlo. No quiere decir que evadamos, que tengamos que evadir el problema, porque el problema siempre se tiene que solucionar. Y
5: los problemas hay que enfrentarlos, ¿cierto?
8: Exacto,
5: sobre todo
8: conversando
5: y no por el teléfono ni las tecnologías, sino que conversarlo cara a cara. Importante, eso como que nos falta un poco, como que la gente como le tiene, hay personas que le tienen un poco de temor el conversarlo, y por Dios que hace bien, pues.
8: Sí, pero también ahí hay un buen tips para poder conversar conflictos de sea de pareja, de
5: como
8: cuáles,
5: por ejemplo, de lo que sea, por ejemplo, pueden haber conflictos laborales, de pareja, lo que sea, ¿cierto?
8: cuando uno está más tranquilo, porque cuando estás como en caliente, muy enojado, recién ahí con el conflicto, queda la escoba.
5: Es como los partidos de fútbol, cuando, ¿cierto?, esperar que baje la tensión un poco y sale el jugador de la cancha un poquito, baja la adrenalina. Y de ahí después viene...
8: Exacto, después viene la forma de... La forma de uno conversar. Lo reflexiona con mayor conciencia.
5: Eso recomiendas tú cuando hay conflicto de todo tipo, de trabajo, ¿cierto? Conflictos emocionales, conflicto de pareja, todo eso.
8: Siempre conversarlo, pero buscar una instancia.
5: Ya.
8: No evadirlo, porque mientras más lo evadimos, lo vamos acumulando y nuestro cuerpo es el que lo recepciona y lo guarda.
5: ¿Es malo evadir los problemas de lo que sea?
8: Por supuesto, porque nuestro cuerpo lo va somatizando. ¿Y cómo lo puede somatizar? A través de tensión, a través de estrés. O quizás quiero decirte esto, pero no lo estoy diciendo, lo estoy guardando y me llevo el peso sola, cuando podría ser complementario la situación y podemos solucionar y avanzar mejor.
5: Oye, Anto, ¿por qué es tan especial la primavera? Porque el otro día conversamos con una psicóloga y han venido varias personas que la semana pasada también tuvimos una amiga de San Fernando, que aprovecho de saludarla, ¿cierto? A María José, a Sonia, que nos acompañaron, que hablamos sobre la prevención del suicidio, porque ya está terminando el mes de septiembre, es el mes de la prevención del suicidio. Y bueno, este mes es complejo, ¿eh? Porque, bueno, el cambio de horario, pero también el cambio estacional también. ¿Por qué es tan complejo la llegada de la primavera? Que hay personas que les gusta, sí, pero hay personas que le tienen temor, terror a la llegada estacional.
8: Si empezamos a mirar un poquito más también desde lo externo, la primavera es un tiempo como para mostrar, ¿cierto? Las flores, nacen las flores, lo que estuvo mucho tiempo oculto, que estuvo con semilla, que vuelve a florecer,
5: claro,
8: que vuelve a nacer. ¿Y qué pasa ahí con nuestro mundo interno? ¿Estoy lista para florecer? ¿Estoy lista para mostrar aquello que oculté o aquello que necesité guardar por tanto tiempo? Que no está mal, si necesitamos un tiempo de capullo, un tiempo de refugio para poder reflexionar, para poder entrar en nuestro mundo interno. Entonces a veces esta exposición es bien intensa para algunas personas.
5: Ya. ¿Y cómo se...?
8: Y va de la mano con el amor propio.
5: Qué importante el amor propio, lo que tú dices.
8: La de la mano.
5: Hay personas confianza. Que les molesta cuando dicen, oye, no, ese gallo, esa tipa tiene demasiado amor propio, como que al otro le molesta. Pero es bueno, pues, es bueno quererse lo que uno hace, lo que uno es, ¿cierto?
8: Claro, sí, todas las personas lo pueden mirar de diferentes perspectivas, pero cuando hay seguridad en ti mismo, las cosas también funcionan.
5: Sí.
8: Y sin ser más que los demás, o sin pasar a llevar a
5: nadie. Sin pasar a llevar a nadie.
8: Exacto, sino que en tu propio mundo interno, cómo te sientes tú contigo mismo. Bien. Eso es como el cultivo del amor propio. Por ejemplo, ayer hablaba en una sesión sobre el niño interior. El niño interior.
5: El niño interior.
8: Sí, este arquetipo desde la inconsciente, que todos tenemos, a pesar de ser adulto, un niño interior. Entonces, este niño interior nos muestra también el amor propio, nos muestra nuestras actividades que nos motivan, pero también puede salir este otro niño que también lo pasa mal, que también tiene tristeza, que también tiene inseguridades. Pero, ¿qué voy a hacer con ambos? Les puedo poner mi nombre, le puedo poner un nombre y los puedo atesorar a ambos y escuchar los ambos. No evadirlos, sino que ya es lo que tengo y los llevo conmigo también. Entonces con esto yo lo adapto a los ciclos, a los ciclos. Utilizo a mi favor los ciclos. Entonces si el tiempo de primavera viene ahora con exposición, quizás con más luz, buscar esta luz solar de la mañana, sobre todo, que es muy bueno atesorar esta luz de la mañana, mi cerebro empieza a notar, esto es rico, esta vitamina D que necesitamos. Sí. Aunque sea si estás trabajando en un lugar como cerrado, buscar una ventana, que te llegue el sol, estar con esa vitamina que te nutra la vida. Y también, hablando de la luz, poner esta luz cálida en tu pieza, no esta luz blanca, fría que venden, por ejemplo, porque es un impacto también, sobre todo para las personas que tienen problemas del sueño. Siempre es importante tener, así como ya en la tarde, bajar las tonalidades de luz, pantallas, poner luz cálida también. Todo eso le va a ayudar a favorecer la calidad del sueño y dormir casi en una pieza oscura, que también le dice a tu cerebro, ya es hora de apagar un poquito la tele y descansar.
5: Sí, me pasa que yo no puedo dormir con luz. O sea, y de hecho uso porque el dormitorio, o sea, es oscuro, pero como que siento que le falta más oscuridad y duermo con antifaz.
8: Perfecto,
5: porque, está súper bien. Claro, porque si no, imposible dormir.
8: Llega a la mano la melatonina, que es la hormona del sueño.
5: De todas maneras.
8: Y ella es una hormona de la oscuridad, necesita la oscuridad.
5: Sí, la oscuridad antiguamente, bueno, cuando era pequeño me daba susto, me daba miedo, mucho miedo. y después con el tiempo fui notando que la oscuridad me era beneficioso. Y seguramente muchas personas que están viendo, que están escuchando. Oye, Anto, ¿a quién le afecta más el tema de la primavera? ¿A los niños, a los jóvenes, a los adultos o a las personas mayores?
8: Yo creo que a todos, en realidad.
5: ¿A todos, en realidad?
8: Por general, sí.
5: En general, sí. O sea, no hay una...
8: No podría decir un rango específico.
5: Un rango etario que...
8: De hecho, los niños sí les afecta, pero ellos son mucho más moldeables. Tienen mucha más capacidad de adaptación,
5: sí, porque son
8: que
5: más
8: los
5: rápido.
8: Adultos.
5: Claro,
8: sí.
5: Más rápido
8: que
5: los adaptan, más rápido
8: que
5: los
8: adultos. El adulto mayor puede tener un factor de riesgo que también pueda lentecerse un poquito más el proceso de adaptación.
5: Ya.
8: Y depende, si también le ponemos empeño y queremos generar un cambio, y que también hay algo que es perseverante en nuestra vida, el estilo de vida, como vamos trabajando con ello, me pongo un poquito más tiempo en las comidas, en la hora de sueño, preparo mi cuerpo para, por ejemplo, para dormir, para levantarme, me levanto y busco esa instancia de buscar el sol, de estirarme aunque sea un poquito, también va a cambiar la forma de adaptarme, busca esa instancia de poder adaptarme a esto.
5: Perfecto. Oye, Anto, ¿qué tips podríamos recomendar a nuestros auditores, auditoras, televidentes que nos escuchen y nos ven ahora que está partiendo esta temporada primaveral?
8: Ya, bueno, primero buscar la luz solar.
5: Buscar la luz solar, es importante.
8: Buscar la luz
5: a la
8: solar.
5: Aurora, ¿cierto? En la mañana.
8: En la mañana, ya. Segundo, mirar el atardecer.
5: Ya,
8: porque eso también le enseña a nuestro cerebro, ya está oscureciendo, disminuyo las luces en la noche y trato de mejorar mi calidad de sueño, que
5: es
8: fundamental.
5: Claro, a muchos nos gusta, yo sé que a las personas que nos están viendo, que nos están escuchando, en la mañana es fantástico, sobre todo cuando aparece el sol. Bueno, para quienes tienen la posibilidad o tenemos la posibilidad de ver la cordillera, que está majestuosa, realmente muy, muy hermosa, y por algo uno después entiende cuando los extranjeros, ¿cierto?, los turistas quedan maravillados, encantados con nuestro país. Y que a veces nosotros no lo apreciamos,
8: no lo sé.
5: Hay que apreciar la naturaleza, lo que tenemos acá. Bueno, sí. Tú vives en un sector maravilloso donde hay lugares fantásticos como es la isla de Yaquil. Y bueno, donde yo vivo también hay hartos lugares bien bonitos que se pueden compartir. Y en la mañana es que rico cuando uno ve, o sea, por lo menos de mi pieza, veo que empieza a aparecer el señor sol y se ve la cordillera majestuosa.
8: Hermoso, así. Hermoso. Sí, y hay otro tip que les tengo especial. Si todas las mañanas ponemos la alarma, por ejemplo, ya los que se levantan a las 7 o a las 6 de la mañana, les voy a pedir que pongan la alarma 5 minutos antes. ¿Qué va a pasar con eso? 5 minutos antes.
5: Ah, mira.
8: Ya, ¿qué pasa? Si estás con pareja, esos 5 minutos que sean de abrazo. De sentirte con cálido, con amor, con cariño. Sentirte
5: rico
8: como,
5: partir abrazándose con la pareja.
8: Sí, por supuesto. Y si no tienes pareja, abrace la almohada. Pero ese abrazo que se sienta como que te entregas el amor propio.
5: ¿Escuchó, don Miguel?
8: Si duerme con el perrito, abraza el perrito. Pero esos 5, en serio.
5: O el gatito.
8: ¿Por qué? Porque en la mañana hay altos índices de cortisol, que el cortisol a veces nos estresa, ¿cierto?
5: Correcto.
8: Entonces, si nos levantamos y suena la alarma, ¿qué? Uno dice, chota,
5: sí,
8: no,
5: dice,
8: tengo que levantarme a trabajar.
5: Sí, claro.
8: Ya, entonces yo voy a enseñarle a programar mi cerebro para levantarme con otro ánimo. Bueno, y si está ahí más o menos en pareja, más o menos, uno por allá, uno por acá, abrace la almohada por último.
5: Sí, bueno, si están enojados, se acostaron mal el día anterior,
8: claro.
5: Abrace la almohada.
8: Si le tocó siempre dormir algo, en el sillón.
5: Siempre hay algo que abrazar, ¿no?
8: Siempre hay algo que abrazar.
5: Siempre hay algo que abrazar. Cuando está solo, se queda. No hay nada que hacer.
8: Claro, no hay
5: nada
8: problema.
5: Que hacer.
8: Y si no duerme con almohada, bueno, un abracito cálido para uno. Pero,
5: bueno.
8: Pero ¿por qué? El cerebro necesita sentir el cariño,
5: sí.
8: El amor. Y amor propio, amor compartido, como lo sientan. Pero ya va a cambiar igual las perspectivas. Así que acuérdense que esos 5 minutos van a ser valiosos y uno va a levantarse con otra disposición.
5: O sea, tenemos un tip importante, colocar el alarma, poner unos 5 minutos, ¿cierto? Abrazar, si no tiene pareja, a la almohada o al perrito, al gatito que tenga ahí y lo abraza.
8: Eso.
5: ¿Qué otro tips tenemos, Anto, que nos puede entregar para compartir con nuestros amigos que nos están viendo y escuchando?
8: Como siempre nos han dicho, la hidratación ya es fundamental.
5: Pero
8: agüitas de hierba, lo que sienta, pero evitarlo un poco ya en las horas de tarde. O sea, ya si vamos a tomar la última cena, hasta ahí. para que el cuerpo no siga, no le den ganas de orinar en la noche.
5: Ah, sí, porque, sí, porque el cuerpo sigue trabajando.
8: Sigue trabajando.
5: Sobre todo cuando se come muy tarde.
8: Ir al baño en la noche interrumpe la calidad de sueño, y la calidad de sueño es sagrado, que tenemos que cuidarla.
5: ¿Cuánto es lo que tú recomiendas que debe dormir una persona?
8: Lo que dicen estadísticamente son 8 horas.
5: 8 horas.
8: Pero realmente el promedio que de la gente es como 6 horas en realidad. Ya.
5: Pero con 6 horas por lo menos
8: podemos reponer ahí.
5: Podemos reponer bien el cuerpo para el otro día.
8: Sí, ¿ya? Sí.
5: ¿Otro tips que tengas que quieras entregar?
8: Hablando de eso, la respiración. O sea, uno tratar de dormir con la lengua en el paladar.
5: Sí.
8: Buscamos y la lengua en el paladar. ¿Por qué? Porque vamos a emitir una respiración nasal. Sí. Mayor oxígeno, mayor concentración de relajación. Incluso en el día, hacerlo, estar ahí, si estamos haciendo algo, involucrar la respiración nasal.
5: Ya, pero en la noche, ¿cómo se logra eso?
8: Uno duerme así, incluso evita, incluso disminuye, si las que roncan, por ejemplo, en la noche, disminuye también. Yeah. Esto es práctica. Entonces,
5: práctica ahí uno, y, claro, uno que se va a dormir, ¿cierto? Se acuesta.
8: Exacto.
5: Y con
8: sí, hacer incluso esa hay personas que se ponen hasta un parchecito en la boca para mantener la boca cerrada y utilizar la lengua sobre el paladar.
5: Ah, sí.
8: Para
5: sí,
8: mejorar la calidad de sueño, oxigenación también de nuestras células, y además es un estado de relajación mucho más profundo.
5: Ah, fantástico.
8: Sí, y dormir así prácticamente libre, o sea, como con una posición de relajo, no apretados, no mandíbula apretada, ni párpados, yo relajo el cuerpo, lo mismo que al levantarse.
5: He escuchado personas que a lo mejor en el invierno es un poco complejo, pero que duermen sin nada, o sea, como Dios lo echó al mundo. Dicen que es muy bueno, hace muy bien para el cuerpo.
8: Claro, no hay mayor circulación ahí. Bueno, a mí igual me gusta abrigarme harto en el invierno, pero es parte del proceso de lo que le gusta en realidad. Lo ideal es que siempre el pijama sea más ligero, que no apriete.
5: Que sea livianito, que no apriete nada.
8: Sí.
5: Eso es importante.
8: Sí.
5: ¿Otro tips que quieras entregar? ¿O vamos a ir al sorteo ya?
8: El movimiento siempre va a ser importante. El movimiento.
5: ¿Movimiento qué te refieres?
8: Movimiento. Cualquier tipo de ejercicio. Y por supuesto el contacto con la naturaleza va a ser fundamental para poder adaptarnos al clima. O sea, ¿yo qué voy a hacer? Si estoy en primavera, me inserto en la primavera. No la evado. Salgo al cerro, salgo a caminar, observo los árboles y voy en la calle.
5: ¿Tú haces trekking, por ejemplo?
8: Sí, me encanta. Sí,
5: porque te he visto por ahí.
8: Sí, me encanta ir a acampar y todo eso. Este tiempo para
5: ¿Vas con tu pareja?
8: Sí, vamos en familia, a veces con amigas, como tenga ahí. Eso es fundamental ahí, la naturaleza. Me inserto en la naturaleza para sentir esta adaptación.
5: Pues Dios que ayuda.
8: Exacto.
5: Muy bien, ayuda mucho.
8: Sí, sí. Y bueno, ahora les
5: vamos
8: quería
5: ir con el
8: decir,
5: sorteo, porque parece que sí estamos como en la hora, estamos como en la hora para ir al sorteo, para que nos puedan llamar al 82-48-41. Bueno, si llaman, por ejemplo, de un teléfono móvil, que la mayoría tiene, 72-2-82-48-41. 72-2-82-48-41. Y también la Anto, que está ahí por el Instagram, también le pueden escribir. Igual vamos a hacer la pregunta, ¿qué vamos a hacer? Oye, te veo ahí unos dados, ¿qué pasa con eso?
8: Sí, es que sí.
5: ¿Por qué los trajiste?
8: Traía dados para hacer el sorteo, pero si van a llamar, la primera que llame también puede ganarse esta...
5: ¿Cuál va a ser
8: el premio? Les voy a contar.
5: ¿Cuál va a ser el premio?
8: Como con primavera vienen varias actividades que me encanta a mí, que tienen que ver con el cuerpo. Sensory Energetics es una terapia psicosomática que combina la medicina china con las artes marciales. Trabajo de diferentes tipos a nivel corporal, que activa la fascia para poder trabajar también el sistema nervioso central.
5: Ya.
8: La fascia es como la membrana que recubre todos los órganos del cuerpo. Y en este caso, siempre hago sesiones como grupales, pero también mucho personalizado. Y ahora voy a hacer un ciclo terapéutico en Santa Cruz.
5: ¿Dónde
8: que va a ser
5: eso?
8: En el cuartel de los bomberos de Santa Cruz.
5: ¿En la primera compañía?
8: Sí, en la primera compañía.
5: ¿Y eso cuándo?
8: Es con cupo, sí, no es como que llegue cualquier persona, porque es un ciclo. Y esto empieza el 7 de octubre. El 7 de octubre,
5: la
8: a las 7 y media hasta las 9, sí. Entonces, ¿qué va a ser? 4 sesiones para ver un resultado medible, donde vamos a ver ahí algunos tipos de exámenes también importantes para ver el resultado en las personas, ¿ya? Sea emocional, físico, a nivel mental, en general, de una manera integrativa.
5: Son cupos limitados. Y por eso que ya las personas que no pueden, quieran ganarse esto, no pueden llamar al 82-48-41 o bien también por el Instagram, ¿cierto? De Anto, que ahí si alguien escribe. ¿Quién se quiere ganar? Si alguien te va a responder al tiro, así que...
8: Ya,
5: ¿quién llegue primero?
8: ¿Qué pasa con esto? La persona que va a ganar el cupo tiene que comprometerse a que va a asistir las cuatro sesiones, porque es un ciclo terapéutico. Es como que usted empieza y tiene que terminar el proceso. Tiene que terminar el ciclo terapéutico. Así que si no llaman aquí y quienes sean cercanos, miren, hay muchos que están ahí.
5: Sí, hay muchos conectados, ¿cierto? Sí. Pero hay personas que le tienen miedo también a llamar al teléfono, así que vamos a ver qué pasa.
8: Me lo podría dar y yo lo voy a compartir aquí.
5: Sí, por supuesto. 82, porque van a llamar del celular. 72 2 82 48 41. Así que vamos a esperar, ¿cierto? Para que nos llamen.
8: La primera persona que llame, que quiera el ciclo terapéutico presencial en Santa Cruz.
5: Ahí están llamando.
8: Y ahí viene el llamado.
5: Vamos a escucharlo. Creo que se lo fono, Anto. Creo que te lo fono. Ya, sí, tenemos ahí en contacto, creo que teléfono para que... Aló, ¿con quién hablamos?
9: Con Rosa Ibáñez.
5: Rosa Ibáñez. ¿De dónde llama Rosa?
9: De la isla Yaquil.
5: De la isla Yaquil, mira qué bien, coterránea de la Anto. Anto, dialogue con ella.
8: Hola, ¿cómo estás, Rosa?
9: Muy
8: bien, usted entonces la ganadora de este ciclo terapéutico de Sensory Energetic en Santa Cruz. Quería saber cuál es su motivación para participar y también si se puede comprometer estas cuatro sesiones para venir a Santa Cruz a realizarte este ciclo terapéutico.
9: Sí, me comprometo y mi sistema nervioso anda muy mal.
8: Vamos a trabajar ahí. Entonces, le voy a dejar mi número de teléfono para que me pueda llamar y así podemos coordinar y yo le comparto todos los detalles de la información. Muchas felicidades, señora Rosa, y bueno, va a haber un cambio importante en su cuerpo. 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
9: Así que tengo que anotarlo porque así no lo voy a mental, no lo voy a agarrar bien.
8: Ya, ahí lo anota y se lo compartimos. Así que felicidades.
9: Ya.
8: Felicidades. Y ahí se lo vamos a compartir. ¿Se lo digo de nuevo?
9: Ya.
8: Ahí le ponen, si llama del teléfono, +569 885 79 765. Y si usa redes sociales, me puede encontrar como Anto Terapias Naturales en Facebook, en Instagram.
5: Perfecto.
8: Y también invitar a las personas que quieran motivarse o lo quieran regalar como un gift card.
5: Ah, qué bueno.
9: Qué bueno.
5: Ya, sí. Por Rosita, felicidades y gracias por estar en contacto con nosotros.
9: Ya, muchas gracias.
5: Listo. Que tenga
8: un
5: buen fin de semana, buen viernes. Oye, qué bien, que nos llamó, así que. Oye, qué bien. Felicitaciones para Rosita que nos llamó, ¿cierto? De ahí, de la isla de Yaquil, bonito sector de, de nuestra comuna. Anto, bueno, cerrando ya el espacio, interesante conversación para sobrellevar, ¿cierto?, este cambio de estación que ha sido complejo para muchos, pero esperemos que ya la próxima semana ya podamos adaptarnos y se pueda adaptar toda la gente. Así que, y que te vaya muy bien con este ciclo que va a realizar ahí en Bombero. Y te esperamos más adelante porque para que conversemos de temas tan interesantes como el que hemos hablado el día de hoy. Y no sé si hay algo más que quieras decir, que mencionar.
8: Atesorar los cambios, aceptar estos procesos de cambios, no evadirlos. A veces los guardamos muchos, sostenemos mucho tiempo sin escucharnos, sin permitirnos sentir. Pensamos que a veces si nos sentimos incómodos es malo, sino que yo les invito a vivirlo también, a vivir esa sensación, a vivir esa emoción, a darle el tiempo al cuerpo necesario para poder adaptarse a este cambio. Insértense en la naturaleza, insertarse en este cambio de estación, sincronía también con ello. Si ves que esta primavera es de florecer, puedes utilizar eso a tu favor, como a tus proyectos, aquello que vas a utilizar a tu favor. Y bueno, cualquier cosita me pueden contactar en las redes sociales. También tengo una comunidad gratuita donde comparto tips y también estoy regalando sorteos para las sesiones que voy realizando. Todos tienen oportunidades para su bienestar integral, así que ese es también el objetivo.
5: Anto, muchas gracias. Muchas gracias a ti por traernos, ¿cierto?, esta tranquilidad. Oye, como que uno se relaja, ¿cierto, Don Miguel, acá? como que da una paz, ¿cierto?, conversar con Anto y sobre todo todo este aporte que está entregando en nuestro programa. Anto, muchas gracias, que tenga un excelente fin de semana y estamos en contacto contigo.
8: Y acuérdense los 5 minutos de la alarma.
5: Sí, no, sí, lo voy a programar. Lo acordé muy bien, así que lo voy a dejar.
8: Como el tips, como utilicen. El tips.
5: Para los 5
8: minutos. Voy a llegar a la casa, me lo van a cobrar al tiro,
5: digo. No, obviamente.
8: Así que eso está muy bien.
5: No, está muy bien, muy buen tip. Sí. Que tenga un buen fin de semana, Anto, muchas gracias por venir al programa.
8: Muchas gracias.
5: María Antonieta Zúñiga, ¿cierto?, conversando con nosotros. Vamos a una pausa y luego vamos a ir un contacto telefónico, por supuesto, en este día. Vienes aquí, más temprano que tarde.
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5: Ya seguimos acá en los estudios de la Radio Santa Cruz y nos vamos a ir a la línea telefónica aquí más temprano que tarde porque está con nosotros Sebastián Cornejo de Aeli, o sea, un local comercial que es bien interesante ahí en camino al mar, a solo prácticamente 2 kilómetros hacia la costa desde el centro de Peralillo. Sebastián, ¿cómo estás? Gusto saludarte, muy buenos días.
15: Hola, buenos días, un gusto saludarlo igualmente.
5: Bueno, el otro día tuvimos la oportunidad de estar contigo, conversar un poco. Nos cuéntanos de qué se trata tu local comercial, ¿cierto? Que está ahí en el Strip Center Camino al Mar, en la Ruta 90.
15: Bueno, les cuento. El concepto es muy sencillo, en realidad. Comenzamos como una tienda de ropa y se nos abrió la oportunidad de ampliar nuestro espacio. Y bueno, nos presentamos con la duda de qué hacemos. Seguimos siendo una tienda más de retail, ampliamos nuestro catálogo o le damos el espacio a algo distinto, algo variado.
5: ¿Ya?
15: Y dentro de eso variado hay un poquito de todo, ¿no? El talento viene en muchas formas.
5: De muchas formas, cuéntanos un poquito. De bien variado nos decía Sebastián, pero ¿cuáles son esas formas? Porque tengo entendido que esta es una tienda colaborativa además. ¿A qué se refiere tienda, sí, que tienda colaborativa?
15: Como tienda colaborativa me refiero a, le damos el espacio a creadores o marcas emergentes para que puedan encontrar una buena vitrina, una buena plataforma, un espacio físico ya consolidado para que puedan crecer, transicionar sus propias creaciones, productos y de paso poder darles la oportunidad de exponerse, darse a conocer.
5: ¿Ya?
15: Y transicionar. Sí, buscar crecer realmente, eso es lo importante.
5: O sea, por ejemplo, emprendedor, emprendedora que tengan algún artículo especial, ¿cierto? ¿Lo pueden llevar y exponer ahí y vender además en tu tienda?
15: Bueno, aparte de exponerlo y venderlo, claro, la idea es que formen parte de nuestra comunidad, entre comillas, porque el propósito es que sea todo transicionario, nunca alejarnos de este formato de feria permanente, bodega constante. No, la idea es poder abrir el espacio y darles la vitrina a creadores de distintos ámbitos, ya sean artísticos o ya sea de moda o con creaciones de piezas únicas, por ejemplo.
5: Ah, qué bien.
15: Sí.
5: Ya. Oye, ¿cómo nace esta idea, Sebastián? ¿A quién se le ocurrió? ¿A ti? ¿A tu mamá? ¿A quién?
15: Lamentablemente a mí.
5: ¿Y por qué dice lamentablemente?
15: Sí. Nada, mentira. No, la verdad es que la inspiración llegó de muchos lugares. Nada muy en concreto, pero sí, la idea la fuimos trabajando en conjunto junto a mi madre. ¿Ya? Y claro, de momento se ha dado bien. Vamos recién por el mes desde que cambiamos a esta modalidad de tienda colaborativa y bueno, de momento ha tenido un buen recibimiento, tenemos colaboradores que ya están con nosotros y esperamos poder en un futuro estar recibiendo más, transicionando, cambiando un poquito el aspecto de lo que haya con el propósito de que nadie se quede fuera de esta oportunidad.
5: Ah, fantástico, fantástico. Oye, Sebastián, el horario de atención para la gente que es de acá de Santa Cruz, de Chépica, de Nancagua, de Palmilla, de Marchihue, bueno, la gente que nos escucha acá en la zona, el horario de atención, ¿en qué horario están ustedes? ¿Hasta qué hora, cierto? ¿Qué día están todos los días? ¿Cómo eso para que la gente, bueno, se dé una vueltita y vaya a esta tienda colaborativa Elis?
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5: Ah, qué bueno. Sí, pues ahora viene, ¿cierto? Ya ha llegado la primavera, ¿cierto? Los días están más largos, o las tardes están más largas, ¿cierto? Hay mayor luminosidad y me imagino que también mucha gente va a pasar, como la gente que va hacia la costa, es una pasada obligada ahí en camino al mar en este strip center. ¿Dónde está Aelis Tienda?
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5: Qué bueno. Sebastián, todo el éxito del mundo, que sigan creciendo, que siga yendo mucha gente ahí a Aelis Tienda y también al Strip Center Camino al Mar. Y bueno, estamos en contacto contigo nuevamente y gracias por conversar con nosotros, con la Radio Santa Cruz y por supuesto con el canal Unirregión.
15: Muchísimas gracias a ustedes y a la oportunidad. Los esperamos en Aelis.
5: De todas maneras, Sebastián, que tenga un buen fin de semana. Hasta pronto.
15: Igualmente, hasta pronto.
5: Sebastián Cornejo de Aelis Tiendas, una tienda colaborativa que está ahí, cierto, que inserta en el Strip Center Camino al Mar, que también es parte de nosotros, así que yo lo sabe, a solo 2 kilómetros a la salida hacia la costa del centro de Peralillo. Oye, por eso de Peralillo, un saludo bien especial que nos están escuchando por ahí en la municipalidad, un saludo para mi buena amiga, mis dos buenas amigas, Beatriz Puebla y también para Lorena Contreras, por ahí delante estuvimos conversando con Lorenita, así que un saludo para ella y por supuesto para toda la gente de esta linda comuna aquí en la provincia de Colchagua. Antes de cerrar nuestro programa, una buena noticia en el deporte. A nosotros nos gusta mucho el deporte, sobre todo acá, ¿cierto? Con todo el equipo, todo gente muy deportista. Nuestro colega estaba contento porque ganó la U ayer, es cierto, con Bengal y todo. Oiga, María José Maillar logró su dobleta en los de dorado, medalla de oro en los sudamericanos de Santa Fe. Así que le sigue yendo bien a nuestro deportista y por Dios que nos ayuda mucho a subir el ánimo, ¿cierto? Con estos triunfos deportivos. Bueno, con esta información estamos cerrando ya esta edición de hoy. Don Miguel Ángel Morales estuvo a la puesta en el aire, Jorge Espinosa en la coordinación, Cristian Lobos en la palabra. Muchas gracias por la sintonía. Y si Dios no dice lo contrario, estamos nuevamente en el aire la próxima semana, el próximo lunes, en una nueva edición de Más Temprano que Tarde. Chau, chau.
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18: 10 de la mañana con 57 minutos.
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5: Hola, ¿cómo están? Sean bienvenidos a esta entrega de noticias, aquí la 94.3, ya este día viernes 25 de septiembre de este 2026, 11:07 en la comuna de Santa Cruz, temperatura, sensación térmica de 16 grados, llegaremos a una máxima el día de hoy de 22 grados según lo que pronostica hasta ahora meteorred.cl. Vamos a la música, estamos de vuelta con noticias.

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1: O'Higgins vence a Deportes Santa Cruz y toma ventaja en los octavos de final de Copa Chile. O'Higgins de Rancagua se impuso por 2-1 ante Deportes Santa Cruz durante la tarde de este pasado jueves en el Estadio Codelco El Teniente, en el marco del duelo de ida por los octavos de final de Copa Chile. El elenco dirigido por Lucas Bobaglio abrió rápidamente el marcador. Apenas a los 4 minutos del primer tiempo, Arnaldo Castillo apareció para marcar el 1-0 y adelantar el conjunto rancagüino en el marcador. Sin embargo, el capo de provincia debió afrontar buena parte del encuentro con un jugador menos luego de la expulsión de Cristian Morales en el minuto 36 de la primera mitad. Pese a la inferioridad numérica, O'Higgins logró mantener la ventaja y amplió la diferencia en el segundo tiempo. A los 20 minutos de la segunda parte, Bastián Yáñez anotó el 2-0 parcial. A los 35 del complemento, Pablo Brito logró anotar el descuento unionista, poniendo tensión también al final del partido. Con este resultado, O'Higgins se queda con este primer round frente al conjunto dirigido por Dalcho Giovanoli. Ahora ambos equipos volverán a enfrentarse este domingo 27 de septiembre, cuando se dispute el encuentro de vuelta en el Estadio Joaquín Muñoz García, donde se definirá al equipo que avanzará en la Copa Chile. Escucharemos palabras del director técnico de Deportes Santa Cruz, Dalcho Giovanoli.
2: Creemos que más allá de lo de la expulsión, tal vez no estuvimos muy asertivos puntualmente de una zona de la zona más que nada de gestación, de la zona de definición. Ahí creo que tuvimos bastantes fallas. Y por ahí creemos que el resultado pasó por esa situación. Enfrente tuvimos un equipo, bueno, obviamente no vamos a nombrar el plantel de O'Higgins, porque además se está decir, son equipos o son clubes que se han armado y formado y reforzado para campeonatos internacionales. Creo que el equipo estuvo a la altura desde la parte del funcionamiento, pero nos faltó la parte de gestación y de definición. Y bueno, y las opciones que hemos tenido por ahí no las llevamos a cabo, no se realizó como se tenía pensado.
3: Buenas noches, profesor. Rafael Vázquez, primero preguntarle con respecto al próximo encuentro. Este día domingo se viene la vuelta. ¿Cuál va a ser la actitud que va a tener también el equipo para enfrentar este segundo encuentro? Y también, ¿cuáles son los aprendizajes que nos deja este partido para las próximas fechas del campeonato ascenso, en donde aún estamos en la parte baja y necesitamos ganar y conseguir los próximos puntos como de lugar?
2: Sí, a ver, creo que es una llave abierta. Es una llave que está muy abierta y que, bueno, ahora que jugamos en condición de local, obviamente que vamos a tratar de revertir el resultado. Está cercano, lo que decíamos un poco, nosotros tenemos que ajustar eso. Tenemos que ajustar en todo lo que es la parte de... seguir ajustando la parte de gestación y la parte de definición. Y creo que me parece que... No sé si es el momento para hablar del campeonato, si bien estamos conscientes del campeonato y lo que nos estamos jugando, pero me parece que tenemos que abocarnos a esta llave.

0: es muy importante, esta llave que se va a cerrar el próximo domingo. Y bueno, y ya desde desde el día de mañana empezar a concientizarnos en lo que va a ser esta otra final que vamos a tener en nuestra casa.
1: Buenas tardes, Rondalcio. Bueno, somos Radio FM, tú y Radio Caramelo Rancagua. Primero que todo, quisiera preguntarle por lo que tienen interesantes jugadores. Pinto, Orellana, inclusive Plaza, muchos más. Juegan bastante bien, interesante el plantel, planteamiento que usted ha tenido con este plantel. Pero me gustaría saber esa situación que se vive en su plantel con Santa Cruz este año. Muy bien en el campeonato de Copa Chile, ¿eh? Admirable, eliminar a Palestino, dejar segundo a Audax, dejar en cero punto a Magallanes y ustedes puntero. ¿Por qué está pasando en este plantel que la primera vez ha costado sumar puntos? La está peleando igual, lógico. ¿Hay algo que cambia o que hay que cambiar en este esquema de repente?
0: Sí, a ver, es una buena pregunta y que por ahí nosotros esto lo venimos, obviamente, venimos haciendo la autocrítica permanentemente sobre esto. Y si nos si me decís por dónde a la evaluación que hemos llegado nosotros, es una cuestión emocional. Creemos que por ahí lo de la Copa Chile se juega más descomprimido. Y bueno, obviamente el hecho de que en el campeonato de liga estamos bastante exigidos por el tema de resultados, se fueron o se vinieron cometiendo muchos errores puntuales, donde, bueno, obviamente se ha modificado el resultado.
1: Disculpen, colega, quedó abierto igual la posibilidad, porque ustedes llegan a ganar 2-0 y todo lo demás, y llegan a ganar el partido, pasan a la otra ronda y dejan afuera a O'Higgins. ¿Piensa cambiar un poco, no sé, ese planteamiento del fútbol que usted tiene, o cambiar varios jugadores de los que viene jugando de titulares en el torneo nacional? Respondiendo a la primera vez.
0: Sí, a ver, nosotros lo primero que tenemos que ver es la recuperación del día de mañana de muchos de los que participaron hoy, que venían tal vez sin demasiada competencia. Y bueno, y en base a eso, el día de mañana, que es el día viernes, el sábado ya poder rearmar el equipo. Seguramente va a haber cambios, va a haber rotación. Y bueno, lo vamos a definir el día sábado, pero creemos que nosotros tenemos que salir sobre la búsqueda de ganar el partido. Lo vemos, no lo vemos difícil, por ahí poder, lo que mencionaste antes, pasar la llave. Pero bueno, obviamente esas cosas se tienen que, hay que demostrarlas, ¿no? Y puntualmente corregir lo que dije en un principio, ¿no? Creo que la parte de gestación y la parte de terminación de jugadas, hoy estuvimos bastante imprecisos y es eso lo que tenemos que remediar inmediatamente.
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CONAF O'Higgins inició mesas de trabajo de prevención y mitigación de incendios forestales. El primer encuentro se realizó en Rancagua junto a autoridades provinciales, comunales y representantes de organismos públicos, privados y de respuesta de emergencia como Bomberos y Carabineros de Chile, con el propósito de fortalecer la coordinación interinstitucional, identificar sectores de mayor riesgo, revisar las acciones preventivas y de mitigación desarrolladas en el territorio y establecer también compromisos conjuntos que permitan disminuir la ocurrencia y el impacto de los incendios forestales. CONAF está desarrollando mesas de trabajo en 3 provincias de la región de O'Higgins. En la primera sesión, que abarcó las 17 comunas de Cachapoal, se abordaron diferentes temas como la identificación de localidades donde viviendas, infraestructura y vegetación combustible presentan una mayor exposición, prevención y manejo de combustibles, coordinación con vialidad y municipalidades para el fortalecimiento de las acciones de limpieza y manejo de vegetación en caminos públicos y sectores considerados prioritarios, e infraestructura eléctrica, mantención y levantamiento de situaciones de riesgo como vegetación próxima a líneas eléctricas, entre otros. Como Ministerio de Agricultura estamos desplegados en 33 comunas, pues tenemos claro que la prevención es esencial y no escatimaremos recursos en ello. Por lo mismo, esta mesa es muy relevante porque cada uno de los actores convocados tiene un rol que cumplir. Las estadísticas en esta región no son del todo positivas, pero con coordinación y voluntad responderemos de buena forma, afirmó así el seremi de Agricultura Carlos Valdés.

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1: 11 de la mañana con 27 minutos.
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6: ¿Cómo están? Un gusto de saludarlos. Bienvenidos, bienvenidas. Capítulo 98 en este viernes 25, último viernes de este mes de septiembre. Se nos pasó volando con la cantidad de actividades que tuvimos en este Un Mejor Santa Cruz. Día viernes, hoy corresponde estar junto al alcalde de nuestra comuna de Santa Cruz, Yamil Etit Romero, quien... le consultaremos sobre el balance de Fiestas Patrias 2026. Además, hay muy buenas noticias en relación a transparencia activa en el municipio. Nuevas obras en ejecución, turismo, proyección deportiva internacional. Se lo consultamos a esta hora, alcalde. ¿Cómo está? Muy buenos días, bienvenidos a este Un Mejor Santa Cruz.
7: Buenos días a todos quienes están escuchando. Buenos días a quienes también están conectados a través de mi red, de mi Instagram personal. Estoy muy atento a las preguntas que se van a presentar en las redes sociales y también el teléfono donde quieran llamar. Es un programa que decidimos transmitirlo porque tenemos un contenido muy importante que poder entregar a nuestros vecinos. Buenas noticias, buena información para el turismo, para el mundo del deporte, para la infraestructura de nuestra comuna, para la transparencia, la probidad del uso de la información en Santa Cruz.
6: Lo vamos a estar consultando en los próximos minutos, alcalde. ¿Cómo evalúa estas Fiestas Patrias 2026 en la comuna?
7: Bueno, primero les quiero preguntar a nuestros vecinos cómo la pasaron, cómo la evalúan, cómo lo disfrutaron. Nosotros lo vivimos de manera extraordinaria. Creo que nuestra fiesta va creciendo, la actividad que hacemos no somos una comuna fondera, sino que nosotros hacemos una actividad diferente. Respetamos mucho lo que se hace, por supuesto, en toda la región, pero tenemos identidad propia y efectivamente logramos traer una parrilla artística de primer nivel. Estuvimos llenos los 3 días en la media luna, nuestras cocinerías también con bastante público, el área de niños, la zona infantil y los balances de nuestros fonderos, de nuestros expositores, artesanos, emprendedores, los emprendedores de los juegos infantiles y por supuesto del público que fue a ver espectáculos gratuitos de primer nivel, es un balance más que positivo. Para nosotros las fiestas patrias no solamente la actividad, la fonda del día 17 al 20, sino que parte el día 31, cuando partimos con la vigilia, esperando septiembre, y de esa manera Santa Cruz, tradicionalmente y hace más de 10 años, recibe las fiestas patrias. Aprovecho de agradecer y felicitar a don Sergio Peña, director de la escuela, la comunidad, la Junta de Vecinos, por mantener el compromiso por esta tradición tan importante como Santa Cruz recibe las fiestas patrias en nuestra comuna. Luego tenemos los pañuelos al viento, las peñas, los desfiles, y terminamos con el último de los desfiles en el Rincón de Yaqui, en un lugar maravilloso, con un paisaje natural envidiable por cualquier sector de nuestra región.
6: Alcalde, ¿cómo catalogaría usted más bien la participación de los vecinos y vecinas en cada una de las actividades?
7: Masiva, muy bonito. Fuimos a los desfiles, hubo una concurrencia masiva de vecinos al desfile, tuvimos días maravillosos. El año pasado el primer desfile fue Quinagüe y el año pasado hubo lluvia, este año hubo un sol, un clima primaveral. El desfile del 18 en el centro también estuvo un clima, todo el ambiente estuvo extraordinario y la comunidad concurrió en masa a poder presenciar, poder gozar, disfrutar de nuestras actividades que planificamos con mucho cariño, con mucho detalle para nuestros vecinos. Quiero agradecer a nuestro equipo, porque hubo un compromiso de todo un equipo con una logística enorme para poder llevar adelante no solamente las fiestas patrias, sino que todo el programa del calendario comunal del mes de septiembre, que parte en la vigilia el día 31 de agosto y termina el día 20 con el cierre de la fonda y el desfile el día antes en el Rincón de Yaquil. Y eso es un compromiso, hay un equipo detrás donde cada vez que hacemos algo en la comunidad tratamos de que sea de la manera más detallada, de la mejor manera posible, y para eso hay un equipo comprometido con el proyecto que estamos llevando adelante y también con actividades bonitas donde tenemos que disfrutar. El mes de la patria, creo que el mes donde nuestro corazón se infla y el mes donde todas las familias se reúnen, todos van al hogar común, vemos personas que no vemos durante el resto del año, tal cual ocurre en Navidad, así que es una fecha muy muy especial, muy bonita para todos nosotros.
6: Y una mirada territorial además, alcalde, de descentralizar también un desfile o actividades un 18 de septiembre obviamente en el centro de la comuna, pero también destacar esta participación en Apalta, Quinagüe, que lleva 3-4 años en actividad. Yaquil, Rincón de Yaquil, también es muy importante estar en los sectores disfrutando estas fiestas patrias.
7: Santa Cruz, para nosotros la administración de la comuna es todo Santa Cruz, no hay sectores más ni menos importantes, no le ponemos más cariño ni compromiso al centro ni los sectores rurales. De hecho, este sábado están programadas las máquinas, como lo he dicho, las máquinas no pueden trabajar cuando hay lluvia, eso lo hemos dicho insistentemente, cuando hay lluvia los caminos se echan a perder, el camino de mi casa también se echa a perder, todo, yo también vivo en un sector rural y efectivamente tenemos que soportar esos días porque las máquinas de alto tonelaje no pueden ingresar a caminos cuando esté lloviendo porque la misma máquina lo va a deteriorar más. Por lo tanto, hay que tener paciencia, hay que esperar, nos comprometimos con la comunidad en los caminos que no están asfaltados de llevar la máquina perfiladora o material para repararlo. Así lo hemos hecho en todo Santa Cruz después de que ya la lluvia y el sol permitió que se secara un poco la superficie. Este sábado está programada la máquina para que vaya a Los Cardos, Pan de Azúcar y a La Juela, esto en el sector de Panamá. Ya fuimos al sector de Los Boldos, fuimos a Yaquil, fuimos a mejorar los caminos de Apalta, fuimos a mejorar los caminos que no están asfaltados en Quinagüe, donde están asfaltados y hay eventos. Vamos con la bachadora, ya hemos tenido un despliegue importante de bacheo en nuestra comuna, se acabó el producto, estamos licitando para que llegue más producto y seguir bachando los lugares donde lamentablemente hay algún desperfecto, pero no es una solución mágica, llueve y hay un deterioro en todo Chile, y felizmente nuestra comuna tiene una máquina bachadora y logra responder rápido. Hay otras comunas que no lo tienen y pasan meses, semanas donde los baches están ahí con tierra y la tierra se sale a la primera lluvia o al paso de un par de neumáticos. Acá tenemos soluciones con máquina bachadora y con asfalto en frío, que es lo que anduvieron aplicando nuestra cuadrilla de operaciones hace un par de días atrás, pero el material se acaba, hay que comprar más, pero tenemos una respuesta bastante rápida. No hay soluciones mágicas, hay eventos por supuesto, pero vamos a salir a repararlo en el menor plazo posible.
6: Alcalde, volviendo un poco a la fiesta del 18, aquí hay una mezcla que se quiere dar que ha tenido muy buenos resultados y tiene relación a la tradición, música popular y un encuentro familiar, que es lo que se vio reflejado en las fondas ramadas y en el sector medialuna.
7: Bueno, el protagonista principal de nuestras fondas son nuestros conjuntos folclóricos locales. Eso es lo primero. Ellos son los protagonistas de todas las actividades folclóricas que hacemos en nuestra comuna. Luego de ellos están los grupos que invitamos a los shows nocturnos, y también está la abertura, que quiero felicitar al Ballet Folclórico Santa Cruz por haber hecho una abertura de primerísimo nivel, que nos hizo parar, dejar los pelos de punta a todos nosotros con una presentación muy bonita, muy representativa de nuestra comuna. Así que para mí, salvo detalles que siempre se puede mejorar, pero fueron unas fiestas patrias redonda en torno al despliegue, en torno a la participación de la comunidad y en torno a lo que pudimos vivir en un lugar donde no hubo peleas, donde no hubo lesionados, donde felizmente no lamentamos ningún fallecido en nuestra comuna, y eso es muy importante que hay que destacar también.
6: Alcalde, destaca
7: colector de metales y una seguridad importante al acceso. Eso es importante, la seguridad de nuestro visitante y de nuestra comunidad es muy importante.
6: Hay evaluaciones que se pueden desarrollar ya para mejorar en el próximo 2027.
7: Así es, de todas maneras, siempre se puede mejorar.
6: Alcalde, uno de los desfiles que llamó la atención fue una visita de la ministra de Estado, la ministra de Tecnología, quien estuvo en nuestra comuna de Santa Cruz, quien tenía un horario, esto es una infidencia, tenía un horario para irse, pero se quedó 2 horas más tranquilamente porque quedó muy enamorada, sí, del sector de Medellín.
7: Hay algunas preguntas, ya las vamos a responder, ya vamos a leer su saludo. La idea es que podamos interactuar por todos los mecanismos posibles. Bueno, primero hay que relevar los temas y llevarlos a su contexto. Es una visita histórica, porque nunca en toda la vida institucional de nuestra comuna, salvo que haya un historiador que esté escuchando este contacto y nos pueda corregir, que por supuesto que lo vamos a escuchar si tiene un dato que así lo diga, ha venido una ministra de Estado a acompañar a un desfile en nuestra comuna. Y menos viene una ministra de Estado no al desfile del 18, que podemos decir que es el desfile principal, sino que vino el día 17 al desfile de Isla de Yaquil, donde hablé con la ministra, la invité, aceptó nuestra invitación y nos vino a acompañar al Tedeum. Y después del Tedeum tuvimos un momento muy grato donde nos acompañó el desfile, bailamos el primer pie de cueca, después fuimos a la plaza a comer un anticucho, a tomarnos un mote con huesillo, y luego se fue feliz, retornó a Santiago la ministra Jimena Lincolao, nuestra ministra de Ciencia, que nos vino a acompañar de manera inédita historia en nuestra comuna. Es un orgullo enorme, independiente que a usted le guste o no le guste la ministra o un ministro determinado, es un orgullo enorme para nuestra administración recibir un ministro de Estado en un desfile en nuestra comuna, y más en un sector muy importante para nosotros como es la Yaquil, donde se tuvo que hacer la peña en el alrededor de la plaza. ¿Por qué? Porque la plaza está entrega en obra, la vamos a remodelar. Después de muchos años de espera, la plaza ya está en construcción, va a estar lista según lo que dice el contratista para fin de año, a lo más para enero del próximo año, una plaza absolutamente renovada como los vecinos querían que quedara.
6: Así es, una muy buena noticia, positiva además para nuestra comuna de Santa Cruz.
7: Ya vamos a leer los saludos, hay más que saludos, hay estas preguntas que nos han hecho. Va a llegar un momento en que las vamos a responder todas las que están ahí en nuestras redes sociales.
6: Alcalde, quiero continuar con buenas noticias para nuestra comuna de Santa Cruz, y tiene relación a un importante avance en el cumplimiento de transparencia activa. Según la información que tenemos, información municipal, el cumplimiento era del 56,47 al inicio, en 2025 llegó al 63,20 y en 2026 alcanza el 94,39%, alcalde. ¿Qué significa este resultado para la administración municipal?
7: Bueno, aquí tenemos que hacer un énfasis importante, detenernos, respirar y poder entregar esta información como corresponde. Primero, cuando asumimos la administración, a fines de diciembre, en los primeros consejos de enero, un mes después de asumir la administración, nos llegó un informe del Consejo para la Transparencia, donde indicaba que Santa Cruz estaba en los índices más bajos del país. Dato, mata relato, aquí no estamos inventando nada, está todo escrito y está todo documentalizado por el Consejo para la Transparencia. Cuando llegamos, nuestra administración estaba en el 56,47%. Eso es de los índices bajos a nivel país. Riesgoso, incluso, dicen los informes. Di la instrucción inmediata, como regla general, que no hay información que se reserve. La excepción es la reserva cuando la misma ley es la que protege la identidad de la persona producto de alguna información personal, datos confidenciales, datos sensibles. Pero la regla general es que la información es pública. Toda la información, los pagos, los contratos, los honorarios, los arrendamientos, las licitaciones, las firmas que se hacen con los contratistas, las entregas de terreno, los gastos, el presupuesto, las modificaciones presupuestarias, toda la información es pública. No hay ninguna pregunta que no pueda ser respondida y no hay ninguna información que no deba estar a disposición de la comunidad, salvo la información que la misma ley indica que debe ser reservada, porque hay causales de reserva. Entregada esa información a nuestros directores como regla generalísima, que la información es pública, transparente para nuestra comunidad, Al año siguiente nos hicieron una auditoría y ya pasamos de ese 56,47 como recibimos la administración a un 63,20 al año siguiente. Seguía siendo regular, no óptimo. Seguimos dando la instrucción que había que subir la información que los vecinos tenían el derecho de solamente un clic, consultar y obtener, porque eso se trata de la transparencia activa, la que tú tienes a disposición en tu plataforma y que las personas no la piden, sino que simplemente se meten al sistema, apretan un botón, la descargan y queda en su dispositivo. Y este año recibimos la visita del Consejo para la Transparencia, de la presidenta, donde hizo una capacitación en nuestra comuna. Y tal vez ya ellos podían evidenciar el tremendo logro y avance de nuestra administración en poder llegar este año 2026 a un 94,39% de cumplimiento de transparencia pasiva, lo que nos posiciona 18 meses después de subir la administración en uno de los índices más altos a nivel nacional de transparencia municipal. Y ese es un logro tremendo. Esa es una satisfacción enorme de nuestra administración, de que los directores, los funcionarios escucharon el mensaje de que no hay información privada. Estamos administrando recursos públicos. Nuestra labor es pública, por lo tanto nuestras actuaciones son públicas. Ese mensaje fue escuchado, esa instrucción que di repetidamente fue bien recibida y el día de hoy nos permitió haber recibido la administración en diciembre del 2024 con un 56,47% de los posiciones más bajas a nivel país, a estar en los sitiales más altos a nivel país de transparencia con un 94,39% de cumplimiento. Agradezco a nuestro equipo el compromiso y por supuesto vamos a seguir trabajando sin relajarnos para que en la próxima fiscalización nuestra administración esté en el 100% de cumplimiento de las normas de transparencia activa.
6: Alcalde, entonces las personas que criticaban en algún momento lo de transparencia activa hablando del 56% están hablando de lo que sucedió el 2025.
7: No tenían el dato.
6: Ejercicio 2024, informe 2025, de lo cual no tenemos ninguna responsabilidad. Somos responsables del informe 2025, que subimos ya casi un 10%, y el de informe 2026, que llegamos al 94,39%, que es un alza de casi 40 puntos respecto de cómo recibimos la transparencia activa de la administración. Son hechos incontrarrestables. Información, dato, mata relato, está para que cualquier persona lo consulte. El informe lo vamos a publicar. Yo más tarde voy a publicar esto y voy a anexar el link del informe de transparencia activa donde hay algo que mejorar para llegar al 100%. Esperamos para la próxima fiscalización llegar, pero ya estamos dentro de los instituciones más altas a nivel país de cumplimiento de transparencia activa y eso nos pone muy contentos. No hay nada que ocultar. La comunidad tiene el derecho a saber todo lo que se hace en la municipalidad, lo que hago yo como alcalde, porque mi labor es pública. Cuando yo abro la puerta de mi casa e ingreso a mi casa, ahí empieza mi labor, el mundo privado, que por supuesto nadie puede conocer, salvo que yo lo dé a conocer personalmente, pero cuando abro la puerta de la casa y pongo un pie en la calle, desde ese minuto mi labor es pública y la comunidad tiene todo el derecho a saber lo que hace el alcalde y todos los funcionarios que dependen de la administración municipal. Alcalde, muchos auditores, auditoras que nos están escuchando hasta ahora, ¿a quién los beneficia a ellos como auditores o vecinos, más bien vecinos y vecinas, cuando la información está ordenada, disponible y actualizada?
7: Confianza. ¿En qué beneficia? Porque la administración, la confianza que puede generar un alcalde con la comunidad se basa en el cumplimiento de las normas. Y esta es una norma importante que está relacionada con la probidad, transparencia municipal. Y cuando nosotros damos no solamente un mensaje, sino que hechos concretos de transparencia, efectivamente eso aporta mucho a la confianza necesaria que tiene que tener la ciudadanía con quien administra la comuna y también con la administración municipal que me toca encabezar. Y eso, créeme, que el día de hoy, en un momento donde cunden las desconfianzas, sembrar acciones para aportar a la confianza es un avance enorme en el sentido que debe caminar el mundo público en nuestro país.
6: Ahí estamos, con la Municipalidad de Santa Cruz avanza entonces en este cumplimiento de transparencia activa, alcanzando el 94,39% durante este 2026.
7: Que nos posiciona en los lugares más altos En el país.
6: En el país, además. Alcalde, quiero seguir con buenas noticias, quiero seguir con noticias positivas también para nuestros vecinos y vecinas. Y estamos hablando de la construcción de la vereda oriente, calle Diego Portales, entre el tramo Nicolás Palacios y Las Tocas.
7: Qué buen tema toca y nos hace sentir muy orgulloso. Primero quiero hacer una reflexión. Y esta reflexión la voy a hacer dentro de mi tiempo, porque cuando hago una reflexión a las 12, los panelistas se ponen un poco nerviosos. A ver, sabemos que hay muchas veredas en malas condiciones. Tenemos clarísimo que hay un deterioro tremendo de muchas veredas que durante muchísimos años no han tenido mantención. Pero estamos dirigiendo los recursos públicos y los proyectos que llegan a nivel nacional, regional y por supuesto los propios, donde están las urgencias y prioridades. ¿Cómo no va a ser prioridad una calle que hace más de 10 años se abrió, Diego Portales, entre Nicolás Palacio y Las Toscas, donde circula una gran cantidad de personas y donde no hay vereda por más de 10, 12 años? De hecho, ese día, cuando fuimos a entregar la vereda, nos encontramos a una vecina que iba en silla de ruedas circulando por la berma, porque no podía hacerlo por la vereda, porque no hay vereda. Por supuesto que es una prioridad. Estamos diseñando la vereda al cementerio, la estamos diseñando entre Diego Portales y al entrar al cementerio, el cementerio nuevo. Efectivamente, estamos diseñando otros tramos, vamos a entregar Orlandi también en una semana más, pero nos pone muy contentos poder dar una solución a algo que lleva más de 10 años esperando, las veredas de Diego Portal entre Nicolás Palacio y Las Toscas. Que hay mucho por hacer, no me cabe duda, pero yo no me puedo hacer responsable porque de algo que ha sido histórico en nuestra comuna, siendo yo soy alcalde hace un año 8 meses y hemos construido 4 tramos de vereda. Este va a ser nuestro quinto tramo y eso, por supuesto, que es una noticia maravillosa para una administración que ha logrado resolver 5 o 6 tramos de vereda en solamente un año y medio. Vamos a entregar Orlando en una semana más. Vamos a entregar Las Toscas entre Gabriela Mistral y Gonzalo Bulnes en otras semanas más. Estamos diseñando otras veredas que necesitan construirse o mejorarse, pero necesitamos tiempo, porque las soluciones no son mágicas. Los proyectos hay que dar la instrucción de que se hagan, hay que hacer los informes topográficos, cálculos estructurales, hay que diseñarlo, hay que buscar los recursos, hay que licitar, y luego de ello, cuando todo ese proceso termina bien, tenemos lo que ocurrió el día lunes, el martes parece que fue, que le entregamos a una empresa la obra para que comience la ejecución de la construcción de las veredas. Y hay que seguir todo ese camino, porque este es un tema que va mucho más lento que lo que va al mundo privado, pero nos pone muy contentos porque tenemos más de 12 obras en ejecución en este minuto. Ya va a llegar un momento en que vamos a recorrer toda la obra y las vamos a mostrar. En este minuto en Santa Cruz hay una ejecución superior a los 6.000 millones de pesos simultáneamente que se están ejecutando con más de 12 proyectos, desde los puentes del El Guindo, la remodelación del liceo, estas veredas, la plaza de Isla de Yaquis, las veredas de Casanova, la reposición de las calles y veredas de la población Yucatán. Hay una cantidad enorme de proyectos en ejecución y eso nos pone muy contentos y orgullosos como administración.
6: Hay proyectos que estaban dormidos, pero se necesitaba un impulso.
7: Hay que priorizarlo. Si no hay un alcalde que priorice los proyectos, los proyectos duermen en la oficina de los ministerios. Pero cuando tú vas incisivamente, insistentemente a pedir priorizar un proyecto, efectivamente los ministerios toman en cuenta la voz de la persona que está administrando la comuna, porque representamos a Santa Cruz, y dicen, no, esto hay que priorizarlo. Y ese es el ejercicio que hacemos permanentemente los alcaldes. Y además también cuando la administración da garantías de seriedad. Por supuesto, cuando nosotros nos llegan plata para hacer veredas, se hace la vereda. Esa plata no se da para otras cosas. No estoy acusando a nadie, estamos hablando a nivel nacional. Por lo tanto, cuando ven a nivel regional o nacional que nos entregaron una resolución que acoge un proyecto para construir veredas, después ven que en 3-4 meses más las veredas están hechas. Y por lo tanto, eso es seriedad, responsabilidad, y eso hace que nuestra comuna cada vez tenga más relevancia a nivel nacional para poder ir a pedir recursos y ejecutar las prioridades de nuestra comuna.
6: Bueno, tenemos veredas también en construcción, veredas muy bonitas también realizadas, pero también necesitan mantención y limpieza. Sabemos que también hay una máquina que está recorriendo en algún punto calendario, alcalde.
7: El otro, mire, la vi un día tarde, no la he podido pillar, pero un día ya nos vamos a juntar. Tenemos una máquina que limpia nuestras veredas, que no se había hecho jamás en Santa Cruz, solamente lo hicimos para la vendimia, para dejar toda la comuna en buenas condiciones, pero ahora es un servicio permanente que está en la zona céntrica. También tenemos una hidrolavadora que compramos y vamos a ir a lavar los sectores fuera del centro. Nuestra concentración no solamente se apunta al centro, solamente que este contrato considera limpiar las veredas de manera permanente con una máquina moderna en el centro, pero en los otros lugares vamos a ir con una hidrolavadora con agua caliente que compramos para ir a limpiar todas las veredas de nuestra comuna.
6: Alcalde, también nuestra comuna de Santa Cruz, además de las obras, además de los importantes trabajos, del trabajo interno, también se destaca por ser una zona turística. Hoy, durante estos días, se celebra el Día Mundial del Turismo, alcalde. La importancia que tiene esta fecha para nuestra comuna de Santa Cruz.
7: Mira, el Día Mundial del Turismo, hay panorama este fin de semana, revisen la página, revisen las redes sociales de la municipalidad, hay una visita guiada en el casco histórico de Santa Cruz, también hay una visita y un trekking en Diucacó, donde vamos a salir del municipio y vamos a llevar a los participantes a este trekking. Hay unos accesos también al museo, aprovecho a agradecer a la fundación por disponer de entradas para nuestros vecinos que así deseen hacer una visita al museo, pero el turismo, por supuesto, uno de nuestros motores económicos, nos ha hecho conocido, al igual que el vino, a nivel nacional e internacional, como una comunidad turística que también está relacionado con lo que vimos anoche. Más tarde lo vamos a decir porque tenemos notición para el deporte y para el turismo de nuestra comuna, pero por supuesto que ha sido un impulsor del desarrollo de Santa Cruz. La agricultura, el mundo campesino, el vino, el turismo son nuestros principales ingresos y por supuesto nos hace sentir orgulloso y no tenemos otra cosa que hacer como administración que apoyar fuertemente el gremio, apoyar el desarrollo del turismo, el desarrollo del mundo agrícola y el desarrollo de todo lo que nos caracteriza y nos une como santacruzanos. Así que en este Día Nacional del Turismo vamos a tener actividades que están publicadas en la página de las redes sociales municipales, tal cual lo hicimos el día 4 de septiembre cuando celebramos el Día Nacional del Vino, con una actividad maravillosa que hicimos en la Plaza de Armas. El próximo año vamos a tener esa actividad, pero vamos a tener un invitado extraordinario que nos va a acompañar en el Día del Vino del año 2027.
6: La gente, nuestros vecinos, cuidan y quieren su comuna, ¿eh? por estos
7: encantos. Todos queremos y cuidamos a Santa Cruz, somos orgullosos de santacruzanos. Los santacruzanos no nos queremos parecer a los habitantes de ninguna otra comuna, y Santa Cruz no se quiere parecer, ni copiar, ni imitar lo que hacen en ninguna otra comuna. Tenemos nuestra propia identidad, tenemos nuestra propia cultura, nuestras propias formas de vivir nuestra comuna, y estamos felices de hacerlo así, de identificarnos con nuestras propias tradiciones.
6: Este 26 y 27 de septiembre, trekking en el sendero Diucacó y City Tour por el centro cívico de nuestra comuna. La información ya está en nuestras redes sociales para que se pueda, por supuesto, programar para este fin de semana. Inscripciones en algunos puntos en cultura.turismo@munisantacruz.cl. Y usted lo mencionó, alcalde, anoche se dio el vamos, estaba bajo reserva esta información, pero ya se puede dar a conocer que nuestra comuna de Santa Cruz va a participar en un importante desafío internacional que tiene en relación al ciclismo.
7: Bueno, esta es una notición. Tal cual hablamos con mucha tranquilidad y detalle el tema transparencia, que ya vamos a publicar la información, ahora hablemos de lo importante que vivimos anoche. Hace meses atrás nos vinieron a ver una empresa, no sé si empresa, pero una agencia que organiza eventos deportivos a nivel mundial, que son los responsables de la Vuelta de España, son los responsables de la Vuelta del Giro de Italia. Vinieron acá, dijeron que la franquicia se había trasladado a Sudamérica y que le llamaba la atención Santa Cruz. Yo dije, pero encantado, todos quienes vengan a aportar a nuestra comuna, feliz de poder recibirlo. No hay ningún aporte económico de nuestra administración, salvo disponer de la infraestructura y las vías de nuestra comuna. La vía Santa Cruz-Lol se va a mejorar. Y además también, hace un par de semanas atrás ya nos dijeron, alcalde, recorrimos diferentes ciudades de Chile y Santa Cruz, el circuito Santa Cruz-Lol, es el circuito que cumple con nuestras expectativas como productora y también lo que esperan los ciclistas, que es muy parecido al paisaje que vienen en los sectores de Europa. Y así, como nos oficializaron para hacer el día 5 de septiembre del año 2027, la sede de la Vuelta Ciclística, se llama La Vuelta de Chile by
6: Desafío Chile by La Vuelta.
7: Desafío Chile by La Vuelta. Estuvimos en el centro, en el Estadio Español anoche, donde compartimos con autoridades del Ministerio del Deporte, con la embajadora de España en Chile, con el alcalde de Lolol, que también va a ser una sede, con, por supuesto, fui representando a mi comuna. Había un deportista destacado, no recuerdo el nombre, Matías parece que se llamaba, el joven. Y estaba el italiano Cristóbal Baeza, el italiano que es representante de la productora que produce, valga la redundancia, el Giro de Italia y también la Vuelta Ciclística de España. Y esa calidad de espectáculo internacional va a estar en Santa Cruz el día 5 de septiembre del año 2027, donde vamos a ser sede de una carrera de primerísimo nivel que va a traer a 3.000 deportistas de elite, pedaleros de nivel mundial, que van a estar toda esa semana en nuestra comuna. Vamos a volver a vivir una experiencia internacional tal cual lo hicimos el año pasado, cuando Santa Cruz fue sede de los Juegos Parapanamericanos, primera vez en la historia de Santa Cruz que era sede de una cita internacional de ese calibre, y ahora por segunda vez en la historia y en el segundo año de nuestra administración vamos a ser sede de una cita internacional de nivel mundial de elite, como es la Vuelta Ciclística de España, que va a tener su sede, su versión en Chile, y dentro de Chile en Santa Cruz. Lolol, así que estamos felices, contentos. Esta es una noticia maravillosa para el mundo del deporte, una noticia maravillosa para el mundo del turismo y por supuesto para nuestra comuna, que va a poner a Santa Cruz en los ojos del mundo durante no una semana, esa semana completa. Incluso entiendo que hay transmisión en vivo de la televisión abierta, y además también con todos los hitos que se van a ir generando, va a poner desde el primer semestre del año 2027 a nuestra comuna en los ojos del mundo del ciclismo mundial.
6: Son de tres carreras a nivel nacional de importancia, a nivel internacional más bien digo, Tour de Francia, el Giro de Italia y la Vuelta a España, que va a estar precisamente en nuestra comuna. Recorrido de 30, 60 y 90 kilómetros, por supuesto queda un año aún, pero vamos a seguir difundiendo esta importante actividad.
7: Por eso vamos a preparar la comuna, vamos a preparar por supuesto con todos nuestros actores comunales, para que la comuna como siempre esté en impecables condiciones y logremos cumplir la expectativa que significa ser sede de una carrera de nivel mundial. Así que ahí vamos a estar recibiendo a las delegaciones. Ya en noviembre viene una visita técnica. Esto ya partió de anoche, dimos el vamos y anoche empieza la cuenta regresiva. Estamos en el día 64, no, porque es el 5 de septiembre, pero estamos a 300 días de que Santa Cruz sea sede de esta cita planetaria, y eso nos pone muy muy contentos. Porque, reitero, cuando hay responsabilidad, seriedad, cuando hay transparencia, cuando hay una administración que da garantías de que está haciendo las cosas de manera correcta, pasan estas cosas en las comunas y nos hace sentir muy orgullosos que en nuestro segundo año de administración ya seamos sede del segundo evento de carácter internacional.
6: Así es. Alcalde, usted está en redes sociales, no sé si alcanza a leer algunos mensajes.
8: Voy a hacer el ejercicio aquí, tengo los brazos largos. Quiero agradecer todos los saludos, que hay muchas personas que se han conectado. Quiero ver aquí Alex Quiñones.
7: Hola, saludo alcalde, recuerde la actividad del 18 de octubre en Viñamontes, por supuesto. Con el club de ciclismo de Viñamontes vamos a estar pedaleando en la Viñamontes. Todos
8: invitados, ya lo tengo agendado, ahí vamos a estar. Muchas gracias por los saludos, gracias a todos los que nos están enviando sus buenos deseos. Hay otra pregunta por acá, si alcanzamos, se está acabando el tiempo. Muchísimas gracias, no alcanzo a leer todos los saludos, pero se los agradezco de todo corazón. El Club Deportivo Santa Cruz, gracias alcalde por incluir el deporte en las fiestas patrias, por supuesto. El deporte tiene un espacio muy importante en nuestra administración y va a estar incluido en todos los eventos que logremos dar un espacio al mundo del deporte. Muchas gracias Machuca, muchas gracias a todos los que se están conectando y tienen sus preguntas. Aquí veo otra pregunta, parece que al final, antes que se termine el tiempo, hay varios mensajes aquí. Eso, ahí hay otra pregunta, pero no la alcanzamos a responder. Muchísimas gracias. Vamos a estar participando de la actividad deportiva, que tenemos una, como dijo Alex, tenemos en octubre una corrida, una vuelta ciclística en la Viña Montes con el Club Montes, y que ahí vamos a estar compartiendo con nuestros vecinos de la comuna y todos los deportistas de Santa Cruz. Antes de finalizar, quiero enviar mis condolencias a la familia del pastor Medel. Estuve hace poco saludándolos, un vecino de nuestra comuna, más allá de un pastor que dejó una huella imborrable en el mundo evangélico de Santa Cruz. Seguramente una generación de pastores lo vieron a él como un guía espiritual y un guía evangélico. Yo fui a saludar a un vecino, crecí en el barrio Casanova y el pastor Medel vive en Domeico con Rafael Casanova, por lo tanto lo vi toda mi infancia, lo vi recorrer las calles de Rafael Casanova y fui a saludar a su familia, una familia muy querida por nosotros, así que envío mis condolencias

0: y a través de Radio Santa Cruz FM. Que tengan ya muy buenas tardes. Chao.
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2: La hora exacta en Santa Cruz FM.
3: 12 del mediodía con un minuto.
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10: El ángel del Señor anunció a María.
11: Y concibió por obra y gracia del Espíritu Santo.
10: Dios te salve María, llena eres de gracia, el Señor es contigo, bendita tú eres entre todas las mujeres, y bendito es el fruto de tu vientre Jesús.
11: Santa María, Madre de Dios, ruega por nosotros pecadores, ahora y en la hora de nuestra muerte. Amén.
10: He aquí la esclava del Señor.
11: Hágase en mí según tu palabra.
10: Dios te salve María, llena eres de gracia, el Señor es contigo. bendita tú eres entre todas las mujeres, y bendito es el fruto de tu vientre, Jesús.
11: Santa María, Madre de Dios, ruega por nosotros los pecadores, ahora y en la hora de nuestra muerte. Amén.
10: Y el Verbo se hizo carne
11: y habitó entre nosotros.
10: Dios te salve María, llena eres de gracia. El Señor es contigo, bendita tú eres entre todas las mujeres, y bendito es el fruto de tu vientre, Jesús.
11: Santa María, Madre de Dios, ruega por nosotros pecadores, ahora y en la hora de nuestra muerte. Amén.
10: Infunde, Señor, en nosotros tu gracia, para que los que hemos conocido por el anuncio del ángel la encarnación de tu Hijo, por los méritos de su pasión y de su cruz, alcancemos la gloria de la resurrección, por Jesucristo nuestro Señor. Amén.
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0: Hola, ¿qué tal, amigas? Hola, ¿qué tal, amigos? ¿Cómo están? Un placer saludarlos en este día, viernes 25 de septiembre, en que estamos celebrando don Miguel Ángel Morales Cruz a doña Aurelia y don Aurelio. Un aplauso para estos chiquillos. Claro. Y tengo una visita aquí, pues. Voy a conversarla al tiro con él. Claro. Tiene justamente ese que decía él, que este tiene un problema de eco. Claro, así que vamos a comenzar con don Héctor Pichuante, que andaba por aquí revoloteando el nido destruido, claro, por mientras que le vemos el asunto del micrófono y también de los audífonos, claro. Ya, dice que después lo va a ver.
1: Sáquese las cositas, entonces conversamos así nomás. ¿Cómo está, don Teo? Gusto saludarlo.
0: Aquí estamos, don Héctor, como siempre, al pie del cañón.
1: Bueno, feliz de venir a esta hora, porque estamos ahí con nuestro buen amigo Miguel coordinando algunas actividades que son centralizadas también con el trabajo de la tarde, así que algunas notas especiales que estamos ahí, por eso tenemos el gusto de acompañarle, pero hay como de pasadita, como decía la gente en el campo.
0: Claro, de pasadita. Oiga, Miguelito, le voy a pedir al tiro... Y voy a saludar a una amiga que debe estar laborando por allá, por alguna parte del campo. La amiga Alejandra Lorca, que siempre estamos en contacto. Una gran voz tiene ella, tiene un grupo por ahí en el wiki, ¿cierto? Digamos ahí con el gran... este caballero que toca tan bonito el arpa por allá por
1: el señor Trujillo.
0: El señor Trujillo, don Patricio.
1: Don Patricio.
0: Claro, entonces ella canta por ahí, tienen un dúo, se presentaron las cuecas guineitas también en alguna oportunidad, Alejandrita Lorca. Y nos pidió un temita que se llama ¿Cómo diciéndole al viento? Con don Daniel Vélez. A ver si lo encontramos por ahí, amiga.
1: Pues están de fiesta a propósito este fin de semana el wiki, ¿eh?
0: ¿Ah, sí?
1: Sí, pues tienen. La coronación de la Virgen del Carmen, 100 años.
0: La oración por Chile.
1: Claro. Sí, claro. Y este año es muy particular porque son 100 años que se recuerdan esta fecha y que van a tener, querido amigo Teobaldo, una fiesta en que todas las iglesias del decanato, que son varias por lo demás, se van a dar cita en este sector de San José del Carmen. Por lo tanto, seguramente van a tener una cantidad de visitas increíbles en un evento que ya era importante para la comuna de Palmilla, para su entorno, sobre todo para nuestros amigos. Como usted siempre dice, la gente de nuestro campo chileno, nuestros guasos que se vestían de la mejor manera para agradecerle el poder, que le vaya bien en una buena cosecha, que se pueda sembrar lo que definitivamente uno puede tener también patrimonio familiar, o sea, y ahora vienen de todas las iglesias del decanato Cardenal Caro también.
0: Ah, qué bueno. Así, o sea, que... vamos a tener un gran contingente, porque resulta que la Virgen del Carmen tiene muchos adeptos, sí, muchos, claro, muchos fieles. Especialmente yo me recuerdo a mi mamá, que desde chico nos infundió el amor y el cariño por la Virgen del Carmen.
1: Sí, claro, y todos llevaban su escapulario.
0: Mecha talla, Miguelito, ¿no?
1: Sí.
0: Siempre mecha talla, claro.
1: Por el tiempo que ha pasado, dice, pero siempre uno nunca deja de pensar en los que eran tan importantes. Ah, sí.
0: Yo estuve cuando los patriotas la declararon la patrona de Chile.
1: O sea, han pasado un poquito de tiempo. Pero, yeah. Bueno, muy bonito. Y mucha gente pregona también, pues, esa fe con la Virgen del Carmen, incluyendo a mi papá, por ejemplo, que el hombre andaba siempre con su escapulario.
0: Sí.
1: Que también, pues, bueno, era importante y siempre ha sido fundamental la fe. Y esta radio que también nos invita también a pregonar un poquito también desde ese punto de vista y tratar de ser un poquito mejor en la vida es lo mejor. Y nos pasa cada día, ¿no, amigo Teobaldo? Y Miguelito, mire la carita que tiene también.
0: ¿Cierto? De ángel.
1: De ángel.
0: Él dice que es ángel. Sí. Pero será verdad. Entonces tengo que preguntarle a mi sobrina.
1: Ya, por ahí va todo.
0: Y por ahí resulta que he tenido algunos problemas.
2: Digamos, también.

0: Por Gastón Guzmán.
1: Exactamente, señorita.
0: Sí.
1: Así que un placer saludarla, Anita. Me alegro de que esté en la sintonía y la vamos a saludar con más periodo, con más tiempo todos los días, amiga mía, día por medio, por ahí de repente, ¿ya?
0: No, yo los días que estoy aquí, porque a veces me voy para Litoeche.
1: Ah, perfecto.
0: Claro, estoy el día del día martes para que la, cuando yo llegue aquí ya ustedes ya han terminado ya por la una.
1: Claro, es una horita que tenemos con todos los amigos y amigas, ¿cierto?
0: Claro, el día lunes yo me vengo de Litoeche y estoy toda la semana hasta el día viernes.
1: Yanita, un placer saludarlo, amiga, que esté muy bien.
0: Ya, igual ustedes.
1: Nos vemos, chao, chao.
2: Le vamos a dejar con un tema.
1: Aquí está el entaro para la Anita Millares Mardona.
2: Unos pasos firmes dentro del cantar de Quelentaro. Es un tema muy antiguo y que se llama Jazminero Me Voy.

0: Ya, Miguelito, vamos a conversar con una amiga que nos está llamando de un sector que queda cerca del Itueche, por ahí, cierto camino al lago Rapel, a la represa. Ella se llama Ana Millares Mardona. ¿Cómo está, señora Anita?
1: Bien, bien, un poquito resfriada, pero hay que decir que es bien.
0: Ya, perfecto. Cuénteme, amiga mía.
1: Que yo quería que pedirle que nos saludara, pues, de vez en cuando, a comentar algo.
0: Oiga, lo vamos a dejar anotadito su nombre aquí y del lugar también para saludar ahí a Kielentaro. Porque resulta que ese tiene un nombre muy, muy especial, ¿cierto? Porque hay un dúo de amigos que le cantaron tanto a Chile como es el dúo Kielentaro.
1: Sí, po.
0: ¿Cierto? ¿Usted tiene alguna canción que le guste, amiga Anita?
1: Esa misma canción, pues la de los, ¿cuántos se llamaban? Que el grupo Kielentaro.
0: Kielentaro, ya. Mire, le vamos a pedir a Miguelito que le busque una canción bonita, porque tienen algunas que son un poquito extensas, ¿cierto? Pero vamos a colocar una que tenga un término medio de ahí unos 3-4 minutos. ¿Le parece, Anita?
1: Sí,

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0: Oiga, don Héctor, se estuvo moviendo el piso.
1: Sí, tranquilo nomás, como decía. Oye, 4.1. Todavía la gente está media complicada. Oiga, hoy quería ver a Luchito Saavedra, su colega que está. Sí, sí. Porque él le tiene mucho temor también a los.
0: Claro.
1: Ah, en lo que. Y él es experto en las movidas, pero para los temblores no le resulta, ¿no? Oye, a 15 kilómetros de Navidad, 4.1 es el epicentro, querido amigo.
0: Ah, por eso
1: la información al instante al estilo de su programa.
0: Ya.
1: Para eso
0: inmediatamente viene la noticia.
1: Por supuesto. Ahí está.
0: Oiga, don Héctor, a propósito de la Virgen que estábamos conversando, usted nos contaba de que hay una gran festividad, ¿cierto?, en San José del Carmen del Wiki, y lo vamos a comentar aquí porque es el centenario de la coronación de la Virgen del
1: Carmen.
0: Sí, claro,
1: los 100 años
0: de este momento. Misa a la chilena y vigilia Virgen del Carmen, sábado 26, a partir de las 19 horas, en el templo San José del Carmen del Wiki.
1: Ya están unos amigos suyos, los cantores de la Divina también.
0: Sí, exactamente, y además, todos los la familia que canta ahí, ¿cierto? La misa lo divino, que, ¿cierto? Usted sabe que.
1: Tienen una particularidad muy especial.
0: Exactamente, ¿no? Claro.
1: Es un sentido muy. Desde lo espiritual, pero también de cómo se impregnan ellos también para llegar con el mensaje a la gente que está presente, ¿no?
0: Don Lázaro, Miguel.
1: La familia Farías.
0: Farías, claro, los claro. Sus hermanos. Cantan muy hermoso la misa la chilena. Y el domingo 27, a partir de las 14:30 horas, desde el Parque Errázuri en la procesión.
1: Y otros saldrán del crucero también, querido amigo, porque no aparece seguramente la información porque
0: salen de diferentes partes.
1: De diferentes sectores, claro. Como les decía, vienen distintas parroquias de todo el decanato, por lo tanto, no sé si no vamos a decir el número porque son bastantes las que corresponden y que se van a dar cita también en este encuentro, por lo tanto, la gente va a tener que llegar tempranito, que vaya con su agua correspondiente, usted sabe que hay que hidratarse porque no se sabe cómo va a estar el clima.
0: Los amigos guasos están todos invitados porque se van a juntar, yo creo, una cantidad impresionante de guasos. Así que para todos los amigos, un llamado también. Y la fiesta patronal de la Virgen del Carmen, domingo 27, a partir de las 17 horas, en el templo San José del Carmen del Wiki.
1: Con la presencia del señor obispo, entre otras cosas, y todos los sacerdotes que pertenecen precisamente al decanato.
0: Claro, y este fue un mensaje de nuestra querida corresponsal, la señora Judith Rojas. Le mandamos saludos, amiga. Que esté muy bien.
1: Excelente.
0: Oiga, me pidieron un temita. Bueno, tenemos varios pedidos por aquí.
1: Lo dejamos a esta hora porque tenemos otras cositas, así que un agrado de estar con ustedes. Y felicitarlo
0: una vez más
1: por el trabajo, querido amigo.
0: Y gracias por comentar algunas palabritas para
1: fueron el días muy especiales en las fiestas patrias, nos encontramos en alguna parte por ahí, ¿no?
0: Sí. No, y agradecer también siempre la presentación para los guasos corraleros, que siempre tiene palabras muy hermosas, así que se
2: digamos también.
1: Apareció los guasos corraleros.
0: Pero Miguelito, pero
1: los amigos, no. Hay que tratarlos bien en todo lugar.
0: Exactamente.
1: Más cuando uno sabe del tremendo historial que tiene usted en lo musical, más todo su grupo. Así que
0: muchas gracias. Bueno, muchas gracias.
1: Que esté muy bien, amigo.
0: Gracias.
1: Cariños a todos por ahí.
0: Igualmente. Oiga, ¿cuál vamos, Miguel? El atrinque lo pidió una amiga que se llama Pía. Claro. Oiga, la señora Pía de Chépica, ¿será pariente de don Pío? Claro. Amiga, una tallita nomás, claro. Ya, así que por lo tanto, para ella, aquí está el atrinque con don Tito Fernández, el temucano.
3: Ande, mijo, acérquese. ¿Qué fue lo que le dijo anoche a su hermana? Yo no entendí mucho, pero una palabra, para serle bien franco, no me gustó nada. De un tiempo a esta parte usted está muy macho. Se me va de farra con los amigazos. Y hasta me parece, mijo, que se le ha olvidado que aquí en esta casa yo soy el que mando. Así que el hijo de su hermana es guacho. Linda palabrita, ¿no? ¿Cómo ha progresado? Antes, cuando chico, me acuerdo, llegaba llorando a buscar la falda de esa que ha insultado. Me parece, mijo, que hasta se le olvida que mamá murió cuando usted nacía y que fue su hermana la que no dormía pensando en la papa de usted al otro día. Aquí en esta casa no existe ni un guacho. Todos son mis hijos, ¿me entendió? Y no aguanto que un mocoso de mierda como usted me venga a insultar la reina que tengo en el rancho. Cierto que es soltera y que tiene un hijo, pero si ahora es madre fue porque ella quiso, no como esas otras que usted ha conocido que se hacen remedio para perder el crío. Así que no quiero nunca más oírlo diciendo algo feo o en contra del niño. Dios es nuestro padre si falta cariño, y ella es nuestra madre. Bueno, porque yo lo digo. Así que ahora vaya donde está su hermana, le pide perdón, y aquí no ha pasado nada. Mañana nos vamos con la tropa lejos y hace falta un hombre, porque yo estoy viejo.
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0: Ya, me voy a ir a Palmilla, Miguelito, porque hoy día nos vamos a degustar los siguientes platos. A Miguelito ya le dio hambre. Ya.
1: Sí, claro.
0: Antes que empiece a entregarle todo lo que tiene hoy día el restaurante El Campesino. Caballero, señora, amigo turista que anda por aquí, por los alrededores, revoloteando, así como el pajarillo que tiene Miguelito por ahí. Me da risa el pajarillo. Que tiene Miguelito más feo que está aquí él.
2: ¡Y vos!
0: También. Oiga, el pájaro más feo. O sea, el canto que tiene. Oiga, para hoy día, restaurante El Campesino le tiene colaciones, lentejas con longaniza. Porotos granados. Mire, todavía quedan porotos granados, Miguelito. Pollo a la mostaza. Fettuccine con albóndigas. Ah, ¿cómo se le dice, Miguelito? Fettuccine con albóndigas. ¿Qué me dice? Pavo mongoliano.
3: ¿A dónde sacaste esas palabras? No. ¿A dónde las sacaste?
0: 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Ahí está, Miguelito, todos nuestros gentiles patrocinadores, por supuesto. Entonces, ahora usted me dice, aquí va. ¡Ah! Hay una amiga que está laborando por ahí y a lo mejor a esta hora está almorzando esta chiquilla, ¿ya? La amiga Alejandrita Lorca, aquí está su temita, como diciéndole al viento con don Daniel Vélez. Aquí está.

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0: Don Daniel Vélez siempre nos sorprende, amigos míos, con estos temitas del campo. Como diciéndole al viento, se llama el título del tema, y ahí era para saludar a nuestra amiga Alejandrita Lorca, que siempre está en la sintonía, laborando, amiga mía, supongo por ahí, por esas tierras de Aguasanta y sus alrededores. Oiga, también saludo a la amiga Pía de Chepica, que nos pidió la trinque, que ya se lo tocamos, ¿cierto, Miguelito? Y ahora vamos a saludar al marido de una pariente suya, para mi güey. Claro. Don Domingo Guerrero está. Aquí las, le cantamos.
1: Te deseamos a ti.
0: Don Domingo Guerrero de Peralillo. Nuestra amiga Mary Morales, su esposa, lo saluda a Don Domingo. Y, por supuesto, le desea muchas felicidades por mi parte también. Conozco a Don Domingo Guerrero, estuvo cantando también en las voces peralillanas, ¿cierto? Así que muchas felicidades, amigo mío. Y mire, escuche este cumpleaños.

0: Miguelito y yo queremos pastar.
1: Feliz.
0: Aunque sea un pedacito, no vamos.
1: Cumpleaños feliz.
0: Ya. Yeah. Claro.
2: Un día importante.
0: Yo te y la huequita del cumpleaños para don. Para bueno, para la hueca, este chiquillo también, así que
2: yo
0: póngalo.
2: Yo también quiero ser parte de esta gran celebración y de todo corazón te deseo y sin engaño un muy feliz cumpleaños

0: Ya, oiga, después de ese tremendo cumpleaños, vamos a saludar a un amigo que está ahí. El culpable de que usted, señora, señor, encuentre todas las cosas ricas, cuando va a degustar ahí al restaurante El Campesino. ¿Cómo está, don Efraín? Gusto saludarlo.
1: ¿Cómo está, don Tebaldo? Un gusto para mí poder saludarlo también a ustedes, pues, a todo su equipo, y siempre dando las gracias por el momento que nos da la oportunidad para poder expresarnos y darle los agradecimientos a nuestro público.
0: Oiga, ¿cómo estuvo ahí? Yo creo que muchos amigos del programa fueron para allá a visitarlo ahí para degustar ahí sus ricos platos, pues.
1: Así, pues, Teobaldo, sí, no, todo bien, pues, ya, con mucho gusto pudimos atender a nuestro público, ¿cierto? Estos días del 17, 18, 19 y 20, imagínese.
0: Ah, qué bueno.
1: Sí, así que el día 21 le dimos un descanso, ¿cierto? Porque como estamos de cumpleaños, nos dimos un descansito, y también a nuestros personajes que es tan importante para poder premiarlos, porque la verdad que sin ellos las cosas a veces no funcionan. Entonces, un reconocimiento hacia ellos también por la buena labor que hacen y que entregan junto con todo el equipo de Verónica, por mi señora.
0: Y que lo haya pasado bien en su cumpleaños, por don Efraín.
1: Y muchas gracias, pues, también. Y ese día también, está también el día del operador radial, que es tan importante, pues, así que también para ustedes, pues, espere que lo celebren un día de esto, cuando se pueda. Pues.
0: Sí, cuando se pueda, porque iba a ser mañana, como sí. Le comentamos, pero resulta que para esas cosas de la vida va a tener que ser más adelante. Pero de todas maneras, esperamos que esté bien, todo bien.
1: Pero usted sabe que en el restaurante El Campesino de Palmilla, las puertas están abiertas, así que cuando ustedes quieran, vengan a celebrarnos con todo, con Miguelito, con todos.
0: Y muchas gracias.
1: Son bienvenidos.
0: Sí, de repente nos vamos a dejar caer por ahí, aunque sea en paracaídas.
1: No se preocupe. A buen lugar, cierto, aterrizan.
0: Muchas gracias, amigo. Oiga, saludo ahí a la patrona, y saludo también a todo el personal que labora ahí en su hermoso restaurante, amigo mío.
1: Muchas gracias por don Teobaldo, muchas gracias.
0: Feliz. Oiga, aunque se enoje Miguelito, le agradezco la música de los Guasos Corraleros y
2: siento que siempre también. Está.
1: También lo tuvimos esos días.
0: Claro.
1: No, usted sabe que la música folclórica,
0: sí.
1: No debe fallar ni en El Campesino.
0: Todos los días, señora, señor, va a encontrar música folclórica ahí en el restaurante El Campesino, ubicado en pleno centro de la comuna de Palmilla, con don Efraín Pérez de anfitrión ahí, y la señora Verónica y todo el personal que atienden maravillosamente bien. Así que todos están cordialmente invitados, don Efraín, a su restaurante.
1: Muchas gracias, pues. Y cuando vengan, díganle a Miguelito que voy a tener un pendrive grabado con los Guasos Corraleros para que puedan escuchar los
0: libros. Ya, le vamos a dar el recado. Ya está, amigo. Oiga, ya, que esté, pues, muy bien. Saludos por allá.
1: Igual a usted, pues, muchas gracias, ma.
0: Gracias.
1: Y, como le decía anteriormente, pues, gracias a todo nuestro público, a nuestra clientela que nos visitó estos días. Pues, así que un abrazo y igual a todo el equipo.
0: Gracias, amigo mío. Que esté muy bien.
1: Listo.
0: Ya. Música linda.

0: Oiga, Miguelito, hemos llegado al final y yo que le iba a pedir algo. Le iba a pedir un sandungueito. Entonces dice que no puede porque está saturado. Bueno, otro día será, ¿cierto? Ya caerá algún sandungueito por ahí.
1: ¿Quiere retirarse de inmediato y sin escándalo?
0: Bueno, no nos queda otra, Miguelito, que retirarnos.

0: te vale.
1: Estamos como tabla. Sí, mame, va. Sí, chao, chao. Nos vemos. Hasta mañana.
2: 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Buenas tardes. Es la hora. 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
3: 13 horas con 2 minutos.
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9: ¿Qué tal? ¿Cómo están? Les saluda Carlos Maturana. Les doy la bienvenida a esta nueva edición de noticias, donde sabremos de los expresidentes Bachelet y Boric, que hicieron un llamado a presidente Kast para reconsiderar la adhesión de Chile al escudo de las Américas, reacciones divididas en el Congreso. Sabremos del sistema frontal que ya deja a más de 9.000 personas aisladas y más de 2.500 viviendas afectadas en el sur de nuestro país. Hablaremos de las 9 personas que fueron detenidas por corrupción en 3 regiones, entre ellos funcionarios activos de Gendarmería y el Ejército.
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9: En el marco de una investigación por corrupción fueron detenidas 9 personas de diferentes regiones del país, entre ellas funcionarios activos de Gendarmería. Sobre esto nos da cuenta José Ferrada en el siguiente informe.
8: En el marco de una investigación por delitos de corrupción que involucra a funcionarios activos de Gendarmería, el Ejército y el Servicio Nacional de Reinserción Social Juvenil, la Fiscalía de Atacama confirmó que 9 personas fueron detenidas en 3 regiones del país. El operativo fue encabezado por la Unidad Anticorrupción y Litigación de la Fiscalía de Atacama, junto a detectives de la Brigada Investigadora de Delitos Económicos y la Brigada Investigadora de Lavado de Activos de la PDI. De acuerdo con los antecedentes, hay 6 funcionarios públicos y 3 particulares entre los detenidos. 4 corresponden a funcionarios activos de Gendarmería. De ellos, 3 fueron capturados en Copiapó, en la región de Atacama, y 1 en Mulchen, en la región del Biobío. A ellos se les suma un funcionario del Ejército y una funcionaria del Servicio Nacional de Reinserción Social Juvenil en la región metropolitana. Según los datos entregados por la Fiscalía, la causa indaga eventuales delitos de fraude al fisco, cohecho, asociación ilícita y lavado de activos. En el procedimiento se incautó evidencia electrónica y documentación que será analizada. Los imputados quedaron a disposición de la justicia mientras se realizan las investigaciones.
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9: En el marco de la adhesión de Chile al Escudo de las Américas, los expresidentes Michelle Bachelet y Gabriel Boric realizaron una declaración conjunta a través de sus redes sociales para solicitarle al presidente Kast reconsiderar la permanencia de Chile en la agrupación. De esto nos comenta más Javier Vera en la siguiente nota.
11: A través de sus cuentas de Instagram, los expresidentes Gabriel Boric y Michelle Bachelet manifestaron su preocupación por la decisión del gobierno de José Antonio Kast a adherir a Chile al Escudo de las Américas. Cerca de las 7 de la tarde publicaron un post colaborativo en el que escribieron una declaración conjunta para que el mandatario reconsidere la permanencia de Chile en esta instancia, que según ellos no responde a los intereses de Chile. El escrito dice textualmente: en el actual escenario geopolítico, Chile no debe verse obligado a escoger un bando. Debe fortalecer sus alianzas y relaciones con distintos países y regiones, sin exclusiones impuestas desde afuera. Las reacciones no tardaron en aparecer y el senador de la UDI, Iván Moreira, categorizó el posteo de los exmandatarios como una revancha política de Bachelet al presidente Kast.
12: Aquí hay una revancha política de la expresidenta Bachelet. Si cree ella que con esta revancha va a generar un liderazgo en la oposición, se equivoca. Y el presidente Boric, con respecto a Estados Unidos, siempre ha tenido una posición ideológica que ya todos conocemos.
11: En cambio, el senador del Partido Liberal, Vlado Mirosevic, apoyó completamente el llamado de los expresidentes a reconsiderar la adhesión de Chile al Escudo de las Américas.
13: Yo apoyo las declaraciones del presidente Boric y de la presidenta Bachelet porque creo que son un llamado de alerta, porque lo que se firmó por parte de Chile es un acuerdo que no sabemos exactamente su alcance, hasta dónde puede llegar. Y sabemos que con Donald Trump las cosas pueden llegar muy lejos. Por eso este llamado de alerta de los expresidentes tiene sentido, hay que suscribirlo. Creo que si Donald Trump quiere llegar mucho más allá respecto de este acuerdo, me da la impresión de que José Antonio Kast no va a tener el carácter para impedirse.
11: Además, ambos expresidentes se pusieron a disposición a colaborar en estrategias de Estado para enfrentar el crimen organizado, resguardando al mismo tiempo los principios, la soberanía y la autonomía que han caracterizado la política exterior chilena desde la recuperación de la democracia.
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9: La perrita detectora Holly del OS-7 de Carabineros descubrió más de 3,5 kilos de marihuana ocultos entre Romero y Ruda dentro de un bus interprovincial en la Ruta 5 Sur, frustrando su ingreso a Chillán y la región.
14: La región de Magallanes.
9: Un conductor del transporte público agredió físicamente a un joven con discapacidad que vendía productos al interior de una micro en Punta Arenas. Tras el ataque, el chofer se dio la fuga, siendo buscado por carabineros.
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9: Mediante un comunicado oficial, el Servicio Nacional de Pesca y Acuicultura activó medidas de vigilancia tras detectar el virus de la anemia infecciosa del salmón ISA en el centro de cultivo ISASA, ubicado en la agrupación de concesiones de salmónidos en la región de Aysén. La alerta se levantó luego que el pasado 17 de septiembre fuera detectado en dos jaulas muestreadas el virus ISA. La entidad levantó el antecedente y aumentó la fiscalización en todos los centros de la región. Sobre esto habla la directora regional de Cernapesca en Aysén, Daniela Leiva.
15: Estamos en terreno fiscalizando rigurosamente el cumplimiento de todas las medidas establecidas para prevenir la dispersión del virus ISA. Seremos sumamente enfáticos en exigir que la empresa implementen oportunamente las acciones de control establecidas por la autoridad y que éstas se ejecuten dentro de los plazos definidos y bajo estrictas condiciones de bioseguridad.
9: ¿Pero qué es el virus ISA? Bueno, la anemia infecciosa del salmón es un patógeno altamente contagioso y letal para el salmón del Atlántico cultivado en centros de acuicultura. El virus ataca directamente el sistema circulatorio del pez, provocando anemia severa, daño en los órganos, letargo y alta mortalidad. Incluso entre 2007 y 2009, en Chile, este virus provocó la mayor crisis sanitaria y económica para la industria salmonera nacional, lo que a su vez provocó un aumento en las medidas de bioseguridad que existen hoy en la acuicultura chilena. Cernapesca logró detectar dos piscinas que dieron positivo al virus, aunque de manera preventiva activaron protocolos de bioseguridad en los centros de cultivo ubicados en la misma agrupación de concesiones y en un radio de 10 millas náuticas alrededor del centro ISASA para disminuir los riesgos de diseminación de la gente. Senapred realizó un balance sobre el sistema frontal que afecta a la zona centro y sur del país. Las lluvias han generado altas afectaciones, principalmente entre las regiones de Ñuble y Los Lagos, durante la madrugada. Ornella Mellado nos comenta más en el siguiente informe.
16: El Servicio Nacional de Prevención y Respuesta ante Desastres, Senapred, entregó un balance por las emergencias derivadas del sistema frontal que ha generado afectaciones entre las regiones de Ñuble y Los Lagos. Explica más detalles la directora nacional de Senapred, Alicia Cebrián.
17: En la región de Biobío, la mayor afectación se ha producido en la provincia de Arauco, específicamente en la comuna de Arauco, donde se determinó la suspensión de clases para este viernes. En la región de la Araucanía, los mayores impactos se han registrado en la comuna de Carahue, en el sector de Trobolhue, donde se informan anegamientos y daños en viviendas que actualmente se encuentran en evaluación. En la misma comuna se registraron remociones en masa en los sectores de Chomío, Pancún, Reneco, San Juan, Camino, Aluncoyamo y Puente Rebolledo.
16: Según el balance preliminar de las autoridades de Senapred, hay 9.444 personas aisladas, 405 damnificadas y 31 albergados. A nivel de daño estructural, hay 143 viviendas con daño mayor, 629 con daño menor y 1.782 en evaluación. Se activaron además 35 alertas SAE debido al aumento de caudales y desbordes de río. De aquellos, 15 corresponden a la Araucanía, 16 al Biobío y 4 a la región de Los Ríos. Especialmente en la comuna de Angol, por desborde del río Malleco, se activó la mensajería SAE para evacuar los sectores Santa Elena, Cancura, Cutipay y Arcadia. El gestor de operaciones de emergencias de Senapred Araucanía, Darío Padilla, entregó más detalles de la emisión de mensajería SAE de evacuación en la comuna.
18: Atención, comuna de Angol. Informamos que debido a desborde del río Malleco, se ha establecido la evacuación del sector Santa Elena, Cancura, Cutipay y Arcadia. Hacemos un llamado a toda la comunidad que se encuentra en esta zona para que evacúe inmediatamente con su kit de emergencia, manteniendo la calma y siguiendo las indicaciones de las autoridades y organismos en terreno.
16: Al terminar la jornada del jueves 24 de septiembre, la Dirección Meteorológica de Chile canceló la alerta por precipitaciones intensas con isoterma cero alta para las regiones de la Araucanía, Los Ríos y Los Lagos. Al terminar la jornada del jueves 24 de septiembre, la Dirección Meteorológica de Chile canceló la alerta por precipitaciones intensas con isoterma cero alta para las regiones de la Araucanía, los ríos y los lagos. De igual manera, se desactivaron la alerta por vientos moderados a fuertes en Ñuble y Biobío, pero prevén que las precipitaciones continúen en las regiones del Maule y Biobío, las que irán disminuyendo durante la jornada.
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9: La justicia falló a favor de un vecino que adquirió legalmente la mitad de una plaza en Chiguayante por 45 millones de pesos. El tribunal ordenó al municipio restituir el terreno al comprobarse que no constituía un bien nacional de uso público. Eso es todo por el momento. Nos encontramos en la siguiente edición de noticias.
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20: Con permiso, muy buenas tardes, amigas. Buenas tardes, amigos. ¿Cómo está usted? Me alegro saludarle en esta tarde de día viernes ya, 25 de septiembre de este año 2026, portada de fin de semana. Ya quedamos informados con todas las noticias y a esta hora, hora de almuerzo, comenzamos con los lindos recuerdos. Uy, vengo con la guagua, le conté. Sí, pues. La joven guardia para la extraña de botas rosas.

Linda canción con la joven guardia. Así hemos comenzado a disfrutar de los lindos recuerdos desde Radio Santa Cruz en esta tarde de día viernes, entonces portada de fin de semana, día de Aurelia y Aurelio. Saludos cariñosos para usted que se llama así, o para quienes están de cumpleaños, algún aniversario también, muchas, muchas felicidades. Traemos buena música, lindas canciones, lindos recuerdos y acompañados de los productos naturales de los cuales vamos conociendo, pues. Hablando de salud, de manera sana y natural. 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El número es el 994406050. También es WhatsApp, puede escribir un mensaje si prefiere usted comunicarse así, no hay problema. Le reitero el número 994406050. A cargo del Control Master, ahí puesta en el aire, está Miguelito Miguel Ángel Morales. Y acá en las canciones, Leodén, canta el corazón.

Así lo acompañamos a esta hora de la tarde, con buena música, con lindas canciones, con estos buenos recuerdos. 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Le invito a seguir disfrutando de estos lindos recuerdos. Por acá llega Little Willie John. Sleep, duerme, duerme, duerme.

0: Bueno, es momento de hacer una pausa. Claro que sí, tenemos que ir a los comerciales y volvemos. Nos queda tiempo, por supuesto, para seguir disfrutando de lindos recuerdos acá en Radio Santa Cruz en este día viernes 25 de septiembre. Yo voy a buscar más recuerdos, la canción que me pidió, en fin, todo eso y mucho más. No se vaya, permiso, voy y vuelvo.
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2: 13 horas con 35 minutos.
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0: Claro que sí, pues seguimos en esta tarde de viernes 25 de septiembre, día de Aurelia, Aurelio, con los lindos recuerdos, las lindas canciones del ayer, día de su cumpleaños, algún aniversario. Felicidades también, sigamos recordando. El cielo está nublado, ya no sale el sol. Qué linda canción, qué lindo recuerdo, con Karina.

0: Linda canción, ¿se acordaba usted? Con Karina, ese concierto para enamorados con la orquesta del maestro Waldo de los Ríos. Así la acompañamos con la buena música, las lindas canciones, los buenos recuerdos desde Radio Santa Cruz, como todos los días a esta hora, desde la 1:15 pasadito ahí después de las noticias, llegamos nosotros para acompañarle mientras está almorzando. Qué rico pues, que disfrute su rico almuerzo, buen provecho. Junto a los productos naturales, vamos hablando de salud, de manera sana, de manera natural. Después de un almuerzo abundante, una cena familiar o una comida especial de fin de semana o de fiestas patrias también puede ser, suele aparecer una molesta pesadez digestiva. No sé si lo pasó eso usted la semana pasada, después de las fiestas patrias, o esta semana, los primeros días. El cuerpo se percibe cansado, pesado, el estómago inflamado y se genera una incómoda sensación de letargo que afecta el desarrollo del día a día. Este malestar ocurre en gran medida en el sistema hepático. El hígado es el encargado de procesar los nutrientes y participa activamente en el metabolismo de los lípidos. Cuando se le sobrecarga con alimentos densos, la digestión se vuelve más lenta. Por eso, ante dietas altas en grasas y harinas, es fundamental entregarle un apoyo diario que optimice su funcionamiento. 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Muy bien, sigamos recordando. Leonardo Fabio, ding dong, ding dong. Laray, las cosas del amor. 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

Rendón. ¿Le gusta Leo Dan? Sí, a mí también. Ya escuchamos Leo Dan temprano al comenzar el programa. Disfrutando de la buena música, lindas canciones a esta hora de almuerzo, amigas y amigos, en este día viernes 25 de septiembre. Se va la semana y se va el mes. Estamos en la portada de este último fin de semana de septiembre, que ya se va. ¿Qué le parece? Como todos los días, hasta las 3 de la tarde, le acompañamos por acá. ¿De qué parte nos escucha usted? ¿En qué lugar? Saludos para el Yayauquén. Me llamó una amiga de Yayauquén. Necesita un producto natural. Con mucho gusto se lo llevo, ¿eh, amiga? De todas maneras, si vamos a Yayauquén también, eso queda para allá, para, en la comuna de Las Cabras, hacia el lago Rapel, para allá. Tengo hartas amigas y amigos auditores por ahí, clientes del laboratorio también, en el estero.

Berfrut, Berifrut. ¿Cómo se llama? Santa Inés también, para allá. Saludos. Saludos a Calentaro, ¿eh? Que anoche hubo un accidente de tránsito horrible, terrible, ahí en, con un bus, en, justamente ahí en el sector de Calentaro. Falleció el conductor, una triste noticia, triste noticia. Comuna de Litueche. Le acompañamos así con buena música, lindas canciones, lindos recuerdos y sacando del baúl de los recuerdos algunas joyitas musicales que nosotros se las presentamos en bandeja para que no solamente nos dediquemos a escuchar canciones, sino también conocer un poquito de la historia de la canción o del intérprete en su defecto. Vamos a escuchar ahora una canción particularmente hermosa y emotiva de Rafael, para que le dé volumen a su radio, la escuche. Dedicada a una mujer fundamental de la música peruana y latinoamericana. Me refiero a Chabuca Granda, la inolvidable autora de La Flor de la Canela. ¿Quién no conoce ese tema? Déjame que te cante, limeño. Chabuca Limeña fue escrita por Manuel Alejandro como homenaje a la gran artista peruana poco después de su fallecimiento en el año 1983. Rafael, que había sido amigo de Chabuca y ya había interpretado alguna de sus canciones, le pone toda su emoción a este verdadero canto de despedida. Una canción que habla de su guitarra, de sus versos, de su Lima querida y de esa flor de la canela que quedó llorando con su partida. Escuchamos entonces este lindo homenaje a la gran recordada peruana y latinoamericana Chabuca Limeña con Rafael, sin duda uno de los mejores de siempre. Lo escucha acá en Radio Santa Cruz.

Qué lindas canciones, qué buena música, lindos recuerdos. Y también hablando de salud. Amiga, amigo, con el paso del tiempo uno va perdiendo algo importante, ¿ah? El cuerpo no se cuida solo cuando duele, se cuida todos los días. Muchas veces esperamos señales fuertes para recién reaccionar. Esperamos que algo moleste, que algo duela, que algo limite. Pero la verdad es que el desgaste empieza mucho antes, de forma silenciosa, lenta, casi imperceptible. Por eso hoy se habla cada vez más de la mantención del cuerpo, de cuidarse a tiempo, de acompañar los cambios naturales sin exagerar ni dramatizar. En este camino el colágeno cumple un rol clave. Es parte de la estructura del cuerpo, de los tejidos, de la piel, de todo aquello que con los años empieza a perder firmeza. Y cuando ese colágeno se complementa con rosa mosqueta, el cuidado se vuelve más completo, porque la rosa mosqueta aporta antioxidantes naturales que ayudan a proteger los tejidos frente al desgaste diario. 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Este producto está pensado para personas que quieren mantenerse bien, que se mueven, que siguen activas y que entienden que la prevención también es una forma de bienestar. Porque muchas veces no se trata de hacer grandes cambios, sino de tomar buenas decisiones de forma sostenida. 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Muy bien, sigamos recordando. Johnny Rey. 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

Claro que sí. Hasta las 3 de la tarde van a seguir disfrutando de lindos recuerdos acá en Radio Santa Cruz, en este día viernes 25 de septiembre, portada de fin de semana. No se vaya, yo voy y vuelvo. Permiso.

0: 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Son las
1: 14 horas con 3 minutos.
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7: Claro que sí, pues, amigas y amigos, ya estamos de vuelta para continuar, entrando así en la segunda hora del programa de esta tarde de viernes 25 de septiembre, portada de fin de semana, día de Aurelia, Aurelio, día de su cumpleaños, algún aniversario, muchas, muchas felicidades. Sigamos disfrutando de estos lindos recuerdos. Este lo traen los Jabaloya, ¿se acuerda? Los días de Perry Spencer.

Así vamos disfrutando de la buena música, las lindas canciones y estos maravillosos recuerdos. 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Seguimos recordando. Por acá llega Tom Jones, Amor de Medianoche, Love Me Tonight.

Buena música, lindas canciones, los mejores recuerdos, claro, los mejores de siempre. Aquí en Radio Santa Cruz, como todos los días de lunes a viernes de 1:15 y hasta las 3 de la tarde. Junto a los productos naturales que vamos conociendo, hablando de salud de manera sana y natural. 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Bueno, y ahora viajamos al año 1965 para encontrarnos con una de las canciones más emblemáticas de la historia del rock. ¿Se acuerda usted de Satisfaction de los Rolling Stones? Bueno, Mick Jagger y Keith Richards le dieron vida a este clásico, cuya guitarra inicial se convirtió prácticamente en una firma del rock. La canción habla de esa sensación de frustración e inconformismo, de buscar algo que nos haga sentir satisfechos y no encontrarlo. Una inquietud que, curiosamente, sigue siendo muy humana y muy actual. Con la fuerza de la rebeldía y esa inconfundible energía de los Rolling Stones, compartimos este lindo recuerdo. Satisfaction.

Qué temazo, ¿eh? Como dice un amigo, un temón, realmente un temón. La voz inconfundible de Mick Jagger y los Rolling Stones. Sin duda, los mejores de siempre. ¿Dónde lo escucha? Aquí, pues, en Radio Santa Cruz. No, si se trata de recuerdos de los años 60 y 70, tenemos de todo, ¿eh? De todo. Por supuesto que sí. Junto a los productos naturales, tanto bien nos hacen, hablando de salud, de manera sana, de manera natural. 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Seguimos recordando, ¿le parece bien? Mire el cambio, ¿eh? Desde los Rolling Stones al romanticismo de Salvatore Adamo, especial para esta primavera, como las rosas.

Muy bien, amigas y amigos, momento de hacer una pausa para ir a los comerciales, pero volvemos, nos queda el último bloque del programa de esta tarde de viernes 25 de septiembre, portada de fin de semana. No se vaya, yo voy a buscar más recuerdos y vuelvo. Permiso.

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1: 14 horas con 36 minutos.
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6: Claro que sí, pues, querido Jaime Rencoret. Continuamos en el último bloque de Recuerdos en esta tarde de viernes 25 de septiembre, día de Aurelia, Aurelio, día de su cumpleaños, algún aniversario. Muchas, muchas felicidades. Siguen los recuerdos. El chileno Buddy Richard, con mi bombo y mi chin chin.

0: Por acá llega la María Teresa Marité. ¿Cómo está mi niña? ¿Qué cuenta?
1: Dice.
0: ¿Qué cosas dicen?
1: Estoy enamorada de ti.
0: Ah, bueno, sí, están muchas. Oh.

Ah, qué lindas canciones, qué lindos recuerdos. Si al mismo tiempo vamos hablando de salud de manera sana y natural. Antes uno no pensaba tanto en estas cosas. Comía lo que había, trabajaba todo el día y el cuerpo respondía igual. 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Muy bien, nosotros seguimos recordando. Por acá llega Maritrini. Me imagino una señorita tranquila y sensible.

Esa no es usted. Qué lindo tema, linda canción con Mari Trini. Yo no soy esa. Así lo cantaba. Así compartimos estas lindas canciones del ayer, estos lindos e inolvidables recuerdos. 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Bueno, vamos a escuchar ahora una canción de esas que tienen una mezcla muy especial de amor, nostalgia y dolor. Porque a veces, hasta en el cumpleaños de la persona que amamos, podemos levantar una copa, aunque esa persona ya no esté a nuestro lado. La canción la trae un cantautor argentino, una de las voces recordadas de la canción romántica y popular. Y este tema lleva precisamente ese sentimiento. Una canción dedicada a un amor que se fue, pero que todavía permanece profundamente en el corazón. Una copa al recuerdo, al amor y también a la esperanza de que aquella persona sea feliz, aunque ya no esté con nosotros. Escuchamos Aldo Monjes, Brindo por tu cumpleaños. Qué lindo recuerdo, uno de los mejores de siempre, aquí en Radio Santa Cruz.

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Qué linda y emotiva canción con Aldo Monjes. Así le acompañamos con las lindas canciones del ayer, esos recuerdos que nos traen a la memoria aquellas vivencias pasadas, pero nunca olvidadas. Qué hermoso recordar, ¿eh? Recordar es volver a vivir, pues, todas esas épocas lindas de la juventud, la adolescencia, la infancia, en fin. Bueno, y al mismo tiempo vamos hablando de salud de manera sana y natural junto a los productos naturales. 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Muy bien, sigamos recordando. Qué lindo tema con el grupo Mocedades, la voz de Amaya Uranga. Adiós, amor.

0: Puesta en el aire, ahí estuvo Miguel Ángel Morales, mi amigo El Mimo. Que tenga un maravilloso fin de semana, amiga, amigo. Cuídense mucho. Hasta el lunes. Chau.
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1: 15 horas con 4 minutos.
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0: Espérenos solo unos minutos y ya continuamos con 100% Chilenos, destacando nuestra música.
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2: 15 horas con 34 minutos.
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0: 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Atención, el reloj marca las
1: 15 horas con 55 minutos.
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Muy buenas tardes, amigos y amigas. ¿Cómo están? Bienvenidos a nuestro programa Punto de Vista. ¿Cómo están? ¿Todos bien? Esperando que se encuentren espectacular y en este día viernes 25 de septiembre de este 2026, en donde ya estamos listos, preparados para comenzar una jornada más de conversación, entrevistas, datos culturales, panoramas y acompañado como siempre de la buena música. ¡Claro que sí! Porque arranca, aquí comienza su programa Punto de Vista.

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1: Continuamos, amigos y amigas, a través de la 94.3 de Radio Santa Cruz FM. Y ya nos encontramos en vivo y en directo desde los estudios de Radio Santa Cruz para conversar un tema importantísimo que se va a vivir en la comuna de Chépica este próximo mes. Así es, nos encontramos junto a Evelyn Valenzuela porque vamos a hablar acerca de un gran bingo a beneficio en donde vamos a exponer un tema importante para los vecinos y vecinas de Chépica que ya están todos cordialmente invitados para participar en este gran bingo a beneficio. ¿Cómo está Evelyn? Bienvenida.
2: Hola, muy buenas tardes a todos.
1: Evelyn, bueno, ya lo mencionábamos anteriormente, tenemos un bingo, pero cuéntenos a beneficio de su hija. ¿Qué es lo que está pasando en su familia? Cuéntenos un poquito acerca del diagnóstico también, porque este bingo va a beneficio para costos médicos y, por supuesto, para que podamos extender esta invitación a todos los vecinos que nos escuchan a esta horita de la tarde.
2: Bueno, mi hija ya hace 4 años que ya está complicada de salud. La tuve en la UTI, bien grave. Ya está funcionando sin sangre porque ella está con una anemia ya severa. Le falta la vitamina, muchas vitaminas. Entonces, ahora yo estoy haciendo este bingo.
1: Claro.
2: Porque necesito otra alternativa para ver qué es lo que necesita mi hija, porque ya no la puedo dejar desangrarte todos los meses. Entonces, claro, para mí se me complica eso.
1: Cuéntenos un poquito cómo comienza esto, cómo aparece. Su hija estaba jugando un día normalmente, comienzan los síntomas, ¿no?
2: No. Yo trabajaba de temporera y yo la mandaba para donde mi mamá, pero nunca me percaté que ella estaba pasando esto, porque le ocurrió a los 11 años.
1: Ya.
2: 11 años y yo estaba trabajando en el campo, la dejé donde mi mamá, y siempre mi mamá me decía, la Evelyn está más decaída, está más buena para dormir, y yo me quedé en eso, seguí trabajando porque quería darle otras cosas a mi hija, pero no me daba cuenta que mi hija estaba pasándolo mal. Llegó un día que mi hija me la traje donde mi mamá, y me traje mi mamá también, que me cayó mi hija y mi mamá enferma, ese mismo día. Entonces para mí se me complicó demasiado porque mi hija me la derivaron inmediatamente a la UTI.
1: Claro.
2: Y mi mamá por otro lado que estaba grave también. Entonces fueron dos cosas que se me juntaron en ese momento.
1: Oiga, Evelyn, cuénteme un poquito también cómo ha consistido el tratamiento. También cuáles son los diagnósticos de los médicos. ¿Qué le dicen desde el hospital? Cuéntenos un poquito.
2: En el hospital de acá de Santa Argume la mandaron a Rancagua. De Rancagua estoy hasta ahora, hasta el momento, pero la doctora que me tomó el caso me dice que busquemos otra alternativa, porque ya los medicamentos a ella no le hacen, ya son 8 anticonceptivos que ella ya lo he rechazado.
1: Claro.
2: Entonces estamos probando con este nuevo, pero sigue el mismo problema. Entonces me mandaron a buscar otro especialista.
1: Claro. O sea, una situación compleja que necesita atención médica urgente y es por esto que estamos juntando estos recursos, ¿no?
2: Sí, porque ya estamos en el riesgo de una leucemia.
1: Claro.
2: ¿Me entiende? Una leucemia que la menstruación que ella tiene, que es todos los meses, se llama tiporrea, que el cuerpo la rechaza.
1: Claro.
2: Ella por la vitamina, todo, le afecta todas las vitaminas que ella necesita para el...
1: ¿Afecta su diario vivir?
2: Sí.
1: Oiga, cuéntenos también cómo se ha desempeñado en el colegio, esto también ha afectado también en el mundo académico, también ha afectado también en las notas, cuéntenos un poquito.
2: En el colegio, si ella se enferma, yo tengo que partir a buscarla. Ese es el problema, que yo no puedo tener un trabajo estable porque si ella se enferma, yo tengo que partir a buscarla. Mm. Y me ha tocado bien difícil estos 4 años, bien difícil. En las notas está súper bien.
1: ¿Ya?
2: Gracias a Dios no le ha afectado eso, pero yo a veces ella cae. Mm. Entonces yo tengo que estar ahí.
1: ¿El apoyo familiar? ¿Cómo está el apoyo familiar? ¿El apoyo también de...?
2: Mi apoyo familiar son mis hijos y mi hija, son 3. Eso es el apoyo que tengo.
1: Claro, ustedes 3 nomás.
2: Somos los 4 que vivimos, que son mis 2 hijos y ella y yo. Somos 4.
1: Oiga, Evelyn, bueno, esta va a ser una actividad que se va a llevar a cabo este próximo mes, ¿no?
2: Sí, en octubre.
1: Todavía no tenemos un día
2: definido. No tenemos fecha
1: definido.
2: Por muchas actividades que hay.
1: Sí, estamos recién con la organización de este bingo para que usted también se pueda integrar, para que usted también pueda colaborar. Estamos recolectando premios aún, estamos en esta fase de programación, pero es importantísimo también la colaboración de todos los vecinos, la colaboración de la gente que nos escucha a esta horita de la tarde, situaciones médicas, situaciones pasan en cada familia, y es por esto que tenemos que colaborar con un granito de arena. Como dice el dicho, hoy por ti, mañana por mí, y por supuesto pudiendo colaborar también junto a Evelyn. Estaba también, hace un ratito, estábamos también hablando acerca de algunas colectas, algunas otras situaciones que también se pueden ir generando para ir en ayuda de Evelyn. Cuéntanos también en qué otras cositas estaba a estar haciendo.
2: Para ese día del bingo se necesitan primero organizarse, porque yo no tengo idea cómo se organiza un bingo. Y de partida los premios que me necesito y cooperación para vender ese día. Eso es lo que
1: necesito. Eso es lo que se necesita. Necesito. Algunas manos, algunas...
2: No, manos me... Ya las tengo. Me las tengo seleccionadas ya.
1: Claro, porque es importante también poder colaborar, poder ir en ayuda también de los vecinos, de los amigos del sector de Chépica. Así que los invitamos a todos ustedes a participar también de la elaboración de este bingo. Y por supuesto después, posteriormente, ir a disfrutar, ir a poder compartir, ir a poder a colaborar. Porque... Evelyn lo necesita. Oiga, Evelyn, Evelyn se llama su hija, con A. Sí. Y usted, Evelyn, con E. Oiga, Evelyn, bueno, también el llamado, como siempre, es la solidaridad, a poder estar también en el lugar del otro, a la empatía. Sabemos que los gastos médicos en nuestro país son importantes. ¿Cuál es el tratamiento que sigue también ahora para Evelyn?
2: Ella está con unos medicamentos que es por 4 meses de la vitamina que le está afectando, el sulfato ferros, y los exámenes que se los tengo que hacer permanente todos los meses.
1: ¿Ha podido también tener alguna ayuda desde el municipio, desde el alcalde de la comuna de Chépica? ¿Ha podido conversar con...?
2: Sí, don Fabián me dio el permiso para que hiciera este bingo porque conoce la situación que yo estaba pasando. De hace 4 años que él me conoce y sabe la situación que yo estaba pasando.
1: Claro, o sea, ¿ha tenido también ahí apoyo también de parte del municipio?
2: Sí, hay un concejal que también me está ayudando mucho, que ahí me está echando una manito.
1: Oiga, Evelyn, y también me imagino que ha podido conversar con su junta de vecinos.
2: La junta de vecinos solamente me dieron el timbre.
1: Ya.
2: Nada más que eso. No hay apoyo como junta de vecinos en esa población.
1: Hay veces que pasa.
2: Hay veces que pasan, sí. Pero bueno, yo me mantengo ahí.
1: Hay que tener fe.
2: En la fe.
1: Sí. Evelyn, bueno, nosotros vamos aquí desde nuestro programa, vamos a ir también tratando de ver la posibilidad de recolectar algunos premios, vamos a ir también instando a la gente que pueda participar, y por supuesto cualquier novedad vamos a estar en contacto usted y yo nuevamente para poder también ir de a poco ayudando también en este gran bingo. ¿Sí?
2: Sí, me puse un poco nerviosa.
1: No, se preocupe. ¿Algún saludito, alguien que quiera saludar también?
2: No, yo saludo solamente a mis 3 hijos. Que es Tommy, Anthony y Evelyn, que son mi motor para seguir.
1: Eso es importante. Siempre la familia es un motor importante para luchar, para salir adelante, y sobre todo en estos casos en donde muchas veces la salud... Oiga, si uno sin salud al final, la salud es lo más importante. Uno puede no tener dinero, puede no tener grandes lujos, pero teniendo una salud, y eso es lo más importante, ¿no,
2: Evelyn? Sí, la salud de la mamá no está muy buena tampoco. Chuta. Así, no, me ha tocado bien difícil la cosa.
1: Bueno, son cosas de la vida, a seguir adelante con mucho ánimo, y vamos a estar nosotros muy pendientes. Muchísimas gracias, Evelyn, vamos a estar nosotros nuevamente en contacto.
2: Bueno, muchas gracias a todos.
1: Ahí estábamos junto a Evelyn Valenzuela desde la comuna de Chépica, en donde estábamos conversando acerca de este gran bingo solidario para que usted también pueda participar. Este mes de octubre nosotros vamos a estar entregando desde nuestro programa, desde nuestra radio, entonces la información, y para que usted también pueda asistir y colaborar. Amigos y amigas, continuamos. Seguimos en su programa Punto de Vista.

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Pasamos de inmediato a revisar lo que será el pronóstico del tiempo y la temperatura para los próximos días en nuestro Valle de Colchagua y todos sus alrededores. Comentarles que a esta horita de la tarde, 4 ya con 22 minutos, tenemos cielos parciales con una sensación térmica de 22 grados centígrados para nuestro Valle de Colchagua. Para el día de mañana, sábado 26 de septiembre, tendremos cielos parciales con una máxima de 22 grados y una mínima de 10. Y por último, para este día domingo 27 de septiembre, el día de la oración por Chile, estaremos con cielos parciales con una máxima de 21 grados y una mínima de 10 grados centígrados según lo que indica meteorred.cl. Así es, tendremos días bastante primaverales acá en nuestra zona. Amigos y amigas, seguimos, continuamos en su programa Punto de Vista.

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1: 16 horas con 30 minutos.
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1: Muy bien, ya estamos de regreso a través de la 94.3, en donde durante nuestro programa Punto de Vista Matinal estuvimos junto con nuestro core, don Edgardo Vargas Bolvarán, y los vamos de inmediato a invitar a revivir esta conversación junto a nuestro core. Escuchemos. Seguimos a través de la 94.3 Radio Santa Cruz FM y a través de nuestras plataformas digitales. 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Ya estamos acá en el estudio, conectados junto a nuestro core, representando a los vecinos y vecinas de Colchagua en el gobierno regional, junto a nosotros, don Edgardo Vargas Bolvarán. ¿Cómo está, core? Bienvenido a Radio Santa Cruz.
2: Muy bien, pues, ¿y usted, Rafa?
1: Bien, aquí experimentando el cambio de ciclo,
2: chuta,
1: de
2: temporada. El clima complejo, los días del 18 hacía mucho calor, ayer lluvia, bueno, ha vuelto el frío también día atrás, bien, bien complejo.
1: Don Edgardo, ¿cómo estuvieron sus fiestas patrias 2026?
2: Bien, bien recorridas, la verdad.
1: Lo vi en varias partes por ahí.
2: Me atrevo a decir que recorrí más que el año pasado. Traté de optimizar más los tiempos, las distancias, para poder estar en la mayor cantidad de lugares posible. Y con eso poder participar de las diferentes actividades de fiestas patrias, acompañar a la comunidad en los tiempos que se podía, porque también uno tiene que seguir con las actividades cotidianas y labores de como consejero regional. Pero siempre también es importante poder participar de la mayor cantidad de actividades que se pueda y también conversar, aprovechar de levantar inquietudes, conocer el territorio y, por supuesto, dialogar con las comunidades, con los dirigentes respecto a los diferentes proyectos que se están desarrollando en sus respectivos lugares.
1: Don Edgardo, ¿algo que haya podido usted ver que le haya llamado la atención?
2: ¿Respecto al desfile? Sí, la identidad de siempre, Colchagua siempre destacando, dejando en alto nuestra chilenidad, desfiles de primer nivel, sectores rurales con mucha identidad propia, con mucha fuerza, realizando sus propios desfiles. Eso me dejó a mí bastante positivo. Lo comenté también, la cantidad de niños provenientes de otras naciones que hoy día están en nuestro sistema escolar y que están bailando hueque, lo hacen súper bien. Esas cosas yo creo que son positivas. Me quedo con una sensación de patriotismo en estas fiestas patrias. Que nuestra república se mantiene firme y que espero también sea así por muchos años más.
1: Efectivamente, un momento en donde nuestras tradiciones, nuestra cultura, nuestro folclore sale a la luz y por supuesto se vive de manera intensa en nuestra zona. Yo vi ahí en algunas partes, me llamó la atención, core, porque fui a una fonda en donde estaban vendiendo hand rolls.
2: Hand rolls. Bueno.
1: Bueno, pero bueno. Es del gusto del chileno, porque claro, porque el hand roll uno lo ve, pero está bien chilenizado, está como con palta, con bien chilenizado.
2: Sí, bueno, en realidad todo alimento, costumbre que llega a nuestro país siempre, o a todo país, creo yo, siempre se asimila también a la identidad y pertenencia que tiene dicho país, las costumbres, quizás cómo nos comemos la palta nosotros, cómo claro. Se la comen en otros lugares.
1: A mí no me molesta, por ejemplo, comerme un completo en fiestas patrias, porque lo encuentro tan nuestro, tan de nosotros, tan de nuestra tradición popular, que un completo es...
2: Y siempre se están incorporando elementos, porque también la sociedad va cambiando cotidianamente, entonces lo importante siempre es mantener la esencia, la estructura, y adaptarse también a los cambios. Si uno no puede creer que seguimos viviendo en el 1800 o en el 1900, si hoy día estamos en... Bueno, se me olvidó hasta el año que estamos. No, en el 2026, pues.
1: Sí.
2: Sí, entonces, por supuesto que es cambio en la tecnología, el intercambio cultural entre las naciones es más dinámico. Un video que sube una persona hoy día en Bolivia, en Europa, y puede llegar a cualquier parte del mundo.
1: Exacto.
2: Y eso también a nosotros nos invita a conocer también las otras culturas y siempre se van a ir incorporando elementos. Lo importante, insisto, es siempre mantener nuestra identidad, nuestra cultura, nuestra estructura tradicional y cuidarla, porque eso también ha sido producto de la historia y del trabajo de las personas que han habitado este país.
1: Efectivamente, Corey, con respecto también a lo mencionado, yo también lo vi a usted en un video, en una inauguración el día de ayer, junto al ministro. Cuéntenos un poquito.
2: Viministro. Sí, que es una de las apuestas de este gobierno, que tiene que ver con la reducción del Estado, y en algunas carteras hay viministro, es decir, una persona que se hace cargo de dos ministerios. En este caso, el ministro Luis de Grange, que es el ministro de Obras Públicas y también el ministro de Transporte y Telecomunicaciones.
1: Exacto.
2: Una cartera bien...
1: Ojalá que hubiese viceremis también, ¿o no?
2: Sería lo ideal. Sí, sería lo ideal. Hay una cuestión administrativa ahí, sí, pero sería lo ideal que existieran también Viceremi y más allá de eso, que se avance a la fusión de ministerio. Exacto. Pero vía legal, vía Congreso. Que eso no solo sea una cuestión de buena voluntad de este gobierno, sino que también sea una cuestión legal que deban cumplir los gobiernos que vengan más adelante.
3: Y antes de entrar en el proyecto que estaba inaugurándose el día de ayer, no sé si escuchó también ahí en las primeras portadas donde algunos personeros de RN decían que a este gobierno le faltaba piñerizarse.
2: Bueno, yo creo que cada gobierno tiene su sello. El presidente Piñera sin duda dejó un gran legado y fue muy cuestionado en su momento, pero posteriormente tras su fallecimiento salió a la luz digamos su obra. Yo creo que la mayoría de los gobiernos, excepto el de Boric, tienen legados importantes que transmitir. Dentro de eso tampoco es asimilable los tiempos que vivimos hoy con los tiempos que le tocó gobernar el presidente Piñera. Hoy día estamos, digamos, saliendo de un proceso devastador, de una crisis social fuerte y enfrentados a una profunda crisis de seguridad y un decaimiento económico, un desempleo altísimo. Entonces son distintos contextos. Con un sistema político mucho más fragmentado, donde hay que hacer otro tipo de cambio en el gobierno, donde la ciudadanía también espera más mano dura, y eso también fue uno de los déficits del gobierno del presidente Piñera. Exacto. Entonces, yo creo que ambas cosas no son asimilables. Lo que le tocó vivir al presidente Piñera con lo que le toca vivir al presidente Kast son procesos completamente distintos. Hoy día necesitamos reformas de largo plazo. Y necesitamos también mano dura frente a la delincuencia y en eso también el gobierno le falta un poquito más, de acuerdo a las expectativas de que generó en su momento con su programa. Entonces ahí también hay un tirón de orejas también, porque uno lo que recopila en el territorio que prácticamente la mano dura no se ha notado. Exacto. Entonces hay que avanzar también en eso.
3: Efectivamente, conversando también acerca un poco de la actualidad nacional de la política contingente de nuestro país. Ahora sí, Core, nos metemos rápidamente en la inauguración también de este importante hito para la ciudadanía.
2: Sí, lo hemos conversado muchas veces en este programa, el tema del agua potable rural, una de las causas importantes que a mí me gusta representar en el espacio del gobierno regional. Y sí, se inauguró ayer una obra de 2.636 millones de pesos en el sector Puquillay, comuna de Peralillo, del Servicio Sanitario Rural Puquillay. Déjame decirte, Rafa, no es porque sea peralillano, pero dentro de lo que me ha tocado ver, este Servicio Sanitario Rural en específico es de los que tiene mejor funcionamiento en la región. Y siempre lo voy a destacar así. De partida, ellos ya tenían una copa de 15.000 litros.
3: Y ahora son 200.000
2: litros. Son 200.000 litros. O sea,
3: creció a 8 veces prácticamente.
2: Prácticamente. 8, sí. Claro,
3: 10 veces.
2: No, más 10, 12 veces, claro. Por lo menos. Si es que no, 13. Sí, entonces es un crecimiento exponencial lo de esta copa. Y sabéis lo más destacable de esto, que ellos se pagaron su diseño del proyecto. 30 millones de pesos en su momento, varios años atrás. Hoy estos diseños deben estar en unos 50.
3: Claro.
2: Pero ellos se pagaron su diseño con recursos propios. Entonces después llegaron al Estado, a la Dirección de Obra Hidráulica, y dijeron, miren, aquí tenemos nuestro diseño, solo nos faltan los recursos para ejecutar el proyecto. Y eso le ahorró años. Años de burocracia, de procesos, de que el Estado le financiara el diseño, que el Estado llegara con el diseño, de que posteriormente... Entonces, ellos con ese proceso cerraron años. Hay muchos proyectos que hoy día están estancados y no todas las instituciones logran tener la eficiencia, quizás. Y en este caso yo creo que más que destacable, y lo digo positivamente a modo de construcción, a modo de que las demás organizaciones también, que digamos... Nos demos cuenta que sí se puede ser autoeficiente en este tema, especialmente los APR. Y ellos financiaron su proyecto y eso, insisto, hizo que las cosas fueran más rápido. Y está funcionando establemente, van a tener una capacidad mucho mayor, van a poder conectarse más personas. Había una alta demanda también por arranque. Así que contamos, como te digo, con la presencia del viceministro, con muchas autoridades regionales, y fue un importante hito para la comunidad que conozco de cerca, y le aprovecho de enviar un afectuoso saludo y felicitaciones también por el logro que ellos tuvieron. Y bueno, seguir trabajando con las demás comunidades. Exacto. También, porque el agua potable rural hoy día es una de las principales problemáticas de nuestra región, especialmente en un contexto de escasez hídrico por diferentes razones, porque los pozos se han ido secando, requiere más profundidad, porque las copas se han quedado chicas, porque las matrices no son lo suficiente para la demanda que hay. Entonces hay muchos proyectos que hay que hacer en agua potable rural. Y se lo digo a las personas de Colchagua, de nuestro mundo rural, que requieren agua, que cuenten con mi respaldo para eso. Yo siempre voy a levantar esta iniciativa. Obvio que hay procesos que se tienen que desarrollar primero, también está la voluntad del gobernador de poner los proyectos sobre la mesa, pero por mi parte cuenten con total respaldo para todo lo que tenga que ver con agua potable rural, no importa el color político que tenga el dirigente.
3: Efectivamente, Core, esta iniciativa, este proyecto, esta adjudicación también de estos recursos y proyectos, ¿qué significa también para la comunidad de Puquillay en el sector de Peralillo? Y también es un ejemplo a seguir para las otras comunidades, ¿no?
2: Sí, sin duda, es un ejemplo a seguir. Yo creo que para ellos es muy gratificante. Yo creo que ellos no saben que su APR es uno de los mejores que funciona en la región, ni saben que esa estructura que tienen es de las más modernas de la región. Claro. Yo creo que ellos lo ven como un proyecto. Y yo también ayer me preocupé de transmitir eso, de que en realidad esto es muy moderno para nuestra zona, y ojalá todos los APR pudieran contar con esta infraestructura, y hay que trabajar para eso. Hoy día tenemos proyectos que llevan años esperando. Hay otros APR que requieren modernización, que requieren arreglo, y la inversión, yo te digo, o sea, lo conversamos la otra vez con la directora de obra hidráulica, más o menos para quedar al día en la región, estamos hablando, cumpliendo con 40.000, 50.000 millones de pesos, que es la mitad de nuestro presupuesto.
3: Claro.
2: Pero yo creo que si eso se hace planificadamente en 4, 5, 6 años, yo creo que se puede lograr. El tema está en la voluntad de ponerse a trabajar este tema coordinadamente, que no se nos caigan los proyectos, que la comunidad siempre esté ahí también pujante con los proyectos, con apoyo de las autoridades, en este caso con el mío pueden contar, pero esa es la clave. Así han funcionado otras áreas, así han funcionado exitosamente los proyectos de bomberos, así han funcionado exitosamente el proyecto de apoyo a los colectiveros, que vamos a tener una actividad el martes aquí en la Plaza de Santa Cruz, por el tema del incentivo al recambio del vehículo. Entonces así ha funcionado el tema de la PDI, de la ambulancia. Entonces tenemos que ponernos a trabajar en diferentes prioridades que son hoy día de la región, y poder el presupuesto invertirlo en las necesidades más básicas de la población, y que en este caso el agua potable es una de ellas.
3: Así es, un tema importantísimo también para la ciudadanía, para los sectores rurales y por supuesto también para el desarrollo de nuestra región de O'Higgins, que es lo importante también, ¿no, Core? El desarrollo de la región de O'Higgins es lo importante, es lo que tiene que también prevalecer, y por supuesto se está trabajando desde el gobierno regional y desde el consejo regional.
2: Así es, Rafa, y lo seguiremos haciendo. Hay diferentes problemáticas, semana a semana estamos discutiendo diferentes temas de las 33 comunas de nuestra región, y ese es el rol de los consejeros regionales. A veces yo digo transformar aquellas cosas que parecen lejanas en soluciones cercanas, y esa es la principal tarea que tenemos los consejeros regionales, y me enorgullece poder desarrollarla. A veces, por supuesto que siempre hay cosas por mejorar en el trabajo, pero lo seguiremos haciendo con la mayor de las voluntades, y pensando siempre en el bienestar también de los habitantes de Colchagua.
3: Así es, don Edgardo, 9 de la mañana ya con 58 minutos, agradecer su visita a nuestro estudio. Vamos a estar conversando también los próximos días, vamos a estar analizando también situaciones que ocurren en nuestra región de O'Higgins, y por supuesto, a seguir representando a los vecinos y vecinas de Colchagua en el gobierno regional. Sí.
2: Ahí estaremos, un abrazo grande, y espero estarnos topando y viendo las diferentes actividades que estemos.

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1: 16 horas con 58 minutos.
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Muy bien, amigos, llegamos al final de la programación del día de hoy. Agradecer como siempre a todos aquellos que estuvieron en nuestra sintonía presente junto a nosotros, disfrutando de la buena música, de la compañía, de las entrevistas, conversación, datos culturales y los buenos panoramas que siempre les trae nuestro programa. Así es, nos encontramos nuevamente a través de Santa Cruz FM 94.3. Soy Rafael Vázquez. Beso y abrazos. Chao, chao.

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1: 17 horas. Con 31 minutos.
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8: O'Higgins vence a Deportes Santa Cruz y toma ventaja en los octavos de final de Copa Chile. O'Higgins de Rancagua se impuso por 2-1 ante Deportes Santa Cruz durante la tarde de este pasado jueves en el Estadio Codelco El Teniente en el marco del duelo de ida por los octavos de final de Copa Chile. El elenco dirigido por Lucas Bobaglio abrió rápidamente el marcador. Apenas a los 4 minutos del primer tiempo, Arnaldo Castillo apareció para marcar el 1-0 y adelantar el conjunto rancagüino en el marcador. Sin embargo, el capo de provincia debió afrontar buena parte del encuentro con un jugador menos luego de la expulsión de Cristian Morales en el minuto 36 de la primera mitad. Pese a la inferioridad numérica, O'Higgins logró mantener la ventaja y amplió la diferencia en el segundo tiempo. A los 20 minutos de la segunda parte, Bastián Yáñez anotó el 2-0 parcial. A los 35 del complemento, Pablo Brito logró anotar el descuento unionista, poniendo tensión también al final del partido. Con este resultado, O'Higgins se queda con este primer round frente al conjunto dirigido por Dalcho Giovanoli. Ahora ambos equipos volverán a enfrentarse este domingo 27 de septiembre, cuando se dispute el encuentro de vuelta en el Estadio Joaquín Muñoz García, donde se definirá al equipo que avanzará en la Copa Chile. Escucharemos palabras del director técnico de Deportes Santa Cruz, Dalcho Giovanoli.
9: Creemos que más allá de lo de la expulsión, tal vez no estuvimos muy asertivos puntualmente de una zona de la zona más que nada de gestación, de la zona de definición. Ahí creo que tuvimos bastantes fallas y por ahí creemos que el resultado pasó por esa situación. Enfrente tuvimos un equipo, bueno, obviamente no vamos a nombrar el plantel de O'Higgins, porque además se está diciendo, son equipos, son clubes que se han armado y formado y reforzado para campeonatos internacionales. Creo que el equipo estuvo a la altura de la parte del funcionamiento, pero nos faltó la parte de gestación y de definición. Y bueno, y las opciones que hemos tenido por ahí no las llevamos a cabo, no se realizó como se tenía pensado.
10: Buenas noches, profesor. Buenas noches. Bueno, primero preguntarle con respecto al próximo encuentro. Este día domingo se viene la vuelta. ¿Cuál va a ser la actitud que va a tener también el equipo para enfrentar este segundo encuentro? Y también, ¿cuáles son los aprendizajes que nos deja este partido para las próximas fechas del campeonato ascenso, en donde aún estamos en la parte baja y necesitamos ganar y conseguir los próximos puntos como de lugar?
9: Sí, a ver, creo que es una llave abierta. Es una llave que está muy abierta y que, bueno, ahora que jugamos en condición de local, obviamente que vamos a tratar de revertir el resultado. Está cercano, lo que decíamos un poco, nosotros tenemos que ajustar eso. Tenemos que ajustar en todo lo que es la parte de... seguir ajustando la parte de gestación y la parte de definición. Creo que me parece que... No sé si es el momento para hablar del campeonato, si bien estamos conscientes del campeonato y lo que nos estamos jugando, pero me parece que tenemos que abocarnos a esta llave, que es muy importante, esta llave que se va a cerrar el próximo domingo. Y bueno, y ya desde el día de mañana empezar a concientizarnos en lo que va a ser esta otra final que vamos a tener en nuestra casa.
11: Buenas tardes, Don Darcio. Bueno, somos Radio FM, tú y Radio Carmelo Rancagua. Primero que todo, quisiera preguntarle, porque tiene interesantes jugadores, Pinto, Orellana, inclusive Plaza, muchos más. Juegan bastante bien, interesante el planteamiento que te ha tenido con el plantel, pero me gustaría saber esa situación que se vive en su plantel con Santa Cruz este año. Muy bien en el campeonato de Copa Chile, ¿eh? Admirable, eliminar a Palestino, dejar segundo a Audax, dejar en cero punto a Magallanes y ustedes puntero. ¿Por qué está pasando en este plantel que la primera vez ha costado sumar puntos? La está peleando igual, lógico. ¿Hay algo que cambia o que hay que cambiar en este esquema de repente?
9: Sí, a ver, es una buena pregunta, y que por ahí nosotros esto lo venimos, obviamente, venimos haciendo la autocrítica permanentemente sobre esto. Y si me decís por dónde, a la evaluación que hemos llegado nosotros, es una cuestión emocional. Creemos que por ahí lo de la Copa Chile se fue a más descomprimido. Y bueno, obviamente el hecho de que en el campeonato de liga estamos bastante exigidos por el tema de resultados, se fueron o se vinieron cometiendo muchos errores puntuales, donde bueno, obviamente se ha modificado el resultado.
11: Disculpen, colega, quedó abierto igual la posibilidad, porque ustedes llegan a ganar 2-0 y todo lo demás, y llegan a ganar el partido, pasan a la otra ronda y dejan afuera a O'Higgins. ¿Piensa cambiar un poco, no sé, ese planteamiento del fútbol que usted tiene, o cambiar varios jugadores a los que viene jugando de titulares en el torneo nacional, correspondiente a la primera vez?
9: Sí, a ver, nosotros lo primero que tenemos que ver es la recuperación del día de mañana de muchos de los que participaron hoy, que venían tal vez sin demasiada competencia. Y bueno, y en base a eso, el día de mañana, que es el día viernes, el sábado ya poder rearmar el equipo. Seguramente va a haber cambios, va a haber rotación. Y bueno, lo vamos a definir el día sábado, pero creemos que nosotros tenemos que salir sobre la búsqueda de ganar el partido. Lo vemos, no lo vemos difícil, por ahí poder, lo que mencionaste antes, pasar la llave, pero bueno, obviamente esas cosas se tienen que, hay que demostrarlas, ¿no? Y puntualmente corregir lo que dije en un principio, ¿no? Creo que la parte de gestación y la parte de terminación de jugadas hoy estuvimos bastante imprecisos, y es eso lo que tenemos que remediar inmediatamente.
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8: CONAF O'Higgins inició mesas de trabajo de prevención y mitigación de incendios forestales. El primer encuentro se realizó en Rancagua junto a autoridades provinciales, comunales y representantes de organismos públicos, privados y de respuesta de emergencia como bomberos y carabineros de Chile. Con el propósito de fortalecer la coordinación interinstitucional, identificar sectores de mayor riesgo, revisar las acciones preventivas y de mitigación desarrolladas en el territorio y establecer también compromisos conjuntos que permitan disminuir la ocurrencia y el impacto de los incendios forestales, CONAF está desarrollando mesas de trabajo en 3 provincias de la región de O'Higgins. En la primera sesión, que abarcó las 17 comunas de Cachapoal, se abordaron diferentes temas como la identificación de localidades donde viviendas, infraestructura y vegetación combustible presentan una mayor exposición, prevención y manejo de combustibles, coordinación con vialidad y municipalidades para el fortalecimiento de las acciones de limpieza y manejo de vegetación en caminos públicos y sectores considerados prioritarios, e infraestructura eléctrica, mantención y levantamiento de situaciones de riesgo como vegetación próxima a líneas eléctricas, entre otros. Como Ministerio de Agricultura estamos desplegados en 33 comunas, pues tenemos claro que la prevención es esencial y no escatimaremos recursos en ello. Por lo mismo, esta mesa es muy relevante porque cada uno de los actores convocados tiene un rol que cumplir. Las estadísticas en esta región no son del todo positivas, pero con coordinación y voluntad responderemos de buena forma, afirmó así el Seremi de Agricultura Carlos Valdés.
14: Muere conductor de bus que viajaba de Santiago a Pichilemu tras colisión con un cerro en Litueche. Una persona fallecida y 5 lesionadas es el saldo preliminar de un accidente ocurrido en la comuna de Litueche cuando un bus de transporte de pasajeros que viajaba desde Santiago hacia Pichilemu colisionó contra un cerro en la ruta I-62G a la altura del kilómetro 16 en el sector de Quelentaro. Así lo confirmó Carabineros tras la entrega del reporte oficial. Se constató el fallecimiento del conductor y se procedió a constatar las lesiones de los 35 pasajeros, señaló así el mayor Patricio Cisterna, comisario de la Tercera Comisaría de Pichilemu. Por instrucción del Ministerio Público, se esperaba la llegada de personal de Sección de Investigación de Accidentes de Tránsito, SIAT, de Carabineros para realizar las pericias que permitan esclarecer las causas de este accidente.
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14: Sismo de magnitud 5.3 se sintió pasado el mediodía en Navidad. Un temblor de mediana intensidad se registró en la zona central del país durante la tarde de este viernes, percibiéndose desde la región de Valparaíso hasta el Maule. De acuerdo con el Centro Sismológico Nacional de la Universidad de Chile, el movimiento sísmico tuvo una magnitud de 5.3 y su epicentro se situó a 38 kilómetros al oeste de Navidad, con una profundidad de 24 kilómetros. El evento ocurrido a las 12:29 horas provocó alarma momentánea a los habitantes de la zona costera y del interior, aunque SENAPRED descartó daños a personas, alteración a servicios básicos o infraestructura crítica. Organizaciones de la sociedad civil constituyen primer COSOC del patrimonio en la región de O'Higgins, con el objetivo de entregar sus conocimientos, diagnósticos y opiniones sobre materias patrimoniales. Se constituyó el primer Consejo de la Sociedad Civil COSOC del Patrimonio de la región de O'Higgins. La actividad se desarrolló en el Museo Regional de Rancagua y contó con la participación de la Seremi Las Culturas, Las Artes y el Patrimonio, Tamara Jofré, el director regional subrogante del Servicio del Patrimonio, Gabriel Salazar, y los consejeros regionales de Cultura, Domingo Soto y Marcelo Alvarado. La Seremi de las Culturas, las Artes y el Patrimonio de la región de O'Higgins, Tamara Jofré, destacó la instancia, indicando que hoy dimos inicio a la inauguración del Consejo de la Sociedad Civil COSOC para el Servicio del Patrimonio de la región de O'Higgins, que es el sexto órgano colegiado consultivo que se conforma a nivel país. Esto adquiere mucha relevancia ya que se llama a la sociedad civil a involucrarse y participar con sus opiniones sobre temas y desafíos patrimoniales que tenemos como región. Monseñor Guillermo Vera Soto presidió en Nancagua la celebración de la fiesta de Nuestra Señora de la Merced. Con fe y devoción, la comunidad de Nancagua celebró la fiesta patronal de Nuestra Señora de la Merced en una jornada que tuvo como momento central la Eucaristía presidida por el obispo de Rancagua, Monseñor Guillermo Vera Soto. La celebración reunió a numerosos fieles que acompañaron a la Virgen en una jornada que contempló también el rezo del rosario, un desayuno comunitario y la tradicional procesión en un ambiente marcado por la alegría, la oración y el encuentro de las familias y comunidades. Durante la Eucaristía, Monseñor Vera invitó a los presentes a renovar su confianza en la Virgen María y a seguir su ejemplo de fe y servicio. La celebración permitió también agradecer a Dios por la vida de la comunidad y pedir la intercesión de Nuestra Señora de la Merced por las familias, los enfermos y las distintas necesidades de la localidad. Declaración pública, rechazo proyecto modificación ley 20.443 sobre servicios radios comunitarias. La Asociación de Radiodifusores de Chile, ARCHI, rechaza categóricamente el proyecto de ley que busca desnaturalizar la radiodifusión comunitaria y amenaza la sostenibilidad de las pymes radiales, boletín número 17.974-15. Ante el ingreso del proyecto de ley, boletín número 17.974-15, presentado por un grupo de parlamentarios para modificar la ley número 20.433 sobre servicios de radiodifusión comunitaria ciudadana, la Asociación de Radiodifusores de Chile, ARCHI, en representación de más de 1.100 emisoras asociadas en todo el país, el 85% de las cuales corresponde a pymes familiares, locales y regionales, manifiesta su más enérgico y categórico rechazo a esta iniciativa legislativa en atención a los siguientes fundamentos esenciales. Inadmisibilidad e inconstitucionalidad. El proyecto de ley adolece de un vicio de origen insanable al pretender otorgar facultades comerciales plenas a entidades sin fines de lucro, manteniendo sus exenciones de impuestos y cargas públicas. Vulnera de manera flagrante el artículo 65 de la Constitución Política de la República. 2. Generación de competencias desleal y discriminación económica. El proyecto autoriza la venta de toda clase de publicidad a las radios comunitarias, permitiéndoles competir directamente por los mismos avisadores que las emisoras comerciales PYME, pero manteniendo un esquema de privilegios injustificados. 3. Aumento indebido de potencia técnica y afectación al derecho de propiedad. El proyecto pretende reemplazar el límite técnico de potencia actual, lo que en la práctica implica un aumento desmedido de la potencia de las radios comunitarias, invasión del espectro radioeléctrico y desnaturalización, riesgo de interferencias y expropiación regulatoria. Llamado final y petitorio, ARCHI reitera su respeto por el valor social que aporta las emisoras comunitarias en el marco de la legislación vigente. Sin embargo, no se puede pretender fortalecer la radiofonía comunitaria debilitando a la radio comercial. El desarrollo de un sector no puede construirse destruyendo la sostenibilidad de las pymes radiales locales, alterando irresponsablemente los parámetros técnicos de potencia ni vulnerando garantías constitucionales esenciales. ARCHI entiende claramente que cualquier institución con responsabilidad jurídica, natural o societaria puede acceder a una concesión de radio comercial respetando las exigencias vigentes. Por todo lo anterior, solicitamos formalmente a la Comisión de Transporte y Telecomunicaciones del Senado declarar inadmisibilidad constitucional y rechazar de plano la intención de modificar la ley vigente que ha entregado certeza jurídica, orden y sustentabilidad de un espectro radioeléctrico ejemplo de orden técnico. Solange Gómez Gelves, presidenta Asociación de Radiodifusores de Chile, ARCHI.
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14: Osvaldo Arica Hurtado advierte por el presente de Deportes Santa Cruz. Esperemos que se puedan salvar en cancha, no por secretaría. El ex entrenador y actual accionista de Deportes Santa Cruz, Osvaldo Arica Hurtado, manifestó su preocupación por el presente deportivo del conjunto santacruzano y por el escenario que enfrenta el club en la recta final del campeonato. Tras el encuentro ante O'Higgins, Hurtado calificó el desempeño de Santa Cruz como un partido frío y muy errático.
16: El partido frío, un poquito frío, la verdad. Muy errático, la expulsión también temprana, condiciona harto el juego. Y bueno, hay un gol de diferencia y esperar poder remontarlo en casa.
14: Sin embargo, sus principales cuestionamientos estuvieron puestos en lo que viene para el equipo. Hurtado reconoció que Santa Cruz se encuentra en una zona muy peligrosa.
16: Complejo cuando se... Si inicia mal, normalmente se está determinado. Ojalá en estos 5 partidos poder sacar los resultados correspondientes y no estar esperando uno en la secretaría como para poder salvarse.
14: El exentrenador también puso énfasis en que el foco debe estar puesto en el campeonato y en conseguir los 3 puntos como local, una tarea que, según sus propias palabras, ha costado un montón.
16: Me preocupan los otros. Claro, partido en la liga. Esto no te da ningún beneficio. Hay que preocuparse del campeonato, de poder sacar los puntajes, los 3 puntos en casa, que ha costado un montón.
14: Pero Hurtado fue más allá y apuntó a la necesidad de realizar una revisión profunda una vez finalizada la temporada, advirtiendo sobre errores que, a su juicio, se han repetido durante los últimos años.
16: Y una vez terminado, hay que replantearse todo de una vez por todas, nuevamente, el no volver a cometer los mismos errores que se han cometido en los últimos 3 años.
14: Una de sus declaraciones más contundentes fue su deseo de que la permanencia del club se defina dentro del terreno de juego.
16: Para mí sería lo ideal, o sea, nos costó mucho subir. Estamos peligrando, ganar no sucede porque va a costar demasiado. Y esperamos que los jugadores estén en la mayoría en las mejores condiciones para estas 5 finales que quedan.
14: Desde Radio Santa Cruz seguiremos atentos a la recta final del campeonato y al futuro de Deportes Santa Cruz en una definición que tendrá el conjunto santacruzano buscando asegurar su permanencia dentro de la cancha. Nos despedimos ya de este boletín informativo este día viernes 25 de septiembre de este 2026.
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17: 17 horas con 58 minutos. 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
4: ¿Cómo le va? Encantado de saludarlos. Bienvenidos, queridos amigos, a nuestra cita de siempre. Pues en este super día viernes, fin de semana, luego de fiestas patrias, ya estamos conectados con usted también, pues en esta hora, a través de la sintonía de nuestra Radio Santa Cruz y la Radio Alegría. 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Nuestro buen amigo Miguel Morales y, por supuesto, junto a Pablo Correa, también, pues, en la Radio Alegría, nos permiten estar conectados con usted. Bienvenidos a este Siempre Presente.
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1: Y nuestro Siempre Presente a través de la Radio Santa Cruz y la Radio Alegría, siempre conectado con lo que está pasando también en el mundo actual. Tenemos la gentileza de recibir también, pues, en esta oportunidad el llamado de quien es el delegado presidencial provincial, don Mauricio Donoso Pavés, porque hay temas muy importantes que se han dado también en las últimas horas, el desarrollo que él siempre busca a través de lo que es el gobierno central del presidente también, pues, y además él como fiel representante también ligado a las distintas comunas tanto de Colchagua como así también, pues, de nuestra región. Don Mauricio, gusto saludarlo, muy buenas tardes, ¿cómo está usted?
2: Muy buenas tardes, amigos de Santa Cruz, el Valle de Colchagua, a través de Radio Santa Cruz, saludarlos a todos desde acá, desde la capital de Colchagua, San Fernando.
1: Bueno, contento y feliz porque además estamos en la Radio Alegría FM de Lolol, querido delegado, y eso permite que también nuestra sintonía llegue a muchos auditores y que un poco también, pues, marquemos presencia con lo que han sido los últimos hechos que van trayendo recursos muy importantes. Primero, pensar que las fiestas patrias también fueron un desafío destacado. Usted estuvo en distintos lugares, tuvimos el gusto de acompañarlo incluso en algunas actividades, lo que logra bien, pues, mostrar no solamente la chilenidad de cómo se refleja con el respeto que se merecen también estas fechas que son, digamos, simbólicas en el sentido de que la gente se integra de muy buena manera y participa la comunidad de muy buena forma, ¿no?
2: Así es, lo ha descrito muy bien, amigo mío, el 216º aniversario de la primera Junta de Gobierno, nuestro día también patriótico, como fue el 18 de septiembre, pero un marco conmemorativo que no solamente es un día, sino que es una semana completa de celebraciones que se iniciaron, ¿cierto?, con diferentes desfiles de las comunidades, actividades patrias y también escolares. Tuvimos con mucho orgullo la visita de nuestra ministra de Ciencia, doña Jimena Nicolau, quien tuvo la oportunidad de visitar Isla de Yaquil, una linda comunidad de nuestro Santa Cruz, donde pudimos presenciar ahí una misa, ¿cierto?, de acción de gracia, un tedeum, y posteriormente un maravilloso desfile animado por usted mismo también, donde vimos nuestras instituciones, ¿cierto?, pero también a nuestra comunidad WAFA, que es nuestra también identidad de nuestro Colchagua, nuestro Santa Cruz. Vimos también el mundo agrícola desfilando también con sus diferentes generaciones de tractores. Eso fue algo que yo creo que a varios nos conmovió, porque vimos desde el más antiguo tractor que surcaba la tierra hasta las últimas tecnologías. Entonces, cuando uno tiene la oportunidad, querido Tito, de conocer nuestra historia, pero también demostrársela a quienes no la conocen, la ministra de hecho se fue emocionada de Santa Cruz porque pudo ver nuestra identidad más viva que nunca. ¿Qué quiere que le diga?
1: Sin duda, pues sí, lo reflejó, incluso conversó con nosotros y participó muy directamente, porque la verdad es que ella dijo que llegaba precisamente al gobierno central desde estar tanto tiempo también, pues, fuera de Chile, y que se encontraba con el sentido mismo de lo que es precisamente, y se lo demostraron también, pues, con el cariño la gente de esta linda zona que vivió un momento, digamos, histórico, porque además de tener una ministra de Estado, de estar usted también como delegado presidencial provincial, el tener Ceremis, el hacer también de que se avanzara también, pues, desde el tema estructural en este desfile y mostrar también el cariño a nuestro país, muestra también de que ustedes le encanta también traer a nuestras autoridades y mostrarles la realidad de lo que pasa también en el mundo rural, que es el ente más participativo que tenemos, no solamente en el desarrollo del país, sino que también está la gente con su sentido mismo de patriota en este caso, ¿no?
2: Así es, nuestra patria, nuestro Chile, que cumple 216 años, con los patriotas que le dieron la libertad, la independencia, que hoy día nos permiten vivir en libertad, que nos permiten vivir en una república independiente, esto tenemos que honrarlo. Y qué mejor que bailando un buen pie de cueca, que honrando a nuestras Fuerzas Armadas. Tuvimos el día 19 en la comuna de San Fernando la parada militar provincial a cargo del 19º Regimiento, ¿cierto?, Colchagua, nuestro regimiento histórico, dos veces glorioso en las batallas de Chorrillo y Miraflores, con un impecable parada militar, acá en la provincia de Colchagua, en San Fernando, con visitas también nacionales. Tuvimos al subsecretario de Desarrollo Regional y Administrativo, la SUBDERE, ¿cierto? A nuestro subsecretario Sebastián Figueroa, ex también constituyente de nuestra región de O'Higgins y que hoy día está en este cargo nacional que le permite muchas veces dar prioridad a inversión, a financiamiento a los municipios de nuestra provincia de Colchagua. ¿Quién mejor que alguien de nuestra tierra? Tuvimos también la visita el día 19 ahí en San Fernando del subsecretario en esta parada militar, que insisto, fue emocionante, muy breve, porque la parada militar del regimiento 19 de Colchagua es una parada muy ordenada, donde solo desfila las fuerzas, en este caso, armadas, y finalmente cerró con un club de huasto, con la Asociación de Rodeo Federado de San Fernando. Entonces, no tuvimos solamente celebraciones locales, ¿cierto?, con autoridades que son locales, sino también con autoridades nacionales. Eso nos llena de orgullo en Colchagua, porque le mostramos también al país, a sus autoridades nacionales, que nuestra historia, nuestra identidad sigue más viva que nunca, que la respetamos, que la valoramos, que el mundo huaso también tiene la oportunidad de mostrar también cómo cuidan a sus animales, cómo también mantienen de diferentes generaciones. Me tocó participar en un desfile también estos días en la comunidad de Puente Negro, un sector rural de la cordillera de San Fernando, en donde tres generaciones desfilaron. Quien creó un club de huaso, pero también hoy día quien tiene a lo más 5 años montado de a caballo, ahí muy muy muy bien vestido. Entonces uno se da cuenta con esto, querido Tito, que aquí uno se siente orgulloso de ser huaso, ¿ya?
1: Por supuesto.
2: Uno cuando está fuera del país o cuando está en Santiago, uno tiene que sentirse orgulloso de ser huaso colchagüino.
1: Y sobre esa base, lógicamente, continúan las actividades que se centralizan también en lo que es, más allá de lo que fue la fiesta patria, que ya marcaron una época muy linda por lo demás, con la participación. Pero siguen también pues los hechos relevantes que se han marcado. Estamos conversando en esta hora también con don Mauricio Donoso Pavés, quien es nuestro delegado presidencial provincial. Y tuvimos una importantísima visita, porque además estuvo el viceministro, también pues Luis Grange, en esta oportunidad, marcando presencia con el desarrollo que está relacionado con la parte hídrica de Peralillo, pero también de otras comunas, ¿tengo entendido, estimado Mauricio?
2: Así es, el día de ayer estuvimos también con una visita nacional, un viceministro, el viceministro de Obras Públicas, Transporte y Telecomunicaciones, Luis de Grange, quien estuvo en la comuna de Lituiche, conociendo cómo se construye ahí un sistema sanitario rural, como anteriormente conocíamos a los APR, posteriormente en la comuna de Pichilemu, donde se conoció el avance, que ya va un 30% del nuevo hospital de Pichilemu, que va a atender a la zona costera de nuestra región.
1: Una necesidad que era prioritaria, ¿no?
2: Así es, un hospital de última tecnología que está siendo construido y que ya va en un 30% de avance, en donde se hace carne el compromiso del presidente José Antonio Kast de darle continuidad a las obras y de prontamente poder tenerlas a disposición de la comunidad, porque aquí, más allá de los sellos que pueda tener una obra respecto de quién financió o quien aprobó los recursos, aquí lo importante es que la comunidad va a contar con un centro hospitalario de última tecnología en la costa de nuestra región de O'Higgins, ubicado en Pichilemu.
1: Impecable.
2: Y cerramos la jornada con una visita del ministro Grange en la comuna de Peralillo, donde tuvimos también el orgullo de poder inaugurar una obra, ya una obra que va a beneficiar a más de 1,000 personas de el sector Los Leones, específicamente Puquillay, ahí en lo que es la ruta que conecta entre Peralillo y Pumanque, de un nuevo sistema sanitario rural, un nuevo SSR, una copa también de última tecnología. Ya no son estas copas de agua tipo torre azul, sino que son de concreto, completa, para que sean antisísmicas y no tengan daños en torno a nuestra actividad sísmica. Una inversión de 2.600 millones de pesos, en donde tuvimos la visita del ministro, quien pudo cortar la cinta y juntos darle esta gran noticia a la comunidad. Emocionado estaba don Hugo Bazán, que era su presidente del sistema sanitario rural, quien llevaba 26 años esperando esta obra, que hoy día ya es una realidad para Peralillo.
1: Impecable, buenísima posibilidad, pues sin duda, pues que va a mejorar los entornos y darle seguridad a la gente desde el tema hídrico. Pero hoy día mucha gente también, pues que pasó por Nancagua o que tuvo que ir a hacer alguna actividad precisamente en la municipalidad, se encontraron con un tema muy especial que tiene que ver relación directa con lo que era también, pues, por tema de seguridad, ocupar las leyes correspondientes para algunas casas que estaban en peligro de caerse en ese lugar, ¿no?
2: Así es, hasta la comuna de Nancagua nos movilizamos hoy muy temprano, a las 6 de la mañana iniciamos el operativo, en donde a raíz de un decreto alcaldicio que el alcalde de Nancagua, Gabriel Ahumada, firmó en el mes de agosto, se decretó la demolición de un inmueble privado, el cual había sido abandonado y al mismo tiempo ocupado por personas de manera irregular, lo que uno coloquialmente conoce como una toma irregular de un bien privado. Perfecto. Esta vivienda, esta construcción de más de 100 años, ya no reunía las condiciones de seguridad, y es por esto que el alcalde, en una medida a veces impopular, pero muy responsable, decretó en el mes de agosto la demolición de este inmueble. Fue notificado el propietario, el cual, si bien recibió la notificación, no tomó ninguna medida dentro de plazo, y una vez cumplido ese periodo de tiempo de chance para que él pudiera demoler el inmueble, aplica la Ley General de Urbanismo y Construcción para efectos de instruir a través de el auxilio de fuerza pública, el apoyo de carabineros, para que el municipio pudiera ingresar maquinaria y de esa manera poder demoler por la seguridad y la integridad de las personas, tanto de quienes transitan por la avenida José Domingo Jaramillo, colindante al municipio de Nancagua, como también de los ocupantes irregulares que estaban exponiendo su vida al estar y permanecer al interior de esta vivienda. A esta hora ya está el 100% de esta vivienda en demolición, y estará en el lugar también el personal municipal construyendo un cierre perimetral para impedir que sea nuevamente ocupado de manera irregular. Felicitar a la institución de Carabineros de Chile, que estuvo desde las 6 de la mañana con nosotros resguardando el orden público, y al mismo tiempo a la Policía de Investigaciones, quienes nos colaboraron con un operativo de control migratorio, dada la alta presencia en un porcentaje importante de extranjeros en este lugar, que es un asentamiento irregular, lo que uno bien conoce como un campamento. Oportunidad en la cual también Interpol pudo comprobar la identidad de las personas, la data de la estadía en nuestro país de estas personas, y al mismo tiempo citarla a Interpol en San Fernando para efectos de tomar, digamos, las medidas necesarias de su control migratorio.
1: Impecable.
2: En este orden de idea es que este operativo se desarrolló en normalidad. Estuvo presente también en el lugar el propietario, quien, si bien no estaba muy a gusto con la medida, no pudo oponer resistencia, puesto que aquí estaba aplicándose la normativa de la ley y el imperio del derecho. Por tanto, teníamos todas las instrucciones entregadas por la Ley General de Urbanismo, y solo pudo ser testigo de una acción del Estado correctiva que busca la seguridad de las personas.
1: Estimado delegado, queremos agradecerle el tiempo que nos ha brindado. Por supuesto, era muy importante destacar también su gestión de lo que está pasando en nuestra provincia de Colchagua y, por supuesto, en nuestra región, mandatado, por supuesto, también por el presidente de la República, José Antonio Kast, lo que da cabida también para lo que ha sido su gestión, y queremos agradecerle el conversar con nosotros. Él está siempre presente, tanto a través de la Radio Santa Cruz como la Radio Alegría, le han escuchado, así que un abrazo muy sincero y felicitaciones por su gran trabajo.
2: Sí, agradecer al espacio también, siempre presente, un programa que ya lleva bastante tiempo y que siempre acompaña a nuestro querido Colchagua, en los rincones de la comuna del Olor con Radio Alegría, y también en Santa Cruz con Santa Cruz FM. Así es que realmente agradecer esta oportunidad, porque permite que el gobierno también llegue con buenas noticias y con la realidad de la gestión gubernamental en nombre del presidente José Antonio Kast a cada rincón de la provincia de Colchagua. Muy buenas tardes.
1: Que le vaya muy bien y un agrado saludarlo, querido delegado.
2: Igualmente, adiós.
1: Hasta pronto. Línea directa, pues ahí estábamos en lo que está pasando también, pues, en nuestra provincia, lo que sucede en nuestra región, en la voz del delegado presidencial provincial, Mauricio Donoso Pavés.

Una buena tarde para disfrutarla con todos los amigos que están en la sintonía y que nos acompañan también para hacer esta jornada. Queremos saludar a quienes también están de onomástico, quienes están de cumpleaños. Esperamos que lo disfruten plenamente cuando ya avanzamos en este mes de septiembre. Estamos en primavera con un poquito de lluvia que se pensaba que iba a ser un poquito más. Al final fue como más, dice, más ruido que no, como dice la gente en el campo, pero que formó parte un poco también de esta jornada, así que le enviamos nuestro saludo hoy día celebrando a Aurelia y Aurelio. Muchas felicidades, que lo pase muy bien usted también, que está de onomástico. 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lo que son las distintas instancias de este día, que tuvimos incluso por ahí al mediodía un temblor que acaparó la atención de la gente, sector de Navidad, tengo entendido que fue el epicentro, que llegamos prácticamente a los 4.5, pero que también pues llamó la atención. Afortunadamente no avanzó en este aspecto y forma parte un poco también de lo que es la información que compartimos en esta hora, para que usted también esté al tanto, con buena música, al estilo de este siempre presente.

0: Gracias por estar con nosotros y por acompañarnos en este fin de semana que se nos viene. Recordemos que este domingo tendremos fútbol también pues en nuestra ciudad. Se viene la revancha, este partido en que Santa Cruz prácticamente estuvo ahí a punto de empatar 2-1. Ganó O'Higgins, se nos vino encima O'Higgins al comienzo y eso marcó la diferencia de este Santa Cruz que tuvo un segundo tiempo muy importante y esperamos que lo pueda demostrar nuevamente aquí en lo que es, si no fuera por el arquero de O'Higgins, las cosas habrían sido distintas también pues en esta oportunidad. Pero se puede ver la realidad, el próximo domingo se juega en el Estadio Municipal Joaquín Muñoz García la revancha por Copa Chile, que está inserto también pues lo que es este gran encuentro de nuestros amigos de Deportes Santa Cruz. Y hablando de amigos, siempre es importante dar a conocer también la labor que cumple un gran parlamentario amigo, como es el caso de Sebastián Cristofanini, que no solamente está conectado desde el Congreso, sino que también muy pendiente de lo que son los beneficios que llegan también pues desde el Gobierno Central, y nos entrega este siguiente mensaje para ustedes que están en sintonía.
1: Quiero destacar la inversión de 200 millones de dólares anunciada por el ministro de Vivienda, Iván Poduje, para acelerar la construcción y entrega de viviendas. 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

ahora buena música. Estamos en el siempre presente a través de la radio Santa Cruz y la radio Olivia, conectado con usted también pues en esta oportunidad, con nuestro saludo y nuestro cariño para toda la gente que está siguiendo también nuestro programa, abrazando también a toda la gente que nos acompaña y que forma parte también pues de este lindo día. Pues fíjese que está de duelo, bueno, la gente de Lolol también pues se nos ha hecho llegar un mensaje especial, porque se va a recordar en una misa a un gran amigo de esta linda comuna. En memoria de don Antonio Pizarro Bravo, se va a efectuar precisamente una misa este lunes 28 a las 6:30 de la tarde, para quienes quieran asistir también a la parroquia Natividad de María. La familia quiere también hacer partícipe de este encuentro. Dicen que el tiempo no borra lo que el corazón guarda. Por esa misma razón es que se invita a toda la comunidad que conocieron al amigo Antonio Pizarro, que en paz descansa, a esta misa, que es el primer aniversario de su partida. Esto para recordarlo con el cariño y pedir también por el descanso eterno en la paz de Dios. Este lunes 28, reiteramos, 6:30 en la parroquia Natividad de María. Una invitación que hacemos a través de nuestro programa siempre presente, sabiendo de la importancia que tenemos también pues con todos los amigos, con muchas de las comunidades que también nos acompañan y que están presentes a través de la Radio Alegría en el 104.7, este dial amigo que nos permite llegar a toda la familia. 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
1: Abrazamos a toda la gente, estamos en contacto con toda la gente que nos va acompañando, que está también pues presente, usted que va viajando en su automóvil, o quienes están llegando ya también por ser día viernes, un poquito más temprano a casa, quienes están también pues conectados con nosotros. Queremos hacerle una grata invitación. Recordemos que este fin de semana se nos viene también pues una linda fiesta en lo que es la comuna de Palmilla. Es el centenario de la coronación de la Virgen del Carmen, con distintas actividades que se han ido congregando, que tendrán participación también distintas parroquias del decanato Cardenal Caro, que se van también pues, a congregar en esta jornada, tanto la gente de Pichilemu, la gente de Marchigüe, desde La Estrella, desde Navidad, desde Litueche, los amigos de Peralillo, de Palmilla, por supuesto también de Isla de Yaquil, como Santa Cruz, se incorporan también pues, al decanato y que van participando también pues, de esta jornada de celebración del centenario de la Virgen del Carmen, que comienza precisamente mañana con una misa a la chilena, y luego de ello, desde las 19 horas en adelante, en el Templo San José del Carmen, vendrá una vigilia que también pues se incorpora a nuestros amigos cantores saludinos, que seguramente tendrán los mejores versos, las mejores opciones para poder agradecer los favores concedidos de la Virgen del Carmen, tanto lo personal como así también pues lo que es la comunidad. Y esto continúa el domingo a partir de las 2:30, cuando llegarán las delegaciones también a distintos lugares, tanto al sector del Parque Razzuriz como así también desde el crucero. Se nos vienen también pues distintas instancias para poder encontrarse todos en lo que es el Templo San José del Carmen en el exterior. Seguramente se va a vivir un momento muy importante a partir de las 5 de la tarde, con la presencia de usted como, digamos, que venera la Virgen del Carmen, pero también estarán todos los sacerdotes, estará el obispo también pues que viene en esta oportunidad a ser parte de lo que es este lindo encuentro, por lo tanto usted podrá acompañarse. Si no puede asistir, podrá seguir también la señal de la Radio Santa Cruz, que va también a transmitir desde ese lugar y poder llevar también pues todo este mensaje que don Guillermo Vera, nuestro obispo, como así también pues los sacerdotes y la comunidad se expresan y agradecen también a la Virgen del Carmen, que con su manto nos protege ante situaciones muy especiales. Así que esta es una fecha realmente notable, histórica, porque es el centenario de la coronación de la Virgen del Carmen, así que están todos cordialmente invitados a ese lindo lugar, pues junto a Restaurant El Campesino, que también tiene la mejor apuesta para que usted lleve lo que quiera pues a su boca, disfrute con los amigos. 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

0: Y estamos llegando al final de nuestra cita. Muchísimas gracias por habernos acompañado junto a nuestro buen amigo Miguel Morales y don Pablo Correa. Nos han acompañado en este super día viernes, con cariño para toda la gente que está también pues conectado con nosotros. Agradecidos también pues de las distintas instancias que se van a dar también pues en esta oportunidad, y que usted va a tener también a través de nuestro programa, que quiere mantenerle siempre informado. Hoy día estuvimos en contacto también con el delegado presidencial provincial, que nos contó muchas novedades de lo que está pasando en nuestra zona. Agradecidos también a nuestros auspiciadores que hacen posible que lleguemos hasta usted. 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Que lo pase muy bien, que tenga un lindo fin de semana. Nos encontramos el lunes, siempre en esta sintonía. Hasta siempre.
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2: 19 horas con un minuto.
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1: 19 horas con 25 minutos.
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1: 20 horas en punto.
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Juanes. Y no regresas.